0: ¿Eso también cambió con esta reforma?
1: Sí, efectivamente. A ver, primero te aclaro una cosita. Son 2 meses o el tiempo máximo para hacer la búsqueda de familiares y investigar la situación del niño. Pero el tiempo para reinserción familiar son 45 días.
0: Bueno.
1: Entonces, eso también se fijó y se limitó y es muy bueno.
0: Claro.
1: Porque, claro, antes no había una regla sobre el tema, entonces podía ser ilimitado y a veces no
0: De hecho, el niño podía estar
1: exponiéndole a los
0: adoptado
1: niños.
0: y algún familiar lo podía reclamar.
1: Sí, o sea, no adoptado como tal, no al juicio de adopción como tal, pero sí dentro de todo este proceso podía aparecer un familiar, digamos, ya agotada la fase de esclarecimiento con la declaratoria de adoptabilidad y de pronto aparecía un familiar y reclamaba al niño y volvía al proceso a cero. Y reclamaba al niño, se le mandaba con este familiar, podían aparecer problemas y el proceso había vuelto a la foja cero. Entonces era como que
0: Claro,
1: un proceso
0: muy
1: de
0: dañino,
1: extenso.
0: claro. Pero hoy ya
1: Sí.
0: eso no es posible.
1: En principio no, y obviamente
0: Bueno.
1: también estos tienen que ser cumplidos, y eso también es otra ventaja del proceso de este proyecto, que sanciona, establece sanciones económicas e incluso con la destitución a los funcionarios que no cumplan con los tiempos y con que se establecen en la ley y con cualquier otra de las obligaciones que están en este proyecto. Entonces, eso también es un aspecto positivo, ¿no? Respecto a tu pregunta sobre los jueces, sí, como te explicaba, hay primero una fase en algunos casos que es para dar medidas de protección. O sea, por ejemplo, cuando esos niños se encuentran en alguna situación especial, se pueden dar a ciertas medidas de protección. Una de esas, por ejemplo, es el trasladarlos a una institución que se haga cargo de ellos. Y para esto se necesita que haya una declaración, digamos, judicial que ordene que la medida de protección, ¿no es cierto? Luego hay una siguiente fase, que es la pérdida de patria potestad. Vamos a poner en el escenario un niño que está en una situación de vulnerabilidad. Primero sacaba una medida de protección. Luego entraba esta fase, como te decía yo, de esclarecimiento de años. Luego iba una pérdida de patria potestad con otro juez totalmente diferente. Perdía la patria potestad, entraba otra fase que era de declaratoria de adoptabilidad, es decir, que decía que efectivamente el niño estaba en condiciones de ser adoptado. Y luego habría paralelamente otra fase que era de declaratoria de idoneidad, que eso era para los adoptantes, para decir que eran idóneos para adoptar. Y finalmente el juicio ya donde se declaraba la adopción como tal. Entonces, esto, como te decía, podía ser manejado por distintos jueces.
0: Claro.
1: Hoy lo que se ha hecho es decir, primero, que si es que hay una medida de protección, apenas hay una petición, una calificación de la demanda, digamos, donde se acepta a trámite la demanda de medidas de protección, en ese momento ya inicia la fase de investigación o de esclarecimiento. Entonces, van las dos cosas a la par. Entonces, esa es la primera. La gran ventaja. En el evento de que no hubiera esta fase de medidas de protección y fueran directo a la fase de la pérdida de patria potestad, igual con la presentación de la demanda de pérdida de patria potestad, la ley ahora dice que inmediatamente debe iniciar la fase de investigación. Entonces, nuevamente ganamos, nos ahorramos un poco de tiempo porque van saliendo las dos cosas a la par. Y en ciertos casos, por ejemplo, cuando estamos en casos de orfandad de los dos padres, como te decía, los casos de los niños abandonados, de los que simplemente no hay señales, no sabemos quiénes son los padres, no se puede en esta fase de investigación encontrar familiares hasta el tercer grado de consanguinidad, en esa misma fase de pérdida de patria y potestad, la ley dice que se puede declarar la adoptabilidad del niño. Entonces nos saltamos como que cuatro fases en una sola, y esto
0: o sea,
1: también
0: nos
1: es una
0: saltamos fácil
1: ventaja.
0: unos 2 añitos.
1: Claro, en tiempos puede ser, si no es más.
0: Si no
1: Entonces
0: es más,
1: es una
0: claro, qué
1: ventaja.
0: bueno.
1: Sí. ¿Y por qué es esto más fácil? Pues porque en teoría el mismo juez va a ser el que conozca todas estas fases. Entonces ya no es que va a enterarse de cada caso cuando llegue su expediente al escritorio, sino que ya va a tener los antecedentes de las fases anteriores y él, esto incluso en derecho procesal se conoce como intermediación, ¿no? El tener este contacto con las partes, con la historia del proceso. Y no tener que enterarse o validar lo que hicieron los jueces anteriores. Entonces, es una ventaja muy, muy positiva.
0: Y qué maravilla, ¿no?, que vayamos avanzando, porque esto sí era un deber que faltaba hacer desde hace muchos años. Yo creo que ¿de qué época era la última reforma o el último cambio o la ley de adopción? ¿De qué año era la última vez que se revisó?
1: La verdad es que el código, ni siquiera hay una ley de adopción.

0: hacerse mejor o quedó faltando para que sea todo esto más ágil. Y al final del día es para que los niños reciban buenas familias, para que las familias reciban los niños y para que haya esto sea más expedito y además más adecuado, que los niños vayan a buenas familias, que no tengan este proceso doloroso de entrar y salir de una familia que no les gusta, de un familiar que tal vez no es adecuado, que etcétera. Entonces, esto como que agiliza, pero ¿qué ves tú que podría ser y que faltó un poquito o que es necesario todavía considerar?
1: A ver, yo creo que principalmente lo que nos falta es pensar en esos casos especiales, ¿no? Esos casos que son difíciles de adoptar, por ejemplo, los niños con discapacidad. Nosotros habíamos presentado como Dignidad y Derecho una propuesta de que se incorpore un artículo en el que se, digamos, se dé un tratamiento especial a lo que nosotros llamamos grupos de adopción prioritaria. En ese grupo estaban, por ejemplo, los niños que eran hijos de mujeres que habían sido víctimas de violación, que no querían quedarse con sus hijos, pues hacerles un proceso más rápido que pueda comenzar desde el momento en que ellas ya manifiestan su intención de entregar a sus hijos. Y esto es una alternativa muy grande, por ejemplo, al tema del aborto.
0: Claro.
1: Porque les da una salida a aquellas mujeres que en esas circunstancias no quieren hacerse cargo de sus hijos. Otra era el de los niños con discapacidad, que como tú puedes entender son muy difíciles de adoptar. O sea, por más cariño que tenga, cada una familia tiene que estar consciente de lo que implica hacerse cargo de un niño en esas condiciones. Entonces se debe priorizar ese tipo de adopciones.
0: Claro.
1: Estoy hablando de un poquito de memoria. Otro caso era los niños mayores de 7 años. Porque también se ha visto, y esto no es algo inventado por nosotros, sino que básicamente lo que hicimos es ver aquellos casos que son difíciles, lo que necesitan como un incentivo para poder ser adoptados, ¿no? Entonces, todos estos nosotros lo propusimos. Yo creo que tal vez es algo que se puede regular ya, como te decía, a nivel del Ministerio del MIES o del propio Ejecutivo, para poder ir viendo estos casos. Como alguien me dice, tú siempre eres de casuísticas, ¿no?
0: Pero es que es lo que pasa, es que es verdad, porque al final del día hacemos una cosa general, sí, que beneficia a todos, al bien común, a todo, pero hay todos estos casos que son especiales, que no son la mayoría, pero que son sumamente importantes y que en realidad se quedan un poco de lado, porque como tú bien dices, tiene ciertas condiciones especiales las adopciones, y qué bueno sería que sean más rápidas y más expeditas, porque necesitan ser más rápidas y más expeditas por las condiciones en que se da la familia, el niño, etcétera. Entonces sí, sí es importante la casuística. Yo digo, la gente dice, bueno, la excepción confirma la regla. No, la excepción es súper importante, porque ahí es a veces incluso donde hay más dolor. ¿No?
1: Sí, o sea, yo tengo que decirte que a título personal, el tema de las adopciones siempre ha sido un tema que me ha movido mucho. De hecho, cuando comenzamos con Dignidad de Derecho, una de las primeras cosas que yo hice fue con mi equipo, obviamente, ir a visitar casas de acogida. Estuvimos en la unidad de técnica de adopciones, revisamos procesos judiciales, conversamos con parejas que habían pasado por procesos de adopción. Todo esto con el objeto de ver, identificar dónde estaba el problema, porque era como yo te digo, un tema incluso personal de ver cómo solucionábamos y cómo apoyábamos. Entonces, ahí es donde encontramos estas falencias y estos problemas que con mucha satisfacción hemos visto que muchos ya están solucionados o aparentemente solucionados. Otra cosa también será ver cómo lo aplican los jueces ya en el día a día. Lamentablemente, a veces tú sabes que un juez puede interpretar las cosas de una manera. Por ejemplo, si se pasa el escenario que tú decías, ¿qué pasa si ya al final aparece un familiar a reclamar? O sea, en principio parecería ser que no deberían aceptarse, pero habrá que ver cómo se aplica. Pero en principio es una realidad que realmente no nos puede dejar decir como que ya está cumplido, nos lavamos las manos y ahí quedamos, ¿no?
0: Claro.
1: Habrá que irle dando seguimiento, ver qué falta y seguir apoyando, ¿no?
0: Sí, porque al final es esta lucha que tú siempre has tenido. Como tú dices, la adopción ha sido como que algo que te ha ocupado siempre. Y yo digo, bueno, solo la adopción, la dignidad, la vida, y de verdad que

0: Qué bueno que se haya dado este paso. Yo siempre digo, el primer paso es el más importante, porque si no das un paso, no te mueves. Por lo menos el primer
1: Totalmente.
0: paso, y ha habido gente que ha apoyado en la asamblea y con gente como ustedes, como tú, que trabajan 24/7 sin descanso. Y es súper importante entender, y eso me encanta, porque tú ahorita acabas de decir, bueno, las leyes lo que hacen es ver la realidad y darle una solución a través de una ley que facilite el proceso, ¿no es cierto? Porque al final es para poner orden y para poner dirección y para decir, por aquí hay que ir, el juez debe decidir así, el papá tiene que, digamos, el familiar que no cumple, pues es que hay las realidades humanas y sociales que no necesariamente están dentro de la ley, pero para eso existe la ley, para ordenar. ¿No es cierto? Bueno, habrá gente que usa la ley
1: Exacto.
0: para desordenar, seguro que sí, pero la ley está creada para justamente el bien de las personas, y en este caso de los niños y de los adoptantes. Así que es una buena noticia para el Ecuador. Como tú dices, todavía hay cosas que trabajar, se irán arreglando en el camino, pero como que ya se dio el primer paso. Y bueno, para volver con la parte de la de no sé si tienes alguna otra cosa que nos quieras contar, porque vamos a ir a un corte con una canción y luego vamos a ir a lo de la reproducción humana asistida para que contarles un poco a quienes nos miran y nos ven en qué estado está eso.
1: Sí, nada más para completar, bueno, tú sabes que también Dignidad y Derecho apoya a una fundación que se llama Tim Ballard Foundation, que es
0: Sí, claro que
1: justamente
0: sí.
1: una organización que ahora está haciendo un trabajo fenomenal
0: Sí.
1: no solamente en el rescate de niños en estas situaciones de explotación sexual, sino además en la prevención y en la investigación y la legislación de temas que tienen que ver, o sea, justamente para atacar las causas de esta problemática. Y estuvimos ayer y hoy, ayer con la asambleísta Diana Jácome y hoy también con la primera dama, justamente viendo las ventajas, incluso desde el punto de vista de la trata de niños, del proyecto de ley de agilización de los procesos de adopción. Y para todos ha sido realmente satisfactorio ver que esto está caminando, porque no solamente estamos solucionando el tema de los niños que nos imaginamos de los orfanatos, ¿no? O sea, que están en centros de cajas de acogida, sino incluso de aquellos niños que están hoy por hoy siendo explotados sexualmente y a los que se puede rescatar a través de esta ley con proceso de adopción, que les ayude a tener familias que les, como tú dices, les reconozcan su dignidad y les cuiden y les alejen de esas realidades tan, tan yo no sé ni cómo explicarlas, pero tan, donde están tan expuestos a ser tratados como cosas, ¿no? Como objetos, y es gravísimo.
0: Sí, justamente eso también es súper importante, ¿no? Porque la trata de niños es el segundo negocio más lucrativo del mundo. La trata de
1: Sí.
0: personas, después de la droga, es el que mueve más dinero en el mundo. Y personas como Tim Ballard y la fundación que está aquí en Ecuador, de la que, bueno, pues yo soy súper cercana, ahí te quedas tú, por ejemplo, el caso, ¿no? De los niños de Canoa. ¿No es cierto?
1: Sí,
0: Tuvimos este caso en Ecuador, no es lejano, no es lejano. O sea, no es lejano que los pederastas, que la gente de esta que no solo hace trata de niños, los explotan, pero también hay otros que aprovechan de las familias vulnerables para justamente abusar de estos niños, de familias vulnerables, económica, social, etcétera. Entonces, la adopción también sana esta barbaridad en el mundo, porque a veces se rescatan estos niños. Por ejemplo, Tim Ballard los rescata del mundo entero, los ha rescatado niños en todo el mundo, en Siria, en Ecuador, en Colombia, en Brasil. Bueno, si ustedes lo siguen, van a ver. Y muchas veces estos niños se quedan sin familia. Y hay que sanarlos y hay que llevarles a una familia que los trate con amor, ¿no es cierto? Y eso tiene que ser rápido. Porque definitivamente el tiempo es oro y el tiempo es lo que más ayuda a que todos queremos estar con cariño, con amor, y cuando nos quedamos solos en el tiempo, las heridas se pueden volver más profundas. Y es maravilloso que estos niños puedan acceder a una familia que los sane, una familia que esté con ellos, con ellas, y que les muestre el amor en el mundo, ¿no? Y eso es lo más importante. Yo creo que es una obra de Dios, así que felicitaciones también por eso. Creo que la Fundación Tim Ballard, que también hace una obra maravillosa en el mundo entero, y Dignidad y Derecho, y tú como persona, creo que hay que dar un aplauso a todas estas personas, como yo digo, estos héroes que nos ayudan desde todos los ángulos, desde la parte logística, desde la parte incluso militar, incluso de rescatar niños, la parte es legal, que es importantísima, las personas que trabajan en las casas de acogida, las personas, los jueces, la gente que va a poner a funcionar esta ley, porque la ley por sí sola no hace nada. Son las personas
1: Totalmente.
0: Que las van a aplicar y que las van a hacer eficientes en los juzgados. Como tú dices, el juez tiene que estar, y es un llamado también a los jueces a darse cuenta que hoy tienen una herramienta que puede hacer que las cosas pasen en bien para justamente estos niños que quieren tener una familia. Así que quienes tienen esta ley en las manos y las decisiones tienen también la decisión y la posibilidad de cambiarle la vida a las familias, a los que quieren adoptar, pero sobre todo a nuestros niños que merecen tener amor y que merecen tener esa calidez de familia. Así que con eso nos vamos, les dejo con esta canción y volvemos a conversar en este segundo bloque sobre justamente la reproducción asistida.

0: Bueno, estamos de regreso aquí en La Puerta Abierta por Radio María. Hoy día estamos hablando con María de Lourdes Maldonado, a veces abogada magíster. Ella es además, yo digo, una campeona de los derechos humanos, del derecho a la vida, de ahora ha participado muy activamente y principalmente en esta reforma a la ley de adopciones, que en la primera parte del programa hablamos sobre sus beneficios, pero los beneficios concretos, ¿no? Porque a veces nosotros, lo lindo de poder conversar con María de Lourdes es que ella nos dice las cosas concretas que van a pasar, porque la ley, sí, son regulaciones, artículos, un texto que se apruebe en la asamblea, que pasa por algunas revisiones, etcétera, pero que al final permite lo que los niños en el Ecuador y que las familias puedan ser adoptadas más rápidamente, más expeditamente, que es lo que hemos visto que ha sido necesario, que los niños que tienen, pues, van a familias, así sea familia consanguínea o familia que abusa, inmediatamente puede ser retirado y protegido, que, bueno, varios aspectos que hemos conversado, así que les invito también a que miren y vean si es que les interesa este programa. Nuevamente, esto se queda en YouTube para que ustedes lo puedan revisar, lo puedan compartir, lo puedan mandar a sus amistades, y también, si pues no se olviden que pueden participar con sus opiniones, también le pueden hacer preguntas a María de Lourdes si tienen preguntas, y nos pueden escribir al WhatsApp de Radio María al 0984003456 si quieren saber alguna cosa específica sobre este tema, y también pueden llamarnos por teléfono si quieren participar en el programa. Les damos cabida al programa porque esto es una conversación con ustedes al 373-1040. Estamos en la provincia de Pichincha, así que si es que me llaman de fuera de la provincia de Pichincha, por favor antepongan el 02373-1040. Y para quienes nos miran y nos escuchan en Facebook, pues aquí también ya les puse un me gusta, por ahí alguien puso un ramito de flores, siempre esas cosas nos llenan el alma, así que muchas gracias por ese ánimo que nos dan también a través de las redes sociales. Créanme que pues aquí estamos encantados de recibir sus opiniones, sus ánimos, sus preguntas, sus experiencias. Muchas personas nos han compartido sus experiencias y eso también es muy importante. Así que, bueno, aquí con María de Lourdes queríamos entrar en el tema justamente de la reproducción humana asistida. Y ahí le voy a preguntar la clásica, ¿no? La primera pregunta, María de Lourdes, ¿qué es la reproducción humana asistida en la práctica, ¿no? Para quienes te escuchan y te miran.
1: Sí, bueno, la reproducción humana asistida yo creo que hay que verla desde dos conceptos, ¿no? Por un lado, hay un problema de fertilidad en el mundo, uh-huh. es un problema real, y se han desarrollado una serie de técnicas, las más comunes, la inseminación artificial, la fecundización in vitro, entre otras, que lo que hacen es sustituir este proceso de fecundación, digamos, a través de procesos...
0: metodologías, digamos, científicas, naturales, digamos, exacto, artificiales, en el sentido de que no son en el útero de la madre, no se fecunda el óvulo en el útero de la madre.
1: A veces sí.
0: A veces sí, también.
1: Claro, la inseminación artificial sí podría ser en el útero de la madre. Aparte de esto, entonces lo que se hace es justamente concebir a un niño a través de la asistencia de estos mecanismos de reproducción humana. Paralelamente ahora también se está escuchando mucho estas técnicas de medicina reproductiva restaurativa, uh-huh. Que no son tan comunes como las otras, pero en cambio lo que hacen es subsanar o sanar aquellos procesos, aquellas fallas que existen en el proceso, tanto de la mujer o del hombre, para que puedan ellos concebir naturalmente, ¿no? Uh-huh. Entonces, yo cuando hablo de problema de fertilidad, creo que todos nos quedamos en la reproducción humana asistida, en estos métodos que no son naturales, y nos olvidamos de estas soluciones que ahora la técnica médica ha desarrollado de una manera absolutamente impresionante.
0: Que es esta medicina reproductiva restaurativa, es decir, que hay un proceso, un tratamiento que, pues, si alguien no puede tener hijos o no puede concebir a través de un tratamiento, lo puede hacer de forma, digamos, natural. Sí.
1: Exactamente. Y con mayores índices de éxito, a menos costo, pero como les digo, hay un desconocimiento, entonces no se impulsan de tal forma a estos mecanismos. Y justamente se está favoreciendo una industria que ya se ha vuelto, este tema de la reproducción humana asistida, una industria que se ha proliferado en el mundo entero de una manera impresionante y ahora es un negocio. Y eso es lo que nosotros un poco podemos denunciar ahora, que lo que está pasando también en el Ecuador, lamentablemente.
0: Claro, y dentro de esta reproducción humana asistida, también estaba lo que llaman el vientre de alquiler o la subrogación materna, de la que tenemos un programa que grabamos previamente hace un par de meses, pero entiendo que esta subrogación materna no fue, digamos, no está permitida en el Ecuador en este momento, o está en la ley o algo así, porque habíamos analizado en ese programa que llega a ser un negocio gigantesco, pero también es una especie hasta de esclavitud para la mujer, ¿no? O sea, habíamos ya visto eso. Y cuéntame un poco, en esta ley, ¿cuáles son los aspectos positivos que tú miras en esta ley que se está tratando? Esta todavía no se ha aprobado, entiendo, está en discusión.
1: Sí, a ver, tal vez un poquito de antecedentes. Hubo un caso de la Corte Constitucional que le obligó a la Corte a justamente regular estos mecanismos de reproducción humana asistida. La Corte, le pidió a la Defensoría del Pueblo que prepare un proyecto de ley que debía ser discutido en la Asamblea. Ese proyecto inicial era terrible, era un muy mal proyecto, e incluía, por ejemplo, la maternidad subrogada, que dicho sea de paso, no es una técnica de reproducción humana asistida. Se considera que, digamos, la gente la considera como una técnica, pero no, o sea, realmente es una mujer que presta su vientre, se le aplica una técnica de reproducción, llámese inseminación artificial, lo que sea, o ella concibe a un niño a través de una de estas técnicas y luego tiene que entregar a su hijo, ¿no? Entonces, el proyecto original preveía incluso la maternidad subrogada, pero gracias a Dios también tengo que ser transparente y decir que el proceso en la Comisión de la Salud sí fue, digamos, una discusión amplia, se permitió que expongan distintas organizaciones, tanto a favor o en contra, y uno de los éxitos de este informe para el segundo debate fue que prohibieron la maternidad subrogada. Eso es una ventaja muy grande y además recoge incluso un pronunciamiento de la Relatora Especial de las Naciones Unidas.
0: Así es.
1: Que sanciona expresamente la maternidad subrogada y la considera como un acto de violencia contra la mujer. Entonces, esto ya incluso está siendo a nivel mundial objeto de mucho rechazo, porque ya se ha podido evidenciar cómo las mujeres, sobre todo aquellas más vulnerables, son violentadas, digamos, a través de este mecanismo de subrogación humana, digamos, de subrogación de vientre, ¿no? Entonces, esta es una de las ventajas. Otra de las ventajas del proyecto es que si se prioriza o se dice que previamente a recurrir a una técnica de reproducción humana asistida, se tiene que agotar o priorizar la medicina reproductiva restaurativa, que es la que te comentaba.
0: Uh-huh. Así es.
1: Ahí yo le veo un poco de falencia en el sentido de que es una declaración, digamos, que consta en el proyecto, pero no se dice cómo se va a verificar que se ha agotado esa fase, ¿no? Entonces, claro, cualquier persona puede llegar y decir, ya agoté, ya recurrí a la medicina reproductiva restaurativa, pero no tendríamos la forma de verificar que esto sea así.
0: Y ahí quiero preguntar una cosa, porque a mí siempre me quedo pensando, digo, bueno, ya alguien decide tener hijos bajo diferentes metodologías de reproducción asistida, lo que fuera. Pero no le estamos preguntando, ¿y qué pasa con los niños? Es decir, ¿qué pasa con el más vulnerable de toda esta ecuación? O sea, porque al final, yo digo, hay, por ejemplo, hay muchos óvulos fecundados que se congelan. Por ejemplo, digo yo la casuística, como dices tú, voy a ir a lo específico. Sí, se fecundan varios óvulos y finalmente esos óvulos se quedan congelados. ¿Qué pasa con esos óvulos si la persona ya envejece, tuvo su hijo o sus hijos y quedaron 8, que son vida? Es decir, congelados, pero ahí están, un óvulo fecundado. Y ya mueren los padres, ¿qué se hace con esos óvulos? O sea, son vida. ¿Qué? ¿Hay eso, hay ese tema, se regula ese tema en este, en esta ley o en este documento?
1: Sí, eso es justamente el grave problema de este proyecto de ley, comenzando desde la conceptualización del derecho a la vida. En el proyecto de ley, si bien se reconoce que existe en el Ecuador la vida se garantiza desde la concepción,
0: así es, por la Constitución.
1: Por otro lado, en el mismo proyecto se establece que la protección de la vida perinatal, es decir, antes de que nazca, va a ser gradual e incremental.
0: ¿Y eso qué significa?
1: Y esto significa, ¿eso qué significa? Justamente lo que tú acabas de decir. O sea, ¿qué pasa si a través de un proceso de cualquiera de estas técnicas de reproducción humana asistida, tenemos un embrión que ya es un ser humano, ¿no es cierto? Al que además la ley permite que se le haga, digamos, análisis para ver que esté sano, que no tenga problemas. Pero ¿qué pasa con esa vida humana que tiene una enfermedad, que efectivamente viene con una enfermedad? Esta ley permite que los solicitantes, porque yo no les quisiera llamar ni siquiera padres, sino los solicitantes de la técnica de reproducción humana asistida, decidan qué hacer con ese embrión, incluso descartarle. Eso, en palabras sencillas, se llama aborto eugenésico. Es decir, un niño que tiene problemas de salud es eliminado. Y esto permite este proyecto de ley. Porque, como te digo, la base es que en esos casos la protección de la vida es gradual, o sea, dependiendo de la etapa de gestación, e incremental.
0: O sea que entonces, tú dices, se le cuida más mientras más tiempo pasa. Porque si es gradual, claro, pasa el tiempo y entonces va subiendo el grado o bajando, no sé. Porque tampoco dice para qué grado va, si para arriba o para abajo. Y luego incremental, ahí sí te dice que va para incremento el cuidado, ¿no? Es decir, que hay más cuidado.
1: Lo cual es absolutamente inconstitucional. Nuestra Constitución no hace una distinción y claramente habla de la protección de la vida desde la concepción. Entonces, evidentemente aquí lo que se está es eliminando o restringiendo un derecho, y eso está también prohibido por la Constitución, y se está permitiendo prácticas que eliminan o podrían eliminar a seres humanos. Más allá de eso, un poco para avanzar, hay que entender una cosa que también la gente se olvida, ¿no? Hay un principio fundamental cuando hablamos de los niños que no solamente está reconocido por la Constitución del Ecuador, sino que incluso está garantizado por distintos convenios internacionales suscritos por el Ecuador, principalmente la Convención de los Derechos del Niño, que se llama el principio del interés superior del niño.
0: ¿Ya?
1: ¿Qué dice el principio del interés superior del niño? Que el niño o los intereses del niño están por encima de cualquier otro derecho. Entonces, tú vas a revisar el proyecto de ley y vas a encontrar un montón de normas y referencias a este principio del interés superior del niño. Sin embargo, como te decía, vas a encontrar otras en las que va a decir que en determinadas situaciones los solicitantes pueden tomar decisiones por encima del interés superior del niño. O hay otras, por ejemplo, que te dicen, como una de las reglas es que el niño no puede conocer, por ejemplo, la identidad de los donantes, ¿ya? O sea, no puede saber quiénes son. Entonces, claro, yo pregunto, ¿cómo estamos diciendo a un niño, le estamos privando del derecho de conocer sus orígenes biológicos y a la vez estamos diciendo que estamos protegiendo sus intereses? Entonces, evidentemente, aquí no existe ninguna protección del niño, para nada. Sumado a lo anterior, en la comisión se vinieron grandes ponentes, de entre esos el doctor Francisco Güell, que es un catedrático español que tiene un libro, creo que tú también ya lo entrevistaste.
0: No, no tuve la oportunidad, él estuvo aquí en Ecuador y le quise, pero estaba, no coincidimos. Pero él
1: Pero
0: tiene
1: bueno, aquí estoy yo
0: clarísimo,
1: para...
0: clarísimo el tema.
1: Él te pone y te expone todo lo que revelan ciertos o muchos estudios a nivel mundial, hay una investigación realmente profunda que evidencia todos los riesgos que existen para los niños concebidos bajo estas técnicas, riesgos graves a la salud. Y sin embargo, esto no es evidencia en la ley, no se protege a los niños que son concebidos de estas técnicas respecto de este grave riesgo que es justamente un riesgo a su derecho a la salud. Por otro lado, también en el proyecto, como tú decías, se prevé la posibilidad del congelamiento de no solamente de óvulos o de que son los gametos, sino incluso de embriones. Esto quiere decir tener seres humanos congelados y que el destino de estos niños congelados esté sujeto a lo que los solicitantes quieren hacer con ellos. Aquí, como te digo, este es un tema muy sensible, muy delicado. No es un tema que se puede tomar a la ligera y creo que en eso falla también o falló la Corte, porque incluso estamos hablando de una sentencia que tiene de base otra sentencia de la Corte Interamericana del año 2012, ¿no? Y que de ahí acá no toma en cuenta todo lo que ha estudiado la ciencia justamente respecto a las técnicas de reproducción humana asistida. Es como seguir conceptos y decir esto está bien, esto está bien, está bien, pero no cerrarse a ver lo que ya la ciencia está revelando o lo que la evidencia empírica, es decir, los casos, niños, mujeres, adultos que hoy han sido concebidos por esas técnicas y han ido a denunciar del daño, por ejemplo, psicológico que les ha causado el conocer que han sido concebidos por estas técnicas, el no conocer justamente sus orígenes biológicos, sus raíces. O sea, todo esto ya está absolutamente documentado. Tú puedes meterte en el internet y ver tantos casos que se oyen y seguir hablando de temas. A mí me parece, incluso en un país como el nuestro, en el que existen tantos problemas en el sistema de la salud, y meternos en estos temas, realmente, personalmente, me parece una pérdida de tiempo. Como te digo, la infertilidad efectivamente es un problema serio, es un problema que hay que tomar en cuenta. Pero existen otras alternativas como la medicina restaurativa a la que no le estamos regresando a ver. O sea, un proceso de reproducción humana asistida está alrededor de los $7,000 para que tú te puedas tener una idea. Y algunos de los procesos de medicina restaurativa se solucionan con pastillas que te van corrigiendo estas fallas, que se logra identificar o diagnosticar cuando se hace un correcto análisis, que en promedio no te costará más de $50 y que el Estado ecuatoriano sí está en la capacidad de cubrir. ¿Por qué no estamos pensando en estas cosas y seguimos con el discurso de estas cosas que ya están evidenciadas en el mundo que hacen tanto daño, ¿no? O sea, es increíble.
0: Y Luli, qué interesante. Esto de la reproducción humana asistida tiene muchísimos ángulos y bueno, ya se nos ha acabado el tiempo, así que vamos a hacer un programa específicamente de eso porque creo que es muy amplio, pero lo que sí sabemos es que está generando en el mundo entero, en países más avanzados donde ya tiene muchos años, ya tiene la casuística para saber dónde hay que regular, qué no hay que hacer, qué hay que fortalecer y sobre todo qué no hay que hacer, porque ya hay muchos casos, ya hay personas, ya han nacido personas, ya son adultos incluso muchos de ellos y hay sus consecuencias. Entonces, de todas maneras, nuevamente, qué pena que no podemos seguir conversando de esto, pero te comprometo para venir de aquí a unos 15 días que todavía vas a estar en Ecuador. Para seguir conversando de este tema, te agradezco muchísimo y bueno, vamos a seguir peleando el tema y yo te agradezco también que tú seas esa campeona que pone las cosas en orden, porque hoy hay también la agenda, esta agenda de que todo está permitido, si a mí me sirve, a todos nos sirve y encima se vuelve ley, porque Eso se llama la ventana de Overton, que a través de la narrativa hacemos algo que era impensable, le volvemos aceptable, luego le hacemos empatía y luego le volvemos política pública, aunque no sea necesariamente positivo para la humanidad. Pero bueno, te agradezco además personalmente por ese esfuerzo grande de poner orden en esas agendas que hoy quieren que todo sea permitido y que a la final tienen consecuencias muy graves para las personas y sobre todo para los más vulnerables, que son los niños, ¿no? Así que gracias,
1: no, yo te
0: Leonie,
1: agradezco.
0: y te invito de nuevo, pues, a la puerta abierta, y si quieres darle un mensaje a la gente, encantada de despedida.
1: Gracias a ti, Vero, nuevamente, y también por todo el trabajo que ustedes hacen desde Radio María. La verdad es que es muy importante informar a la sociedad sobre estos temas, de lo que está pasando. Tenemos que ser muy proactivos y realmente hacernos escuchar, además de informarnos, ¿no? Informarnos de esto. Es como decía, y con esto creo que termino, el doctor Well también, y le cito a él, el caso de la industria del tabaco, ¿no? ¿Cuántos años nos tuvieron engañados, juicios en todo el mundo diciendo que no hacía daño, que no había ningún problema? Y hoy por hoy vemos el daño que el tabaco hace en la gente, ¿no? No solamente a nivel de salud, sino incluso, como les digo, como industria, el atacar conceptos básicos. Antes tú veías en el Chavo del Ocho fumando, ¿no?
0: Así es.
1: Es lo mismo que pasa, ¿no? Es lo que pasa ahora, ¿no? Nos quieren hacer ver qué cosas están bien y no podemos permitir que eso pase. Entonces necesitamos informarnos y defender lo que creemos que es correcto y que para eso estamos todos.
0: Gracias por defender que aquello que creemos que es correcto y que tú crees que es correcto, porque las leyes expresan aquello que una sociedad decide proteger. La ciencia seguirá avanzando, pero la pregunta seguirá siendo siempre la misma. ¿Ese avance nos hace más humanos? Que nunca perdamos la capacidad de proteger la vida, la familia, la verdad y la dignidad de cada persona, porque cuando el poder camina junto al amor, la sociedad florece. Soy Verónica Sevilla y esto fue La Puerta Abierta, donde seguimos creyendo que las mejores respuestas nacen cuando pensamos con fuego, amor y verdad. Les veo la próxima semana.

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1: Son las 8 de la noche, 7 de la noche, en las Islas Galápagos.
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La Virgen María guardaba y meditaba en su corazón todo lo que Dios realizaba. Su vida nos enseña a reconocer la presencia del Señor, incluso en medio de las dificultades. Que el rezo del Santo Rosario nos ayude a contemplar las obras de Dios y a confiar en su amor.

0: Estimada audiencia de Radio María, damos inicio a nuestra oración mariana. En esta ocasión, rezamos desde el hogar de la familia Jiménez Gualán, en la ciudad de Quito, Solanda, sector 2. En este instante nos unimos en oración con la audiencia de todo el Ecuador. En este Santo Rosario oremos por los sacerdotes, comunidades religiosas y vocaciones, por los voluntarios, benefactores, colaboradores y audiencia de Radio María, por la juventud, la niñez y por la ancianidad, por los migrantes y sus familias, por los privados de libertad, por los enfermos y agonizantes, por los difuntos, por nuestra patria y sus gobernantes, por la paz en el mundo, por las intenciones propias de nuestra familia, que es la salud de nuestra madre. Nos ponemos en presencia del Señor. Por la señal de la Santa Cruz de nuestros enemigos, líbranos, Señor Dios nuestro. En el nombre del Padre, del Hijo, del Espíritu Santo. Amén. Pedimos, Señor, por nuestros pecados y los pecados del mundo entero. Yo, pecador, me confieso ante Dios Todopoderoso y ante ustedes, hermanos, que he pecado mucho de pensamiento, palabra, obra y omisión. Por mi culpa, por mi culpa, por mi gran culpa. Por eso ruego a Santa María, siempre Virgen, a los ángeles, a los santos y a ustedes, hermanos, que intercedan por mí, ante Dios nuestro Señor. Amén. Dios Padre, en comunión con toda la Iglesia, te pedimos por el Santo Padre León XIV. Padre nuestro que estás en el cielo, santificado sea tu nombre. Venga a nosotros tu reino. Hágase tu voluntad en la tierra como en el cielo.
1: Danos hoy nuestro pan de cada día. Perdona nuestras ofensas, como también nosotros perdonamos a los que nos ofenden. No nos dejes caer en la tentación y líbranos del mal. Amén.
0: Dios te salve, María. Llena eres de gracia, el Señor es contigo, bendita tú eres entre todas las mujeres, y bendito es el fruto de tu vientre, Jesús.
1: Santa María, Madre de Dios, ruega por nosotros pecadores, ahora y en la hora de nuestra muerte. Amén.
0: Dios te salve, María, llena eres de gracia, el Señor es contigo. Bendita tú eres entre todas las mujeres, y bendito es el fruto de tu vientre, Jesús.
1: Santa María, Madre de Dios, ruega por nosotros pecadores, ahora y en la hora de nuestra muerte. Amén.
0: Dios te salve, María, llena eres de gracia, el Señor es contigo. Bendita tú eres entre todas las mujeres, y bendito es el fruto de tu vientre, Jesús.
1: Santa María, Madre de Dios, ruega por nosotros pecadores, ahora y en la hora de nuestra muerte. Amén.
0: Gloria al Padre, y al Hijo, y al Espíritu Santo,
1: como era en el principio, ahora y siempre, por los siglos de los siglos. Amén.
0: A esta hora contemplaremos los misterios gozosos. Primer misterio, la anunciación del ángel a María. Y entrando le dijo, alégrate, llena de gracia, el Señor está contigo. Del Evangelio según San Lucas capítulo 1, versículo 28. Padre nuestro que estás en el cielo, santificado sea tu nombre. Venga a nosotros tu reino. Hágase tu voluntad en la tierra como en el cielo.
1: Danos hoy nuestro pan de cada día. Perdona nuestras ofensas, como también nosotros perdonamos a los que nos ofenden. No nos dejes caer en la tentación y líbranos del mal. Amén.
0: Dios te salve, María, llena eres de gracia, el Señor es contigo. Bendita tú eres entre todas las mujeres y bendito es el fruto de tu vientre, Jesús.
1: Santa María, Madre de Dios, ruega por nosotros pecadores, ahora y en la hora de nuestra muerte. Amén.
0: Dios te salve, María, llena eres de gracia. El Señor es contigo. Bendita tú eres entre todas las mujeres, y bendito es el fruto de tu vientre, Jesús.
1: Santa María, Madre de Dios, ruega por nosotros pecadores, ahora y en la hora de nuestra muerte. Amén.
0: Dios te salve María, llena eres de gracia, el Señor es contigo, bendita tú eres entre todas las mujeres, y bendito es el fruto de tu vientre Jesús.
1: Santa María, Madre de Dios, ruega por nosotros pecadores, ahora y en la hora de nuestra muerte. Amén.
0: Dios te salve María, llena eres de gracia, el Señor es contigo, bendita tú eres entre todas las mujeres, y bendito es el fruto de tu vientre, Jesús.
1: Santa María, Madre de Dios, ruega por nosotros pecadores, ahora y en la hora de nuestra muerte. Amén.
0: Dios te salve, María, llena eres de gracia, el Señor es contigo, bendita tú eres entre todas las mujeres, y bendito es el fruto de tu vientre, Jesús.
1: Santa María, Madre de Dios, ruega por nosotros pecadores, ahora y en la hora de nuestra muerte. Amén.
0: Dios te salve María, llena eres de gracia, el Señor es contigo, bendita tú eres entre todas las mujeres, y bendito es el fruto de tu vientre Jesús.
1: Santa María, Madre de Dios, ruega por nosotros pecadores, ahora y en la hora de nuestra muerte. Amén.
0: Dios te salve María, llena eres de gracia, el Señor es contigo, bendita tú eres entre todas las mujeres, y bendito es el fruto de tu vientre, Jesús.
1: Santa María, Madre de Dios, ruega por nosotros pecadores, ahora y en la hora de nuestra muerte. Amén.
0: Dios te salve, María, llena eres de gracia, el Señor es contigo, bendita tú eres entre todas las mujeres, y bendito es el fruto de tu vientre, Jesús.
1: Santa María, Madre de Dios, ruega por nosotros pecadores, ahora y en la hora de nuestra muerte. Amén.
0: Dios te salve María, llena eres de gracia, el Señor es contigo, bendita tú eres entre todas las mujeres, y bendito es el fruto de tu vientre Jesús.
1: Santa María, Madre de Dios, ruega por nosotros pecadores, ahora y en la hora de nuestra muerte. Amén.
0: Dios te salve María, llena eres de gracia, el Señor es contigo, bendita tú eres entre todas las mujeres, y bendito es el fruto de tu vientre Jesús.
1: Santa María, Madre de Dios, ruega por nosotros pecadores, ahora y en la hora de nuestra muerte. Amén.
0: Gloria al Padre, y al Hijo, y al Espíritu Santo.
2: Como era en el principio, ahora y siempre, por los siglos de los siglos. Amén.
0: María, Madre de Gracia, Madre de Misericordia.
2: En la vida y en la muerte, ampáranos, Madre nuestra.
0: Oh Jesús mío, perdona nuestros pecados, líbranos del fuego del infierno, lleva al cielo a todas las almas, especialmente a las más necesitadas de tu divina misericordia.

0: cielo. Danos hoy nuestro pan de cada día. Perdona nuestras ofensas, como también nosotros perdonamos a los que nos ofenden. No nos dejes caer en la tentación y líbranos del mal. Amén.
1: Dios te salve María, llena eres de gracia. El Señor es contigo. Bendita tú eres entre todas las mujeres y bendito es el fruto de tu vientre, Jesús.
0: Santa María, Madre de Dios, ruega por nosotros pecadores, ahora y en la hora de nuestra muerte. Amén.
1: Dios te salve María, llena eres de gracia, el Señor es contigo, bendita tú eres entre todas las mujeres, y bendito es el fruto de tu vientre, Jesús.
0: Santa María, Madre de Dios, ruega por nosotros pecadores, ahora y en la hora de nuestra muerte. Amén.
1: Dios te salve María, llena eres de gracia, el Señor es contigo, bendita tú eres entre todas las mujeres, y bendito es el fruto de tu vientre, Jesús.
0: Santa María, Madre de Dios, ruega por nosotros pecadores, ahora y en la hora de nuestra muerte. Amén.
1: Dios te salve María, llena eres de gracia, el Señor es contigo. Bendita tú eres entre todas las mujeres y bendito es el fruto de tu vientre, Jesús.
0: Santa María, Madre de Dios, ruega por nosotros pecadores, ahora y en la hora de nuestra muerte. Amén.
1: Dios te salve María, llena eres de gracia, el Señor es contigo. Bendita tú eres entre todas las mujeres y bendito es el fruto de tu vientre, Jesús.
0: Santa María, Madre de Dios, ruega por nosotros pecadores, ahora y en la hora de nuestra muerte. Amén.
1: Dios te salve María, llena eres de gracia, el Señor es contigo. Bendita tú eres entre todas las mujeres y bendito es el fruto de tu vientre, Jesús.
0: Santa María, Madre de Dios, ruega por nosotros pecadores, ahora y en la hora de nuestra muerte. Amén.
1: Dios te salve María, llena eres de gracia, el Señor es contigo. Bendita tú eres entre todas las mujeres y bendito es el fruto de tu vientre, Jesús.
0: Santa María, Madre de Dios, ruega por nosotros pecadores, ahora y en la hora de nuestra muerte. Amén.
1: Dios te salve María, llena eres de gracia, el Señor es contigo. Bendita tú eres entre todas las mujeres y bendito es el fruto de tu vientre, Jesús.
0: Santa María, Madre de Dios, ruega por nosotros pecadores, ahora y en la hora de nuestra muerte. Amén.
1: Dios te salve María, llena eres de gracia, el Señor es contigo. Bendita tú eres entre todas las mujeres y bendito es el fruto de tu vientre, Jesús.
0: Santa María, Madre de Dios, ruega por nosotros pecadores, ahora y en la hora de nuestra muerte. Amén.
1: Dios te salve María, llena eres de gracia, el Señor es contigo. Bendita tú eres entre todas las mujeres y bendito es el fruto de tu vientre, Jesús.
0: Santa María, Madre de Dios, ruega por nosotros pecadores, ahora y en la hora de nuestra muerte. Amén. Gloria al Padre, y al Hijo, y al Espíritu Santo.
2: Como era en el principio, ahora y siempre, por los siglos de los siglos. Amén.
0: María, Madre de Gracia, Madre de Misericordia,
2: en la vida y en la muerte, ampáranos, Madre nuestra.
0: Oh Jesús mío, perdona nuestros pecados, líbranos del fuego del infierno, lleva al cielo a todas las almas, especialmente a las más necesitadas de tu divina misericordia. Amén. Tercer misterio, el nacimiento del niño Jesús en el portal de Belén. Hoy, en la ciudad de David, les ha nacido un Salvador, el Mesías, el Señor. Del Evangelio según San Lucas, capítulo 2, versículo 11. Padre nuestro que estás en el cielo, santificado sea tu nombre, venga a nosotros tu reino, hágase

0: de tu voluntad en la tierra como en el cielo.
1: Danos hoy nuestro pan de cada día. Perdona nuestras ofensas, como también nosotros perdonamos a los que nos ofenden. No nos dejes caer en la tentación y líbranos del mal. Amén.
0: Dios te salve María. Llena eres de gracia, el Señor es contigo, bendita tú eres entre todas las mujeres, y bendito es el fruto de tu vientre, Jesús.
1: Santa María, Madre de Dios, ruega por nosotros pecadores, ahora y en la hora de nuestra muerte. Amén.
0: Dios te salve María, llena eres de gracia, el Señor es contigo. Bendita tú eres entre todas las mujeres, y bendito es el fruto de tu vientre, Jesús.
1: Santa María, Madre de Dios, ruega por nosotros pecadores, ahora y en la hora de nuestra muerte. Amén.
0: Dios te salve María, llena eres de gracia, el Señor es contigo. Bendita tú eres entre todas las mujeres, y bendito es el fruto de tu vientre, Jesús.
1: Santa María, Madre de Dios, ruega por nosotros pecadores, ahora y en la hora de nuestra muerte. Amén.
0: Dios te salve María. Llena eres de gracia, el Señor es contigo, bendita tú eres entre todas las mujeres, y bendito es el fruto de tu vientre, Jesús.
1: Santa María, Madre de Dios, ruega por nosotros pecadores, ahora y en la hora de nuestra muerte. Amén.
0: Dios te salve María, llena eres de gracia, el Señor es contigo. Bendita tú eres entre todas las mujeres, y bendito es el fruto de tu vientre, Jesús.
1: Santa María, Madre de Dios, ruega por nosotros pecadores, ahora y en la hora de nuestra muerte. Amén.
0: Dios te salve María, llena eres de gracia, el Señor es contigo. Bendita tú eres entre todas las mujeres, y bendito es el fruto de tu vientre, Jesús.
1: Santa María, Madre de Dios, ruega por nosotros pecadores, ahora y en la hora de nuestra muerte. Amén.
0: Dios te salve María. Llena eres de gracia, el Señor es contigo, bendita tú eres entre todas las mujeres, y bendito es el fruto de tu vientre, Jesús.
1: Santa María, Madre de Dios, ruega por nosotros pecadores, ahora y en la hora de nuestra muerte. Amén.
0: Dios te salve María, llena eres de gracia, el Señor es contigo. Bendita tú eres entre todas las mujeres, y bendito es el fruto de tu vientre, Jesús.
1: Santa María, Madre de Dios, ruega por nosotros pecadores, ahora y en la hora de nuestra muerte. Amén.
0: Dios te salve María, llena eres de gracia, el Señor es contigo. Bendita tú eres entre todas las mujeres, y bendito es el fruto de tu vientre, Jesús.
1: Santa María, Madre de Dios, ruega por nosotros pecadores, ahora y en la hora de nuestra muerte. Amén.
0: Dios te salve María, llena eres de gracia, el Señor es contigo, bendita tú eres entre todas las mujeres, y bendito es el fruto de tu vientre, Jesús.
1: Santa María, Madre de Dios, ruega por nosotros pecadores, ahora y en la hora de nuestra muerte. Amén.
0: Gloria al Padre, y al Hijo, y al Espíritu Santo.
1: Como era en el principio, ahora y siempre, por los siglos de los siglos. Amén.
0: María, Madre de Gracia, Madre de Misericordia.
1: En la vida y en la muerte, ampáranos, Madre nuestra.
0: Oh Jesús mío, perdona nuestros pecados, líbranos del fuego del infierno, lleva al cielo a todas las almas, especialmente a las más necesitadas de tu divina misericordia. Amén. Cuarto misterio, la presentación de Jesús en el templo. Cuando los padres de Jesús entraban para cumplir con el niño lo previsto por la ley, Simeón lo tomó en brazos y bendijo a Dios. Del Evangelio según San Lucas, capítulo 2, versículo 27 y 28.
1: Padre nuestro que estás en el cielo, santificado sea tu nombre. Venga a nosotros tu reino, hágase tu voluntad en la tierra como en el cielo.
0: Danos hoy nuestro pan de cada día. Perdona nuestras ofensas, como también nosotros perdonamos a los que nos ofenden. No nos dejes caer en la tentación y líbranos del mal. Amén.
1: Dios te salve María, llena eres de gracia. El Señor es contigo. Bendita tú eres entre todas las mujeres y bendito es el fruto de tu vientre, Jesús.
0: Santa María, Madre de Dios, ruega por nosotros pecadores, ahora y en la hora de nuestra muerte. Amén.
1: Dios te salve María, llena eres de gracia, el Señor es contigo. Bendita tú eres entre todas las mujeres y bendito es el fruto de tu vientre, Jesús.
0: Santa María, Madre de Dios, ruega por nosotros pecadores, ahora y en la hora de nuestra muerte. Amén.
1: Dios te salve María, llena eres de gracia, el Señor es contigo. Bendita tú eres entre todas las mujeres y bendito es el fruto de tu vientre, Jesús.
0: Santa María, Madre de Dios, ruega por nosotros pecadores, ahora y en la hora de nuestra muerte. Amén.
1: Dios te salve María, llena eres de gracia, el Señor es contigo. Bendita tú eres entre todas las mujeres y bendito es el fruto de tu vientre, Jesús.
0: Santa María, Madre de Dios, ruega por nosotros pecadores, ahora y en la hora de nuestra muerte. Amén.
1: Dios te salve María, llena eres de gracia, el Señor es contigo. Bendita tú eres entre todas las mujeres y bendito es el fruto de tu vientre, Jesús.
0: Santa María, Madre de Dios, ruega por nosotros pecadores, ahora y en la hora de nuestra muerte. Amén.
1: Dios te salve María, llena eres de gracia, el Señor es contigo. Bendita tú eres entre todas las mujeres y bendito es el fruto de tu vientre, Jesús.
0: Santa María, Madre de Dios, ruega por nosotros pecadores, ahora y en la hora de nuestra muerte. Amén.
1: Dios te salve María, llena eres de gracia, el Señor es contigo. Bendita tú eres entre todas las mujeres y bendito es el fruto de tu vientre, Jesús.
0: Santa María, Madre de Dios, ruega por nosotros pecadores, ahora y en la hora de nuestra muerte. Amén.
1: Dios te salve María, llena eres de gracia. El Señor es contigo. Bendita tú eres entre todas las mujeres y bendito es el fruto de tu vientre, Jesús.
0: Santa María, Madre de Dios, ruega por nosotros pecadores, ahora y en la hora de nuestra muerte. Amén.
1: Dios te salve María, llena eres de gracia. El Señor es contigo. Bendita tú eres entre todas las mujeres y bendito es el fruto de tu vientre, Jesús.
0: Santa María, Madre de Dios, ruega por nosotros pecadores, ahora y en la hora de nuestra muerte. Amén.
1: Dios te salve María, llena eres de gracia. El Señor es contigo. Bendita tú eres entre todas las mujeres y bendito es el fruto de tu vientre, Jesús.
0: Santa María, Madre de Dios, ruega por nosotros pecadores, ahora y en la hora de nuestra muerte. Amén. Gloria al Padre, y al Hijo, y al Espíritu Santo.
2: Como era en el principio, ahora y siempre, por los siglos de los siglos. Amén.
0: María, Madre de Gracia, Madre de Misericordia.
2: En la vida y en la muerte, ampáranos, Madre nuestra.
0: Oh Jesús mío, perdona nuestros pecados. Líbranos del fuego del infierno. Lleva al cielo a todas las almas, especialmente a las más necesitadas de tu divina misericordia. Amén. Quinto misterio. El niño Jesús perdido y hallado en el templo. Y, al cabo de 3 días, le encontraron en el templo. Todos los que le oían quedaban desconcertados de su talento y de las respuestas que daba, del Evangelio según San Lucas capítulo 2, versículo 47. Padre nuestro que estás en el cielo, santificado sea tu nombre. Venga a nosotros tu reino. Hágase tu voluntad en la tierra como en el cielo.
1: Danos hoy nuestro pan de cada día. Perdona nuestras ofensas, como también nosotros perdonamos a los que nos ofenden. No nos dejes caer en la tentación y líbranos del mal. Amén.
0: Dios te salve, María. Llena eres de gracia, el Señor es contigo, bendita tú eres entre todas las mujeres, y bendito es el fruto de tu vientre, Jesús.
1: Santa María, Madre de Dios, ruega por nosotros pecadores, ahora y en la hora de nuestra muerte. Amén.
0: Dios te salve, María, llena eres de gracia, el Señor es contigo. Bendita tú eres entre todas las mujeres, y bendito es el fruto de tu vientre, Jesús.
1: Santa María, Madre de Dios, ruega por nosotros pecadores, ahora y en la hora de nuestra muerte. Amén.
0: Dios te salve, María, llena eres de gracia, el Señor es contigo. Bendita tú eres entre todas las mujeres, y bendito es el fruto de tu vientre, Jesús.
1: Santa María, Madre de Dios, ruega por nosotros pecadores, ahora y en la hora de nuestra muerte. Amén.
0: Dios te salve, María. Llena eres de gracia, el Señor es contigo, bendita tú eres entre todas las mujeres, y bendito es el fruto de tu vientre, Jesús.
1: Santa María, Madre de Dios, ruega por nosotros pecadores, ahora y en la hora de nuestra muerte. Amén.
0: Dios te salve, María, llena eres de gracia, el Señor es contigo. Bendita tú eres entre todas las mujeres, y bendito es el fruto de tu vientre, Jesús.
1: Santa María, Madre de Dios, ruega por nosotros pecadores, ahora y en la hora de nuestra muerte. Amén.
0: Dios te salve, María, llena eres de gracia, el Señor es contigo. Bendita tú eres entre todas las mujeres, y bendito es el fruto de tu vientre, Jesús.
1: Santa María, Madre de Dios, ruega por nosotros pecadores, ahora y en la hora de nuestra muerte. Amén.
0: Dios te salve, María. Llena eres de gracia, el Señor es contigo, bendita tú eres entre todas las mujeres, y bendito es el fruto de tu vientre, Jesús.
1: Santa María, Madre de Dios, ruega por nosotros pecadores, ahora y en la hora de nuestra muerte. Amén.
0: Dios te salve, María, llena eres de gracia, el Señor es contigo. Bendita tú eres entre todas las mujeres, y bendito es el fruto de tu vientre, Jesús.
1: Santa María, Madre de Dios, ruega por nosotros pecadores, ahora y en la hora de nuestra muerte. Amén.
0: Dios te salve, María, llena eres de gracia, el Señor es contigo. Bendita tú eres entre todas las mujeres, y bendito es el fruto de tu vientre, Jesús.
1: Santa María, Madre de Dios, ruega por nosotros pecadores, ahora y en la hora de nuestra muerte. Amén.
0: Dios te salve, María, llena eres de gracia, el Señor es contigo. Bendita tú eres entre todas las mujeres, y bendito es el fruto de tu vientre, Jesús.
1: Santa María, Madre de Dios, ruega por nosotros pecadores, ahora y en la hora de nuestra muerte. Amén.
0: Gloria al Padre, y al Hijo, y al Espíritu Santo.
1: Como era en el principio, ahora y siempre, por los siglos de los siglos. Amén.
0: María, Madre de Gracia, Madre de Misericordia.
1: En la vida y en la muerte, ampáranos, Madre nuestra.
0: Oh Jesús mío, perdona nuestros pecados, líbranos del fuego del infierno, lleva al cielo a todas las almas, especialmente a las más necesitadas de tu divina misericordia. Amén. Letanías de la Santísima Virgen María. Señor, ten piedad de nosotros.
1: Señor, ten piedad de nosotros.
0: Cristo, ten piedad de nosotros.
1: Cristo, ten piedad de nosotros.
0: Señor, ten piedad de nosotros.
1: Señor, ten piedad de nosotros.
0: Cristo, óyenos.
1: Cristo, óyenos.
0: Cristo, escúchanos.
1: Cristo, escúchanos.
0: Dios Padre Celestial,
3: ten piedad de nosotros.
0: Dios Hijo Redentor del mundo,
3: ten piedad de nosotros.
0: Dios Espíritu Santo,
3: ten piedad de nosotros.
0: Santísima Trinidad, un solo Dios,
3: ten piedad de nosotros.
0: Santa María,
3: ruega por nosotros.
0: Santa Madre de Dios,
3: ruega por nosotros.
0: Santa Virgen de las Vírgenes,
3: ruega por nosotros.
0: Madre de Cristo,
3: ruega por nosotros.
0: Madre de la Iglesia,
3: ruega por nosotros.
0: Madre de la Misericordia,
3: ruega por nosotros.
0: Madre de la Divina Gracia,
3: ruega por nosotros.
0: Madre de la Esperanza,
3: ruega por nosotros.
0: Madre Purísima,
3: ruega por nosotros.
0: Madre Castísima,
3: ruega por nosotros.
0: Madre Intacta,
3: ruega por nosotros.
0: Madre Inmaculada,
3: ruega por nosotros.
0: Madre Amable,
3: ruega por nosotros.
0: Madre Admirable,
3: ruega por nosotros.
0: Madre del Buen Consejo,
3: ruega por nosotros.
0: Madre del Creador,
3: ruega por nosotros.
0: Madre del Salvador,
3: ruega por nosotros.
0: Virgen Prudentísima,
3: ruega por nosotros.
0: Virgen digna de veneración,
3: ruega por nosotros.
0: Virgen digna de alabanza,
3: ruega por nosotros.
0: Virgen poderosa,
3: ruega por nosotros.
0: Virgen clemente,
3: ruega por nosotros.
0: Virgen fiel,
3: ruega por nosotros.
0: Espejo de justicia,
3: ruega por nosotros.
0: Morada de sabiduría,
3: ruega por nosotros.
0: Causa de nuestra alegría,
3: ruega por nosotros.
0: Vaso espiritual,
3: ruega por nosotros.
0: Vaso digno de honor,
3: ruega por nosotros.
0: Vaso insigne de devoción,
3: ruega por nosotros.
0: Rosa mística,
3: ruega por nosotros.
0: Torre de David,
3: ruega por nosotros.
0: Torre de marfil,
3: ruega por nosotros.
0: Casa de oro,
3: ruega por nosotros.
0: Arca de la nueva alianza,
3: ruega por nosotros.
0: Puerta del cielo,
3: ruega por nosotros.
0: Estrella de la mañana,
3: ruega por nosotros.
0: Salud de los enfermos,
3: ruega por nosotros.
0: Refugio de los pecadores,
3: ruega por nosotros.
0: Consuelo de los migrantes,
3: ruega por nosotros.
0: Consoladora de los afligidos,
3: ruega por nosotros.
0: Auxilio de los cristianos,
3: ruega por nosotros.
0: Reina de los ángeles,
3: ruega por nosotros.
0: Reina de los patriarcas,
3: ruega por nosotros.
0: Reina de los profetas,
3: ruega por nosotros.
0: Reina de los apóstoles,
3: ruega por nosotros.
0: Reina de los mártires,
3: ruega por nosotros.
0: Reina de los confesores,
3: ruega por nosotros.
0: Reina de las vírgenes,
3: ruega por nosotros.
0: Reina de todos los santos,
3: ruega por nosotros.
0: Reina concebida sin pecado original,
3: ruega por nosotros.
0: Reina asunta a los cielos,
3: ruega por nosotros.
0: Reina del Santísimo Rosario,
3: ruega por nosotros.
0: Reina de la familia,
3: ruega por nosotros.
0: Reina de la paz,
3: ruega por nosotros.
0: Cordero de Dios que quitas los pecados del mundo,
4: perdónanos, Señor.
0: Cordero de Dios que quitas los pecados del mundo,
4: escúchanos, Señor.
0: Cordero de Dios que quitas los pecados del mundo,
4: ten piedad de nosotros.
0: Ruega por nosotros, Santa Madre de Dios,
5: para que seamos dignos de alcanzar las promesas y gracias de nuestro Señor Jesucristo. Amén.
0: Con la confianza en la intercesión de María, que alcanzará de la Santísima Trinidad por los méritos de Cristo en la cruz, las gracias y bendiciones necesarias para nuestra santificación. Concluimos este Santo Rosario rezando juntos una salve. Dios te salve, Reina y Madre, Madre de misericordia,
6: vida, dulzura y esperanza nuestra. Dios te salve, a ti clamamos los desterrados hijos de Eva. A ti suspiramos, gimiendo y llorando en este valle de lágrimas. Ea pues, Señora, abogada nuestra,
4: Vuelve a nosotros desde tus ojos misericordiosos.
0: Y después de este destierro, muéstranos a Jesús, fruto bendito de tu vientre. Oh clemente,
1: oh piadosa, oh dulce siempre Virgen María. Ruega por nosotros, Santa Madre de Dios, para que seamos dignos de alcanzar las promesas y gracias de nuestro Señor Jesucristo. Amén.
7: Oración de San Juan Pablo II por Radio María. María, orienta nuestras opciones de vida. Fortalécenos en la hora de la prueba, para que fieles a Dios y al hombre, afrontemos con humilde audacia los senderos misteriosos de las ondas radiales, para llevar a la mente y al corazón de cada persona el anuncio gozoso de Cristo Redentor del hombre. María, estrella de la evangelización, camina con nosotros, guía a Radio María y sé su protectora. Amén. María, unimos nuestro sí con el tuyo, para que Jesús con el Padre y el Espíritu Santo vivan en nosotros y lleven nuestro ser a la plenitud de Dios. Amén. Pidamos la intercesión de la Santísima Virgen María. Bajo tu amparo nos acogemos, Santa Madre de Dios. No deseches las súplicas que te dirigimos en nuestras necesidades. Antes bien, líbranos de todo peligro, oh siempre Virgen, gloriosa y bendita. Amén. Agradecemos a la audiencia de Radio María que rezó con nosotros el Santo Rosario desde el hogar de la familia Jiménez Gualán, en la ciudad de Quito. Que Dios nos bendiga a todos. Muy buenas noches. 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

habitas al amparo del Altísimo y resides a la sombra del Omnipotente. Dile al Señor, mi amparo, mi refugio, mi Dios, en quien yo pongo mi confianza. Salmo 91, versículos 1 y 2.

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1: Estimados amigos de Radio María, este 4 de agosto, la Iglesia Católica destaca a San Juan María Vianney, el Santo Cura de Ars. San Juan María Vianney, cura de un pueblito de 230 personas llamado Ars, en Francia. 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Le costó mucho estudiar para ser sacerdote. Fue un confesor incansable. 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Tabernas cerraron e iglesias se llenaron. Tenía una sabiduría enorme para leer los corazones y ayudar a la gente a volver a Dios. 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
1: Son las 9 de la noche, 8 de la noche, en las Islas Galápagos.
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0: Muy buenas noches a todas las personas que nos escuchan a través de Radio María en un programa más. Hay una solución de la comunidad de Alcohólicos Anónimos. Mi nombre es Felipe, pertenezco a la comunidad de Alcohólicos Anónimos. Pues en esta noche les damos la más cordial bienvenida. Tenemos la visita de los compañeros del Distrito Centro. Nos acompaña Gaby, Ignacio y Edwin, con quien vamos a tratar un tema bastante importante acerca de lo que es el alcoholismo, que tiene que ver con la ira y los resentimientos. Pues bien, para entrar en materia, ya que el tiempo es bastante apremiante aquí dentro de la radio, en este programa Hay una Solución, nos dice que en el alcohólico nosotros que tenemos que vigilar mucho la ira y el resentimiento, ¿sí? Porque dice que esto nosotros no podemos, no, el alcohólico no puede darse el lujo de tener, de sentir esto, la ira. Y de aquí viene la ira, el resentimiento, volver a sentir mi ego y mi orgullo herido. Y estoy a un paso de tener una recaída, ¿sí? Si no sigo el programa. Edwin, en este punto, el alcohólico también, en base a la ira, siempre vivió con temor, ¿no es cierto? Pero necesita tomarse unos licores, necesita tomarse unos tragos para poder reclamar, para poder desinhibirse, ¿sí? Para poder hablar, reclamar lo que no puede hacer en un estado cuando está sin alcohol.
1: Sí, buenas noches. Yo me llamo Edwin y soy miembro de Alcohólicos Anónimos. Definitivamente, en mi época bebetoria vivía con resentimientos, dolores, angustias. Tenía muchos problemas por la soledad, más que todo, ¿no? Se dice que la enfermedad es una... El alcoholismo es la enfermedad solitaria. Me sentía aislado. Entonces tenía que beber para que esa soledad se disipe. Esa situación me llevó a tener... tenía que beber para regañar a alguien. En otras palabras, cuando estaba borracho, tenía fuerza y libertad para expresar la ira que no podía manifestar cuando estaba sobrio. Es lo que dice el compañero. Lógicamente, me reprimía esa ira y cuando bebía, pues era la oportunidad para insultar, para sacarme todo ese dolor que sentía por los resentimientos, esos resentimientos que provocaba justamente la ira que tenía guardada, ¿no? El alcohol era el detonante. Por eso nosotros decimos que en Alcohólicos Anónimos el problema del alcoholismo no es ingerir alcohol, sino justamente estos sentimientos de ira y resentimiento que nosotros teníamos y que definitivamente los que asumían todo esto eran los seres que más queríamos, ¿no? En este caso, cuando era soltero, pues mi madre, mi padre, mis hermanos, mi familia. Y cuando me casé, la víctima se convirtió en mi esposa y mis hijas. Entonces sí, necesitaba beber para desfogar ese sentimiento de ira y resentimiento.
0: Muchas gracias, Edwin. Sí, esto de la ira y el resentimiento, volver a sentir el alcohólico, pues su temor, sí, y también ser descubierto, sí, es el temor y manifiesta con ira. Gaby, pero hablando de la ira, la persona que tiene problemas, ¿no es cierto?, va a desahogarse con un amigo, pero siempre le dice, pues, tomémonos con una cervecita o un traguito de sed para poder conversar de esto. Y aquí es como cuando se cumple esta parte, ¿no? Si tú nos puedes ayudar con esto, que el alcohólico comienza a tomar para olvidar y sigue tomando para recordar.
2: Sí, buenas noches, mi nombre es Gaby y pertenezco a la comunidad de Alcohólicos Anónimos. Pues sí, no, esa es la idea que uno tiene de que el alcohol nos hace olvidar. pero una vez que consumimos alcohol en exceso, al siguiente día estamos con un chuchaqui moral, que es mucho, que nos sentimos peor de lo que nos sentíamos antes de haber bebido. Entonces, como tú dijiste, hay los amigos, ¿no?, que decimos estamos triste y nos dicen, bueno, vamos por unita, dositas, y el alcohólico pues realmente piensa que solo va a ser unita, pero en realidad una es demasiado y mil no son suficientes, ¿no? Entonces, no es que olvidamos, simplemente queremos anestesiar. ¿Por qué? Porque no somos capaces de sentir, porque queremos esconder nuestros sentimientos, porque queremos aparentar una valentía que no la tenemos. Entonces, al beber, nosotros podemos expresar lo que no podemos decir cuando estamos en juicio. Y no es que olvidamos, sino que seguimos manteniendo esos sentimientos y se vuelven en resentimientos, porque estamos sintiendo lo mismo y lo mismo, y a veces esos sentimientos se vuelven por años nuestro peso más grande, ya que no lo podemos expresar en juicio, sino esperamos a tomarnos una copa para poder hablar, para poder decir las cosas que no somos capaces.
0: Sí, eso de la ira y los resentimientos, yendo un poco más a fondo, Ignacio, nosotros sabemos que la persona que tiene esta ira, siempre viene el resentimiento, de ahí viene la venganza, siempre está pensando en eso, en desquitarse de la gente, ¿sí? Y nos dice claramente, ¿no? Ahora podemos ver en la actualidad crímenes, violaciones, femicidios que se cometen bajo los efectos del licor. Entonces, esto, la ira mezclada con el alcohol, está trayendo graves problemas ahora en la sociedad, Ignacio.
3: Sí, muy buenas noches. Un agradecimiento a Radio María, que nos da esta gran oportunidad de poder llegar hacia ustedes, amigos queridos, con este mensaje para prevenir, para alertar y para también manifestarles de que es una buena pregunta de estas, por cuanto yo siempre creía que la mujer era una fábrica de iras, porque llegaba a la casa y no estaba alguna cosa hecha, estaba con iras, y la ira me causaba resentimiento. Entonces, ¿para qué dormir? Y no podía dormir porque estaba lleno de ira, lleno de irritación, lleno de todo lo que pasa. Y es por eso que decía, pero si estoy esperándote con la comida, vienes y te pones de esta manera. Y mira, y era la necesidad, entre comillas, o una gran verdad, de que era porque no había bebido unos 2 o 3 días y quería ir a beber. Entonces yo siempre esperaba un pretexto, como el manifestado, ¿para qué? Para agarrarme a beber. Y cuando llegaba, entonces le manifestaba y le decía todo lo que tenía dentro de mí. Entonces no era tan valiente en poder decirle a ella de frente, sino que de borracho le decía, vos así, vos así. Pero cuando uno llega a estos programas de Alcohólicos Anónimos,

0: Vez que yo ya estaba bebiendo, entonces me quitaba de es que la ira, me quitaba el resentimiento, bueno, o con el amigo que íbamos a beber para entre los dos perdonarnos, pero resulta que el alcohol nos motivaba más y salíamos peleando. Entonces, esto del resentimiento es terrible. Esto de la ira es lo mismo, pero gracias a Dios este programa le hace que uno mire, que vea esta clase de defectos que uno tiene para seguir adelante y cambiar la actitud, porque de eso se trata este programa, de cambiar de actitud, de razonar. Ahora me pueden decir lo que sea, no pasa nada, porque yo ya me conozco de lo que causa el resentimiento, lo que causa el egoísmo y todo lo que significa. Justamente por la forma excesiva de beber es lo que nos ha causado esta clase de irritabilidad. Pero ahora ya estamos bien, mi querido.
1: Sí, tenemos que ver algo aquí muy, muy importante, ¿no? Simplemente la ira no es el mal genio. Sí, una persona iracunda no solo comienza a gritar, porque se derivan ahí otros defectos, ¿no es cierto? Podemos hablar de la intolerancia, de la envidia. Sí, me da envidia e iras porque el otro tiene alguna cosa y yo no tengo porque me dediqué a beber y al final el otro se dedicó a trabajar. Sí, yo malgasté el dinero. Viene el cinismo, el descontento, el sarcasmo, la autocompasión, la malicia, la desconfianza, ansiedad, recelo y hasta los celos. Sí, porque todas estas frustraciones del alcohólico, pues las lleva a esto. ¿Sí? Primero piensa en sus frustraciones y de ahí salen estos otros derivados de la ira. ¿Nos puedes ampliar un poquito más de esto, Edwin, por favor?
2: Sí, debemos considerar, como decía el compañero, toda esa serie de emociones, ¿no? Intolerancia, desdén. Y a título personal, pues yo viví toda esta situación. Me acuerdo en el asunto de los celos. Los celos es algo innato de un alcohólico, la celotipia. Yo me acuerdo que iba al sitio de trabajo a ver con mi esposa con quién salía, qué hacía. O sea, esas cosas llevaron un alcoholismo crónico como el mío. Pero ventajosamente en Alcohólicos Anónimos, si nosotros nos pegamos al programa de recuperación, porque para eso estamos, entonces vamos a descubrir por qué era eso de la ira, por qué tenía ese resentimiento. Justamente dice que la ira y el resentimiento son los ofensores número uno del alcohólico. Lo que mi compañero decía, vivía errático con mi esposa porque decía que no me quería, vivía errático con mis hijos porque decían que no me respetaban, vivía errático en mi trabajo porque decía que mis compañeros de trabajo no hacían lo que hacía y ganaba más. Así vivía, esa era mi vida alcohólica. Pero llego a Alcohólicos Anónimos y me dicen que estos son defectos de carácter que en la iglesia dicen pecados. Y ventajosamente en Alcohólicos Anónimos me dicen que hay un programa. Y me invitan al programa, en este programa, a seguir un cuarto paso, que es hacer un inventario de uno mismo, ya no de mi esposa, de mis hijos, de nadie, sino uno mismo. Y ahí descubro por qué era errático, por qué era resentido, por qué aparece lo que dice aquí, ¿no? Después de lograr la sobriedad, hemos descubierto el origen de todos estos sentimientos y era una ira oculta. La ira era el causante de todo este tipo de emociones que yo tenía. Y esa ira después se transformaba en resentimientos. Y eso es lo que no me dejaba vivir. Por eso es que en algún momento, a pesar de estar ya en Alcohólicos Anónimos, no seguía bien el programa. Entonces yo decía, ¿por qué mis compañeros tienen paz, tranquilidad? Y yo no. Y era porque justamente no hacía este reconocimiento, este inventario que me ayudó a descubrir en sí cuáles eran mis problemas más a la vista. Eso descubrí en Alcohólicos Anónimos y pues ahí me voy dando cuenta de todo lo que dijo el compañero, ¿no? La intolerancia, la envidia, odio. Sí, o sea, yo tenía

0: le tenía venganza a mis padres. Y es algo inconcebible, algo que no podía ser. Y aquí descubro por qué fue. Entonces, eso nos va dando Alcohólicos Anónimos, descubriendo que la ira y el resentimiento, pues, son en verdad la raíz de todos nuestros problemas.
1: Gracias, Edwin. También informarles a todos los radioescuchas de Radio María, pues se pueden comunicar con nosotros, enviarnos alguna pregunta, alguna inquietud si tienen. ¿A qué número, Ignacio, por favor?
2: Sí, amigos queridos, ustedes en este momento tal vez nos están escuchando. Si usted quiere alguna información, quiere saber más acerca de que cómo es este programa de Alcohólicos Anónimos, puede llamarnos al 37-31-040. Y si llama fuera de la provincia de Pichincha, debe anteponerle el prefijo 02. Escríbanos, mándenos un mensaje al 098-434-56. Le recuerdo, 098-434-56.
1: Muchas gracias, Ignacio. Pues nos pueden escribir a los números que manifestamos si tienen alguna pregunta, algún interrogante, algo acerca de este tema que estamos viendo. Este temor, esta ira disfrazado, ¿no? Este resentimiento, sabemos que el resentimiento y la autocomiseración es la misma moneda, ¿sí? El resentimiento, me hicieron lo que me hicieron, la autocomiseración, pobre de mí. Sí, cuando nosotros entramos en este terreno fangoso, sí, pues es algo bastante peligroso, porque el estar trayendo el pasado y el pasado y el pasado y el pasado y esto me hicieron y esto me hicieron, me lleva a un remolino emocional que me puede llevar a una ingesta alcohólica, Gaby.
3: Pues sí, ¿no? Yo era experta en vivir en autocomiseración, autocompasión, en victimización, en el pobrecito de mí, solo a mí me pasa, solo yo, nadie me quiere, porque todos contra mí. O sea, yo realmente, yo tengo hoy en día ya 40 años de edad y me doy cuenta que viví como 38 años cargando ese peso, ¿no? Esa manera de vivir. Que me tengan pena, que llegué a estados depresivos y de ansiedad muy fuerte, porque, como acabas de decir, vivía en mi pasado. Hoy en día, la asistencia a los grupos Alcohólicos Anónimos, pues a mí me ha ayudado bastante a darme cuenta de que el pasado es pasado y ya está atrás. Y yo no tengo el poder de cambiarlo más que mi realidad, mi presente, mi hoy. Y del futuro, pues, también tenía mucha ansiedad, ¿no? Porque no sabía qué va a pasar, porque a mí me encantaba futurizarme de aquí a un año y pasaba pensando en eso. Y sí, ¿no? Yo entendí que nosotros, los enfermos, los que padecemos de esta enfermedad, somos personas que exageramos o tendemos a hacer de un grano de arena una montaña de problemas. ¿Por qué? Porque nosotros, el hecho de que nos guste que las personas nos tengan pena, a veces nos creamos problemas imaginarios, ni siquiera son reales. A veces pienso que el uno habla de mí, que el otro dice de mí, cuando ni siquiera es así, sino que mi mente empieza a generar muchas ilusiones. Y yo empiezo a generar en mí que todo el mundo está en mi contra, ¿no? Entonces, para aplacar ese dolor, yo que tenía que hacer era beber. Y lastimosamente uno piensa que estar con compañía, con amigos, se soluciona, ¿no? Pero no es así. Cuando uno hace un trabajo interno y se da cuenta de que no puedes hacer nada con tu pasado ni con tu futuro, sino que solamente con tu presente, pues en mi caso empezó mi mente a calmarse, mis emociones a estabilizarse, y hoy en día, pues sí, soy una persona diferente. Pienso de manera diferente, actúo de manera diferente, no basada en la perfección, porque la perfección no existe, ¿no? Y este tema de la ira y los resentimientos, la ira es parte del ser humano. Todo ser humano debe tener ira. Todos los seres humanos tenemos ira. El problema en nosotros es que esa ira lo multiplicamos por miles. Entonces, eso es lo que no está bien. Porque la ira también produce cambios. si yo tengo iras de que tal vez crecí en un ambiente de escasos recursos, pues esa ira me va a hacer en un futuro tal vez mejorar y estudiar y conseguir un buen trabajo, ¿no? El tema es que nosotros hacemos la ira, la manejamos y la interpretamos de una manera explosiva y dañamos a la gente y al entorno que está a nuestro alrededor. Entonces sí, yo por muchos años bebí para no sentir. Hoy día no bebo y siento lo que debo sentir. Y para mí eso es un cambio muy grande porque entendí que no, el alcohol, el beber no me soluciona nada. Al contrario, empeora mis problemas y más bien hoy tengo la capacidad y la claridad de vivir hoy día y pues para todo hay solución.
1: Sí, no, en este punto como tú no nos clarificas esto, la ira también parte de la frustración, de sueños olvidados, de sueños rotos, pero todo ligado directamente al licor. Cuando el alcohólico comienza a sentir esta frustración, comienza a sentir esta ira, esto nos puede llevar a periodos indefinidos de caer en estos remolinos emocionales, en esta parte de perturbaciones mentales que no me dejan desarrollarme como persona. ¿Cómo se maneja esto de la frustración y la asociación con la ira, Ignacio?
2: Sí, es una gran verdad lo que tú manifiestas, porque mira, cuando un amigo me dijo, oye, vamos a Alcohólicos Anónimos porque tú eres alcohólico, me entró unas iras. Porque yo no quería aceptar mi realidad. Y al verme que obligado, entre comillas, a irme al grupo, sentí una frustración en el sentido de que, ¿por qué soy alcohólico? Pero hábilmente, quienes están más años en el programa, me dijeron, mira, todos los instintos con que fuimos creados son buenos porque provienen de Dios. Pero la forma de beber exagerada mía se desviaron. Y entonces ahora te tienes esto. Entonces la frustración y es justamente son actos de que uno nunca pudo cumplir. Yo decía esto. A ver, yo tenía mi casa, tenía mi colectivo, tenía mi automóvil, tenía el terreno, tenía. Y todo se acabó con el alcohol. ¿Ahora qué tenía? Nada. Y todo eso hacía que yo beba, porque estaba frustrado, porque no estaba con plenitud de hacer las cosas bien. Pero cuando uno ingresa, ahí nos habla de lo que manifestaba, ¿no? Y lo que tú decías de estos defectos, la gula, la ira, el resentimiento, la envidia, el sexo desbocado, que son parte de la persona y de nosotros que vamos nos dando cuenta, ¿no? Y esto es lo que hace el cambio cuando uno enfrenta su realidad, cuando uno acepta su realidad. Y esto, en vez de que sea una frustración, ya le va motivando, le va dando gusto. Y por eso es que uno va siempre a los grupos, asiste a los grupos, porque ahí es donde estas reuniones dice que me podría dar un sano juicio. Y eso es lo que buscaba.
1: Sí, esto de la ira y el resentimiento, pues es un tema bastante álgido para el alcohólico. Pero ¿qué hay aparentemente, entre comillas, Edwin, la ira justificada?
0: La ira es una emoción, ¿no? Como decíamos al inicio, pero la ira justificada dice que solamente tal vez pueda manejar las personas normales. Para el alcohólico, la ira justificada no existe. Aunque siempre buscábamos justificación para los actos de ira que nosotros teníamos. Cuando en un desate de ira le insultaba a mi esposa, en un desate de ira insultaba a mis hijos, buscaba siempre una justificación. Siempre. Y casi siempre lo encontraba. Porque el alcohólico es muy astuto. Es muy astuto. Entonces, acá me dicen que eso de la ira justificada no existe. La ira siempre será destructiva. Es el producto final, la ira justificada dice, cultivada cariñosamente durante mucho tiempo. Si le permitimos seguir desarrollándose, poco a poco acabará minando nuestras defensas contra tomarnos un trago. O sea, no podemos vivir con la ira justificada porque al final nos va a llevar un trago. Eso es para mí la ira justificada, injustificada.
1: Sí, no, el alcohólico tiene pues las mil y un argumentos para ir a beber. Y casi siempre, pues, si todo estaba tranquilo, todo estaba en paz, trataba de buscar problemas para sentir esta emoción y poder irse a beber, siempre culpando al resto de la gente. Cuando realmente el problema era yo. ¿Por qué esto, Gaby, del alcohólico, de culpar siempre a la gente? De mis iras, culpar siempre a la gente.
3: Pues el culpar a la gente a nosotros nos exhibe de responsabilidades. Entonces, por eso culpamos a nuestros padres, a nuestras parejas, a nuestros hijos, pero nunca, porque no nos gusta asumir nuestras responsabilidades, porque hasta cierto punto somos personas cobardes, porque no nos gusta aceptar cuando nos equivocamos, porque ahí habla para mí nuestro ego, de creer que lo que yo digo tiene que ser como yo lo digo, cuando yo lo digo, y cuando llega alguien que nos dice no es así, pues la culpa no es mía. La culpa es de la otra persona que me está contradiciendo, porque, o sea, a mí nadie me puede contradecir, a mí nadie me tiene que decir cómo hacer, a mí nadie me puede decir cómo vivir. Y eso es lo que decimos, ¿no? Terminamos diciendo, yo bebo con mi plata, yo no molesto a nadie, yo no hago daño a nadie, cuando en realidad estamos gastando el dinero tal vez de nuestras familias, estamos dañando a nuestras familias, a todos los que están atrás de nosotros. Entonces, nosotros nos gusta, en el plan de víctimas, no asumir las responsabilidades y no darnos cuenta de que cada acción que cometemos trae consecuencias, ¿no? Entonces, si yo bebo y soy un bebedor problema, porque también hay los bebedores solitarios que llegan, toman su trago, se encierran, no hacen problema, no se les siente, y también y pensamos que el ser así no es alcohólico. Solo pensamos que el alcohólico es el que hace pelea, escándalo, llega a la casa, pega, rompe. O sea, ese es el concepto del alcohólico, pero también hay el alcohólico social, el alcohólico solitario que no necesita pelear con nadie, simplemente encerrarse en su cuarto con una botella, dos, tres, y amanecerse tomando y el siguiente día lo mismo. Entonces, la culpa para nosotros, o sea, no es mi culpa, es culpa del resto. Entonces, yo lo hablo por mí, ¿no? Porque yo entendí hoy en día que hasta cierto punto mis padres fueron responsables de mí, sí. Pero hay un punto de nuestra vida que ya debemos hacernos sí, sí, responsables de nuestra vida. Entonces, cuando uno aprende a aceptar la responsabilidad de sus actos, también es diferente, ¿no? Sino que también no nos gusta que nos digan las verdades, porque también nos resentimos, porque creemos que el buen amigo es el que me ayuda en todo, está conmigo en las buenas, y el que me dice la verdad, pues simplemente le hacemos a un lado, porque no nos gusta aceptar. Entonces, la culpa no soy yo, la culpa es el resto. Y vivir en ese son, pues acaba con familias enteras y enfermas también a tus familias.
1: Bien, muchas gracias Gaby, muchas gracias Ignacio, Edwin. Hemos terminado la primera parte, vamos a escuchar un tema musical y pues en el segundo bloque estaremos tratando cómo manejar la ira por medio del programa de Alcohólicos Anónimos.

0: Bien, después de haber escuchado esta hermosa pausa musical, pues seguimos con el programa Hay una solución de la comunidad de Alcohólicos Anónimos. Ignacio, ¿nos recuerdas los números a quienes se pueden comunicar y todas nuestras radioescuchas?
1: Sí, para la gran audiencia de Radio María, pueden llamarnos al 37-31040. Si llama fuera de la provincia de Pichincha, debe anteponer el prefijo 02. O si no, puede mandarnos un mensaje al 098-400-3456. Y estaremos listos para cualquier pregunta, inquietud que ustedes tengan. Gracias.
0: Bien, esta noche, como les manifestaba, nos acompañan los compañeros del Distrito Centro, con algunos integrantes de los grupos que conforman el mismo. Hemos estado tratando este tema de la ira y el resentimiento, pero ahora ya que estamos dentro del programa, ¿no es cierto? El programa nos da algunas herramientas. ¿Qué herramientas utilizas tú, Edwin, para poder disipar esta emoción, la ira, sí, y no causar daño?
2: Hay varios, ¿cómo se puede decir?, tips que nos ayudan a disipar, no a disipar, sino a controlar, se puede decir, la ira en momentos críticos, ¿no? Muy bien nos dicen, por ejemplo, cuando aparece la ira, estalla la ira, dice, a veces es útil tomarnos un bocado de algo que nos guste, o una bebida dulce no alcohólica. Es algo que nosotros, ¿qué hacíamos antes? Teníamos un ataque de ira, lo que hacíamos era inmediatamente donde los panas, donde los amigos, y era a pegarnos un trago. Entonces ahora no, es un bocado, algún pastelillo o una bebida no alcohólica. Si estamos cansados, dice, tomar un descanso, suele disipar la rabia, suele disipar la ira. Yo me acuerdo que cuando empecé en Alcohólicos Anónimos, mis buenos compañeros me decían, porque yo siempre andaba discutiendo con mi esposa, me decían, ve, cuando tengas ira, salte de la casa, anda, date una vueltita a la manzana. Y yo hacía eso, y verdad, y venía, respiraba hondo, y llegaba a la casa ya más tranquilo, y es más, me ponía a lavar la ropa. Tenía un buen efecto. Entonces, eso es lo que me ha ayudado, ¿no? Y también en este asunto me dicen mis compañeros eso del vive y deja vivir. O sea que tenemos en Alcohólicos Anónimos muchos refranes, ¿no? Lo primero, primero, vive y deja vivir. Este vive y deja vivir nos ayuda muchísimo porque me permite ser yo mismo. O sea, ya no meterme en los problemas de las otras personas, ya no estar pendiente de los problemas que tienen otras personas, porque eso es lo que me causaba ira. Cuando yo aprendo a vivir mi vida y dejo que el resto viva su vida, no me complico. Y eso no me ha ayudado muchísimo a disipar este asunto de la ira y el resentimiento.
0: Sí, también esto nos lleva a trabajar en la parte externa, ¿no es cierto? Nos dice claramente que nosotros tenemos que hacer cambios, ¿sí? Si yo no me siento bien en mi trabajo, tengo mucho conflicto, solo de pensar que me tengo que ir a trabajar ahí por las personas que están, por el resentimiento que yo siento, Gaby, me sugieren que me cambie de trabajo. Es más, aquí me dicen que si tengo que trasladarme con mi familia a otro lado, pues que lo haga. ¿Cómo tú aplicas esto?
3: Algo que a mí personalmente dentro del programa me sirve y lo practico hoy día con más conciencia que al inicio es la oración de la serenidad. ¿Por qué? Porque yo estaba acostumbrada a tomar decisiones, sean importantes, muy importantes o poco importantes, basadas en la emoción. Entonces tenía una emoción y tomaba la decisión, pasaba la emoción y después me estaba arrepintiendo de las decisiones que tomaba y así giraba mi vida. Entonces creo que la mayor parte de mi vida pasaba frustrada por el tema de las decisiones, ¿no? Tomadas a la ligera. Hoy en día he aprendido, sí, a tomar mi pausa, a tomar una pausa, como dijo Edwin, ¿no? El vive y deja vivir. No pretender cambiar al resto. ¿Por qué? Porque yo vivía en frustración porque quería cambiar a todos. O sea, porque quería que mi mamá sea de una forma, mi papá de otra. O sea, quería que el mundo sea como yo digo. Entonces, cuando uno quiere cambiar a las personas, vive frustrado. Porque nadie va a cambiar por nadie. Simplemente uno cambia cuando uno tiene la necesidad de cambiar. Pero entendí yo que el poder está solo en mí. Entonces, cuando en algún momento tenía yo esas frustraciones o esas iras o cualquier tipo de emoción incontrolable, a mí me decía, ¿no? Ahí está la oración de la serenidad. Entonces, al inicio yo lo hacía de memoria, ¿no? Dios, concédeme la serenidad para aceptar las cosas que no puedo cambiar, valor para cambiar las que puedo y sabiduría para reconocer la diferencia. Lo hacía de manera inconsciente. Hoy en día, para mí la primera frase de la oración de la serenidad, cuando tengo conflictos, como tú dices, en el trabajo, sí, yo he renunciado a algunos trabajos en este tiempo que llevo sin consumir por el tema de personalidades. Al inicio yo peleaba, o sea, salía peleando con los compañeros de trabajo, pero he aprendido a tener la calma y cuando siento esa frustración de que tal vez no congenio con otra persona por cualquier motivo, pues para mí es concédeme la serenidad para aceptar las cosas que no puedo cambiar. O sea, hay cosas que yo no puedo cambiar y nunca las voy a poder cambiar, y menos en otra persona. Entonces, a mí eso sí me ha ayudado bastante, ¿no? Tal vez porque hoy lo hago más, más en un plano mucho más consciente. Entonces, sí, he tomado decisiones de salirme de trabajos, pero hoy día con como que con conciencia, pensando la decisión que la voy a hacer, no como antes, por la emoción. Entonces, aparte de esto de viva y deje vivir, de primero lo primero, que sí, a veces cuando quiero ponerme en ese plan de controlador del mundo, de todos, es como que digo, a ver, viva y deje vivir, usted viva su vida y los demás que pues hagan lo que sea, incluyendo a mis hijos. ¿Me entiendes? Porque a veces yo tenía eso de que yo tengo el poder sobre ellos y pues no, crecieron y pues cada quien toma sus decisiones y ahí mi frustración fue tal y frustración, ira, resentimiento, depresión, ansiedad, porque quería que hagan lo que yo digo y como yo digo. Entonces me ha costado mucho soltar y entender que no, que yo tengo el poder solo en Gaby y para mí la oración de la serenidad, los tres párrafos, tienen la respuesta a toda mi vida. Sabiduría. Hoy debo ser bien sabia para saber qué sí puedo mejorar y qué es lo que no puedo. Entonces, eso no se adquiere de la noche a la mañana, sino con el programa. ¿Y qué es el programa? Primero, asistir a las reuniones regularmente. Y una frase que dice, si no asistes a tus reuniones, no preguntes por qué recaes, ¿no? Entonces, primero es asistir las veces que más pueda, que después uno va comprendiendo, hablar. Este es un programa en el que uno tiene que hablar. O sea, habla y te salvas, ¿no? Entonces, yo antes me aguantaba todo, me callaba todo. Hoy día hablo. ¿Para qué? Para poder estar bien, para estar tranquila y expresar lo que yo siento. Para mí expresar hoy día lo que siento sin una gota de alcohol, para mí es un paso grande, ¿no? Porque necesitaba algo para tener valor. Hoy tengo el valor en juicio.
0: Gracias, Gaby. Ignacio, nosotros aquí en Alcohólicos Anónimos manejamos este plan de las 24 horas para no ingerir esa primera copa. ¿Cómo también puede aplicar este plan de las 24 horas en la parte de la ira y el resentimiento?
1: Es fantástico y qué linda pregunta, porque hay que tomar en cuenta algo especial. El alcohólico fue el causante de hacer muchas desgracias dentro del hogar. Y esto va para como una heredado para los hijos, para los nietos, los bisnietos. En el caso mío, yo tengo 3 hijas. Y yo decía, ¿y cómo es que hay personas que ya no beben 5 años, 4 años, 3 años? Y yo no entendía. Entonces simplemente me dijeron, oye, mira, tienes que recuperarte a base de los principios. Principios que existen como los 12 pasos, las 12 tradiciones, las 12 conceptos para el servicio mundial. Y entonces ahí me fui dando primerito en el texto básico que tengo que aceptar todos mis defectos, que tengo que aceptar todo lo que he hecho yo y he sido la causa de esto. Pero hay algo bonito que me dijeron, ni tú eres causante de esto porque esta es una enfermedad progresiva e incurable. Para que no te hagas líos, ve, solo por el día de hoy las 24 horas no bebas. Y cuando ya dejé de beber, y decía, ¿sabes que yo ando siempre peleando con la mujer, con los hijos y cosas? Porque quería ser perfeccionista, quería mandar a todo el mundo. Entonces me dijeron, aplica solo por el día de hoy también eso. Al comienzo cuesta y es duro, porque la verdad que el alcohólico tanto tiempo que ha querido desorganizar todo, ahora quiere organizar su casa. Pero yo quería que cambien ellos. Y total es que resulta que el padrino que me dijo, no, tú tienes que cambiar. Entonces, yo tuve que cambiar para que los demás cambien. Claro que de pronto se va algo por el estilo, no es que existe un hogar dulce, no, pero ahora ya se evita. Yo, por ejemplo, a todos le digo, bueno, sí, ya, bueno, porque me doy cuenta que ya la ira, no tengo para qué estar, porque eso ha sido la causa de que yo vaya a beber. Entonces ahora, y lo que decía aquí el compañero, a veces en vez de tomar una copa de trago, me tomo un vaso de agua, o si no, me como una fruta, o si no, llamo al padrino, y mejor dicho, digo, ¿y por qué es lo que estás discutiendo? ¿Por qué ahí viene esa palabra tan común entre nosotros? ¿Y por qué tienes ira, Sara? Si vengo del grupo, si me voy a la radio, ¿pero por qué tienes ira? Y entonces, voy a enviar ellas. Es difícil porque nosotros ya hemos actuado, ya vamos cambiando nuestra forma de ser. Pero ¿qué pasa con la esposa? ¿Qué pasa con los hijos? Ahí yo les sugiero y les digo, vayan a la NOM para que ustedes entiendan y comprendan lo que es la enfermedad de alcoholismo. Pero no, si vos eres el que tenías el problema, vos tienes que solucionar. Entonces, el alcohólico tiene que amoldarse a este plan de las 24 horas, solo por el día de hoy. Solo por el día de hoy no voy a tener iras, porque ya no estoy culpando. Ah, es que la mujer es la causante, ya no. Ni tampoco el barrio, porque mire una cosa, lo que decía el compañero. Yo vivía en un barrio X en donde se consumía bastante alcohol. Ahora vivo en otra parte y me dicen, oiga, don Ignacio, ¿usted de qué es, enfermito? Porque nunca le vemos fumar ni tomar. Entonces, muy abiertamente digo, yo pertenezco a la comunidad mundial de alcohólicos anónimos, en donde el que quiere dejar de beber, el que quiere dejar de sufrir, puede llegar a estos grupos, en donde aquí estamos dando la información y en Radio María dan la información. O sea, es un lindo plan de las 24 horas, en donde a todo y por todo, solo por hoy voy a la radio. Solo por hoy voy a llegar de noche, solo por hoy me acostaré en paz, solo por hoy. Y eso ha dado resultado en los años que tengo dentro de esta comunidad.
0: Muchas gracias, Ignacio, muchas gracias, Gaby, Edwin, por haber tratado este tema de la ira y el resentimiento, cómo está ligado con la enfermedad del alcoholismo y sus consecuencias, pero también cómo nosotros podemos a través del programa irlo trabajando esta emoción. Pues ahora, como les manifestaba a un principio, pues nos visitan los compañeros del Distrito Centro. También está de aniversario el Grupo Libertad. Pues, Edwin, ¿nos puedes informar quiénes componen el Distrito Centro?
2: Sí, muchas gracias. Sí, miren, el Distrito Centro tiene recién conformado 3 meses. En el mes de marzo, pues, se realizó una reunión para socializar la creación del Distrito Centro, que era el único distrito que todavía estaba pendiente de su funcionamiento, ¿no? Y pues en esa reunión pues se decide empezar este proceso de creación. Y el sábado 11 de abril se realiza la reunión con los RCGs de los grupos y representantes de los grupos para crear definitivamente el distrito centro. En esa oportunidad, pues, Se procedió con la creación de este distrito. Los distritos, los grupos que conforman el distrito centro, pues son el Grupo Libertad, que se encuentra en la calle Olmedo y Guayaquil. Ellos se reúnen de lunes a viernes a las 6:30 de la tarde. También el Grupo Libertad, que tiene su oficina en la avenida Tarqui y Luis Felipe Borja. Ellos se reúnen los días lunes, miércoles y viernes a las 7, pero de manera solamente virtual, por Zoom. El grupo Gente Nueva, que se encuentra ubicado en la avenida 12 de Octubre y Roca, en el edificio Mariana de Jesús. Ellos se reúnen de lunes a viernes de 6 de la tarde a 7:30 de la noche y los días sábados de 10 de la mañana a 12 horas del mediodía. También tenemos el grupo Meridiano, que se encuentra en la calle García Moreno, entre Olmedo y Manabí. Ellos se reúnen los días de lunes a domingo a las 4 de la tarde. Tenemos también como parte del Distrito Centro el grupo Girón. Este grupo este momento no se encuentra atendiendo porque se están cambiando de local, pero próximamente habrá esa información de su rehabilitación. Estos grupos prácticamente se encuentran en la parte centro-norte, se puede decir, ¿no?, y en el centro histórico. Pero de ahí los grupos que están en la parte del sur son el grupo Mi Familia, que se encuentra en la calle Pedro Collazos y Bartolomé Alves, en el sector de las 5 esquinas. Ellos atienden los días martes, jueves y viernes desde las 6 de la tarde. El grupo Amar y Vivir, que se encuentra ubicado en la avenida Alpaguase y Napo, cuya atención son los días martes, jueves y viernes a las 7:30, y ojo, no, es el único grupo que abre los días domingos a las 5 de la tarde. Y dentro del distrito también se encuentra el grupo New Horizon, que es un grupo de reunión de habla inglesa. Se encuentra en la iglesia luterano-ecuatoriana en la calle Isabela Católica, cerca del Hotel Quito. Ellos están atendiendo pues los días sábados de 11 de la mañana hasta las 12 de la mañana. Estos 8 grupos son los que conforman el Distrito Centro, y pues el distrito como tal se reúne los días sábados cada 15 días en el local del grupo Libertad, que les decía está en la calle Olmedo y Guayaquil. Si desean también pues las personas que necesiten información o hablar acerca de la enfermedad del alcoholismo, también estamos en el grupo Libertad los días sábados cada 15 días. Estos son los grupos que conforman el Distrito Centro.
0: Muchas gracias por la información, Edwin, acerca de los grupos que conforman el Distrito Centro. Pues ya nos han dado los números telefónicos, los días que se puedan reunir, que se reúnen, y cualquier cosa pues pueden comunicarse con el número de que les vamos a dar al final del programa para poderles direccionar al grupo más cercano a su residencia. Ignacio, nos comentabas que estaban de aniversario, de fiesta, en el grupo Libertad.
1: Sí, por la gracia de Dios, pues este grupo se fundó un 10 de agosto de 1981. Y entonces, cada año, pues, nosotros festejamos y invitamos a la audiencia de Radio María y a los compañeros, hacemos esta invitación, ¿no? Este programa va a comenzar desde el día lunes 10 de agosto con la presencia del grupo Meridiano, en donde van a hablar acerca de los pasos. El día martes 11 de agosto también hemos invitado al grupo Mi Familia, que nos va a hablar acerca de las tradiciones. El miércoles 12 de agosto hemos invitado de igual manera al grupo Gente Nueva con el patrocinio y el apadrinamiento. El jueves invitamos al grupo Amar y Vivir con el tema La Familia Después. Y también hemos invitado de una forma extraordinaria el día viernes 14 de agosto al doctor Nelson Jurado, a lo que decíamos los compañeros, las lagunas mentales. Y la reunión de aniversario del grupo va a ser el sábado 15 de agosto con el problema de agradecimiento y bienvenida, que es Alcohólicos Anónimos, Problema y Solución y Dónde Encontrarnos. Esto es en el local del grupo, en la dirección en Olmedo y Guayaquil, a las 3 de la tarde. Esto va a compartir el grupo Nueva Libertad en la cual ya informó el compañero. Así es que les invitamos, amigos queridos.
0: Bien, Gaby, ¿nos puedes compartir el número del distrito para que las personas que nos escuchan a través de Radio María puedan contactarse y poderles dirigir al grupo más cercano de su residencia, por favor?
3: Sí, el número del distrito centro es el 099-487-4110 y el 097-900-1544. La dirección es en la calle Olmedo, OE 243, entre Flores y Guayaquil.
0: Bien, como el tiempo pasa volando en la radio, pues Ignacio, un mensaje pequeño para todas las personas que escuchan.
1: Bueno, agradecerles a ustedes, amigos queridos, por esta sintonía que hemos tenido, que hemos venido por ustedes a llevar este programa. De si usted tiene problemas con la bebida, si tiene un vecino, un hijo, usted puede llamar a Radio María y ahí nos van a dar y van a ubicarnos a dónde usted puede ir. Mire que el alcoholismo es una enfermedad progresiva e incurable. Es tan silenciosa que uno es el último en darse cuenta. Así es que sintonicen este programa todos los días martes. Les invitamos a que escuchen y de agradecimiento, pues, a Radio María.
0: Gracias, Ignacio. Agradeciendo a todas las personas que nos han acompañado esta noche, pues, a este programa Hay una Solución. Siempre con el mensaje de que nunca es tarde para cambiar. Nunca es tarde para cambiar. Si soy muy joven, pues puedo decir, no, cuando cumpla cierta edad, pues ahí dejo de beber. No, puede ser demasiado tarde. Y tal vez puede decir la otra persona, soy demasiado viejo y así me voy a morir. Alcohólicos Anónimos, pues, tiene la solución para esta problemática del alcoholismo. Y les invitamos a un nuevo programa, pues, la siguiente semana. Que tengan una muy bonita noche.

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0: hablando.
1: Son las 10 de la noche, 9 de la noche, en las Islas Galápagos.
0: El siguiente programa tiene clasificación A, apto para todo público. Contenido formativo, educativo y cultural. Al terminar esta jornada, nos ponemos en las manos de Dios y le damos gracias por todo lo vivido. En su misericordia descansamos, confiándole nuestra noche y nuestro corazón. Oremos.
2: Del Padre, y del Hijo, y del Espíritu Santo. Amén.
0: Señor amado, la noche llega con su manto de silencio, y en esta calma, mi alma se recoge ante ti. Gracias por este día que me has regalado, por cada hora vivida, por los momentos de alegría, y también por los desafíos.
2: Te alabo porque has estado conmigo, aunque muchas veces no lo noté, en las pequeñas victorias, en las pruebas, en el cansancio y en las sonrisas. Ahí estabas tú, sosteniéndome con tu fidelidad.
0: Quiero hacer silencio y poner en tus manos todo lo que he vivido hoy. Te entrego mis aciertos y mis errores, mis palabras y mis silencios, mis encuentros y mis ausencias. Perdóname si haría a alguien, si no supe escuchar, si me dejé llevar por el orgullo o la impaciencia.
2: Lava mi corazón con tu misericordia y dame un descanso reparador. Sana mis heridas, renueva mis fuerzas, tranquiliza mis pensamientos. Quiero descansar no solo en mi cama, sino en tu paz.
0: Cuida a los que amo, Señor. Acompaña al que sufre, consuela al que está solo, alivia al enfermo y regálale tu luz a quien ha partido de este mundo. Que esta noche sea bendita para todos.
2: Si esta fuera mi última noche, que me encuentres con el corazón dispuesto y confiado en tu abrazo eterno. Y si me das un nuevo amanecer, que lo viva para ti, con renovada entrega y fe.
0: Gracias, Jesús, por ser mi descanso. Gracias, Espíritu Santo, por habitar en mí. Gracias, María, por acompañarme en mi descanso.
2: Amén. Padre nuestro, que estás en el cielo, santificado sea tu nombre. Venga a nosotros tu reino. Hágase tu voluntad en la tierra como en el cielo.
0: Danos hoy nuestro pan de cada día. Perdona nuestras ofensas, como también nosotros perdonamos a los que nos ofenden. No nos dejes caer en la tentación y líbranos del mal. Amén.
2: Dios te salve, María. Llena eres de gracia. El Señor es contigo. Bendita tú eres entre todas las mujeres. Y bendito es el fruto de tu vientre, Jesús.
0: Santa María, Madre de Dios, ruega por nosotros pecadores, ahora y en la hora de nuestra muerte. Amén.
2: Gloria al Padre, y al Hijo, y al Espíritu Santo.
0: Como era en el principio, ahora y siempre, por los siglos de los siglos. Amén.

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0: Dios mío, ven en mi auxilio.
1: Señor, date prisa en socorrerme.
0: Gloria al Padre, y al Hijo, y al Espíritu Santo.
1: Como era en el principio, ahora y siempre, por los siglos de los siglos. Amén. Aleluya.
0: Hermanos, habiendo llegado al final de esta jornada que Dios nos ha concedido, reconozcamos sinceramente nuestros pecados.
1: Señor, ten misericordia de nosotros,
0: porque hemos pecado contra ti.
1: Muéstranos, Señor, tu misericordia,
0: y danos tu salvación. El Señor Todopoderoso tenga misericordia de nosotros, perdone nuestros pecados y nos lleve a la vida eterna.
1: Amén.
0: Se inclina ya mi frente, sellado está el trabajo. Señor, tu pecho sea la gracia del descanso.
1: Mis ojos se retiran, la voz deja su canto, pero el amor enciende su lámpara velando.
0: Lucero que te fuiste, con gran amor amado, en tu gloria dormimos y en sueños te adoramos. Amén. No me escondas tu rostro, ya que confío en ti.
1: Salmo 142. Señor, escucha mi oración. Tú que eres fiel, atiende a mi súplica. Tú que eres justo, escúchame. No llames a juicio a tu siervo, pues ningún hombre vivo es inocente frente a ti.
0: El enemigo me persigue a muerte, empuja mi vida al sepulcro, me confina a las tinieblas, como a los muertos ya olvidados. Mi aliento desfallece, mi corazón dentro de mí está yerto.
1: Recuerdo los tiempos antiguos, medito todas tus acciones, considero las obras de tus manos, y extiendo mis brazos hacia ti, tengo sed de ti como tierra reseca.
0: Escúchame enseguida, Señor, que me falte el aliento, no me escondas tu rostro, igual que a los que bajan a la fosa.
1: En la mañana hazme escuchar tu gracia, ya que confío en ti. Indícame el camino que he de seguir, pues levanto mi alma a ti.
0: Líbrame del enemigo, Señor, que me refugio en ti. Enséñame a cumplir tu voluntad, ya que tú eres mi Dios. Tu espíritu, que es bueno, me guíe por tierra llana.
1: Por tu nombre, Señor, consérvame vivo. Por tu clemencia, sácame de la angustia.
0: Gloria al Padre, y al Hijo, y al Espíritu Santo.
1: Como era en el principio, ahora y siempre, por los siglos de los siglos. Amén.
0: No me escondas tu rostro, ya que confío en ti. Lectura breve. Sed sobrios, estad despiertos. Vuestro enemigo, el diablo, como león rugiente, ronda buscando a quien devorar. Resistidle, firmes en la fe.
1: En tus manos, Señor, encomiendo mi espíritu.
0: En tus manos, Señor, encomiendo mi espíritu.
1: Tú, el Dios leal, nos librarás.
0: Te encomiendo mi espíritu.
1: Gloria al Padre, y al Hijo, y al Espíritu Santo.
0: En tus manos, Señor, encomiendo mi espíritu. Sálvanos, Señor, despiertos. Protégenos mientras dormimos, para que velemos con Cristo y descansemos en paz.
1: Cántico de Simeón. Ahora, Señor, según tu promesa, puedes dejar a tu siervo irse en paz.
0: Porque mis ojos han visto a tu Salvador, a quien has presentado ante todos los pueblos.
1: Luz para alumbrar a las naciones y gloria de tu pueblo Israel.
0: gloria al Padre, y al Hijo, y al Espíritu Santo.
1: Como era en el principio, ahora y siempre, por los siglos de los siglos. Amén.
0: Sálvanos, Señor, despiertos. Protégenos mientras dormimos, para que velemos con Cristo y descansemos en paz. Oremos. Ilumina, Señor, nuestra noche y concédenos un descanso tranquilo. Que mañana nos levantemos en tu nombre y podamos contemplar con salud y gozo el clarear del nuevo día. Por Cristo nuestro Señor.
1: Amén.
0: El Señor Todopoderoso nos conceda una noche tranquila y una santa muerte.
1: Amén.

habitas al amparo del Altísimo y resides a la sombra del Omnipotente. Dile al Señor, mi amparo, mi refugio, mi Dios, en quien yo pongo mi confianza. Salmo 91, versículos 1 y 2.

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3: Quiero compartir contigo algunas reflexiones sobre la unidad. Hagamos un viaje hacia 5 siglos atrás. Alrededor del año 1527, en el Imperio Incaico, había una pelea. Después de la muerte del emperador de los incas, Huayna Cápac, sus dos hijos comenzaron a pelear. ¿Quién debería tener la sucesión después de su padre? ¿Quién debería reinar después de su papá? Había guerras, podríamos decir una guerra civil, entre Huáscar y Atahualpa. Uno de ellos, Huáscar, nació de una manera legítima, mientras que Atahualpa era hijo de una de las amantes que procedía de Quito, una de las amantes de mencionado Huayna Cápac. Sucedió que desde el punto de vista militar, Francisco Pizarro llega a la costa peruana en el momento más apropiado. ¿Por qué? Porque el imperio incaico, como he dicho, estaba debilitado por las peleas, por las batallas entre los dos mencionados hermanos. Francisco Pizarro apenas necesitaba más de 100 personas, más de 60 caballos, para poder enfrentar los soldados del Imperio Incaico, que en aquel entonces eran alrededor de 40.000 personas. Imaginémonos, 100 personas contra 40.000. Obviamente, no todo el ejército incaico estaba reunido allá donde se encontraron los hombres de Europa con los hombres de América. Hay que tomar en cuenta todavía esto, que los de Europa tenían las escopetas, conocían la pólvora. Los incas, al ver a los españoles cabalgando, pensaban que eran una sola criatura. Pero ¿qué pasó en aquel entonces? Muy fácilmente, este pequeño grupo de soldados de España podía conquistar un reino tan grande, un imperio tan enorme. ¿Por qué? Porque estaba interiormente dividido. Podríamos decir que se cumplieron en aquel momento histórico las palabras de Jesús del Evangelio según San Lucas. Exactamente en el capítulo 11, en el versículo 17, Jesús dice: todo reino dividido contra sí mismo queda asolado, y una casa se desploma sobre la otra. Todo reino dividido contra sí mismo queda asolado. Unidad. ¿Qué es entonces la unidad? No quisiera que hablemos de una manera abstracta de la unidad. Quisiera que veamos sobre todo si mi familia está unida, si mi comunidad está unida, si yo mismo soy una persona de unidad, si busco esta unidad con Dios. Jesús murió en la cruz. La cruz tiene dos leños. Podríamos decir que Jesús unió la tierra con el cielo, unió el corazón humano con el corazón de Dios, de una manera vertical. Pero a la vez nos damos cuenta que el otro leño nos habla de la dimensión horizontal. Jesús quiere que estemos unidos entre nosotros. Por eso cuando contemplamos la cruz, tenemos que darnos cuenta que no puedo estar unido con Dios sin estar unido con mis hermanos, o no puedo estar unido con mis hermanos y hermanas sin pretender de estar unido con Dios. Jesús muere en la cruz para reconciliar a la humanidad, para reconciliarte a ti y a mí con Dios, y a la vez para reconciliarnos entre nosotros. Pero la unidad que nos proporciona Jesús, la unidad que es como un fruto de la muerte de Jesús en la cruz, la unidad a Cristo le costó mucho. San Pablo en la carta a los Gálatas escribe lo siguiente: Cristo nos rescató de la maldición de la ley, haciéndose el mismo maldición por nosotros, pues, dice la Escritura, maldito el que cuelga de un madero. Maldito el que cuelga de un madero. Cristo se hace maldición para que tú y yo seamos bendición, para que seamos bendecidos por Dios. Una vez he visto la película Espartaco, la película que trataba de la esclavitud en el Imperio Romano. Espartaco con sus amigos, colegas, quería liberar a los esclavos. Hacen una, podríamos decir, revolución, se oponen a los que gobernaban. Y dentro del seno de la oposición, dentro del grupo que le seguía, comienzan a entrar personas que no querían luchar contra la esclavitud junto al lado de Espartaco. Él mismo entonces acude a una imagen de la flecha y de las flechas. Agarra una flecha, la rompe. Dice, qué fácil es romper una flecha. Pero después agarra muchas flechas, las une y dice al otro, rómpelas si quieres, si puedes. El otro, que no quería formar parte de su grupo, no pudo romperlas. Igual, nuestra situación es esta. Si es que tú estás solo, es mucho más fácil que caigas, que te desanimes. Pero si es que estás unido en la comunidad, los otros pueden darte fuerza. Porque la fuerza está en la comunidad. El mismo Jesús, en el capítulo 17 del Evangelio según San Juan, dijo, Padre, que todos sean uno como tú en mí y yo en ti, para que el mundo crea que tú me has enviado. La unidad entonces llega a ser un requisito para que otros crean. Tal vez podrías pensar, yo no necesito a los otros, no necesito que otros me ayuden a mí. Pero si eres hijo de Dios, si formas parte de la iglesia, no puedes vivir, trabajar, evangelizar al margen, en las periferias de la iglesia. Porque si es que no estás unido con otros hermanos y hermanas, el mundo no va a creer, tu mensaje no será fidedigno. ¿Qué hacer entonces para que tu familia esté más unida? ¿Qué hacer para que tus hijos estén más unidos? ¿Qué hacer para que tus hermanos y tus hermanas de tu comunidad estén más unidos? Si es que todos estuviesen más cerca de Dios, estaríamos más cerca uno de otro. Estaríamos más cerca. Y el camino por el cual podemos acercarnos es la oración y el amor. Porque a través de la oración nos damos cuenta que tenemos a un solo Padre que está en el cielo. Y a través del amor podemos ensanchar nuestros vínculos de la vida fraterna. Recuerdo que uno de mis hermanos, al predicar sobre la unidad en una iglesia en Alemania, pidió a la hermana que atendía la sacristía que le prestara un florero. La hermana le prestó un florero y él escuchó las palabras de la hermana: por favor, pero tenga cuidado, no lo rompa. Y durante la homilía, el padre comenzó a tratar el florero como si fuese una pelota de básquetbol. La pasaba de una mano a la otra y en cierto momento, a propósito, hizo caer el florero. ¿Qué pasó? Los feligreses se despertaron, miraron atentamente. Ya no quiero decir lo que dijo la hermana de la sacristía, pero él hablaba de la unidad. Tenía una cinta adhesiva, cinta scotch, y pidió a los niños que le ayudaran a pegar los pedazos del florero. Dijo a uno: ven, ven, agarra este pedazo más grande. Este será, por ejemplo, la iglesia católica. A otro dijo: busca otro pedazo, vamos a pegar. Y sucedió que pegaron con la cinta, unieron con la cinta estos pedazos rotos del florero. Pero yo quiero preguntarte, ¿un florero roto, pegado con la cinta, sirve para contener el agua? ¿Sirve para poner las flores allá? Sirve para poner flores artificiales, pero no otras flores. Imposible. Y muchas veces nuestra familia, nuestra comunidad, nuestro grupo es así. Incluso en la iglesia, dentro de la religión cristiana, hay tantas confesiones, de los católicos, de los evangélicos, de los ortodoxos, anglicanos. Seguimos tan divididos que somos como un recipiente que no sirve para contener la gracia de la santidad, del amor de Dios, de la fe, de la esperanza. Hasta hoy somos como estos pedazos divididos, rotos. La cruz de Cristo, hoy, después de 20 siglos de la evangelización, sigue siendo rota, porque tú y yo no nos acercamos a Dios. Más bien nos fijamos en lo que nos divide, más en lo que nos une. Y Jesús no quiere que estemos desunidos. Jesús quiere que nuestra evangelización, nuestra vida fraterna, comencemos arrodillándonos y no buscando las diferencias doctrinales. Si a Cristo le costó tanto la unidad, a ti y a mí también nos va a costar. José Luis Martín Descalzo, en un ensayo titulado Vivir es convivir, escribió lo siguiente: el egoísmo conduce a la soledad, la soledad a la amargura a la desesperación, mientras que el amor conduce a la convivencia a la fecundidad a la alegría. Por eso el primer gran descubrimiento es el de que el prójimo no es nuestro límite y menos nuestro infierno, sino nuestro multiplicador. Vivir es convivir. Repito, vivir es convivir. Si es que entonces es así, que vivir es convivir, creo que no hace falta que repitamos la antigua frase que la vida comunitaria es mi mayor penitencia. Mejor digamos al revés, como alguien ya lo había expresado. La vida comunitaria es mi mayor alegría. Recuerda entonces, el alma se estira cuando se abre. Si abres tu alma, podrás estirarla, podrás estar más unido con Dios y con tus hermanos. El alma se ensancha cuando se abre. Recuerda entonces que el don de la unidad te invita, la misma unidad te invita para que ensanches tu alma abriéndola a Dios, a tus hermanos y hermanas. Amén.

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1: Son las 11 de la noche, 10 de la noche, en las Islas Galápagos.
0: 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Si conocieras el don de Dios y quién es el que te pide de beber, sin duda que tú misma me pedirías a mí y yo te daría agua viva. 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

gusto poder compartir la palabra de Dios, reunirnos por un instante, así que fuerte, fuerte el abrazo en cada uno de sus hogares, donde usted se encuentre, en el automóvil, quizás en el interior del país, disfrutando quizás de sus oficios domésticos, preparando la comida, en fin, todo lo que Dios nos permite hacer un instante de nuestra vida. Es un momento maravilloso para descubrir el amor de Cristo Jesús, todo lo que Él tiene para nuestras vidas, el camino que nos va forjando, las decisiones que vamos tomando, y de esta medida ir descubriendo que día con día estamos sembrando nuestra cosecha del día de mañana. Y de algo de eso quisiéramos hablar hoy en tu programa, Mujer, si tú supieras. No sin antes saludar a todas las personas que en los diferentes lugares nos sintonizan, así que a todos fuerte, fuerte, fuerte el abrazo. Vamos a iniciar entonces poniendo este programa en las manos de Dios, un tema hermoso, den y recibirán. De eso hablaremos en este instante. Así que le pedimos la fuerza de su Santo Espíritu para que sea el Señor el que dirija, el que ponga las palabras en nuestra boca, el que dé oídos atentos a ustedes que están como receptores, que permita que la palabra llegue a nuestro corazón, que arda y que realmente se convierta en vida en nuestras vidas. Por eso decimos, Padre, queremos agradecerte por este instante en el que nos regalas de comunión, en lo que lo único que anhelamos es poder transmitir tu palabra. Que vengas tú, Señor, a hablarnos al oído, que cuestiones nuestro corazón, que creas en cada uno de nosotros acciones diferentes, de tal forma que nuestra vida pueda ser un testimonio de vida. Hoy hay una invitación hermosa, Señor, y es precisamente a reflejar la misericordia a través de nuestra propia vida. Por eso te pedimos, ayúdanos, que con la fuerza de tu Santo Espíritu podamos vivir cada día de acuerdo a lo que tú tienes para nosotros. Te alabamos y te bendecimos, y a ti, Virgencita linda, pedimos tu poderosa intercesión por cada una de las familias, casas, que a través de Radio María está llegando la señal, para que tú también estés intercediendo por cada uno de ellos. Todo esto lo hemos pedido en el nombre poderoso de Cristo Jesús, que vive y reina por los siglos de los siglos. Amén. En el nombre del Padre, del Hijo, del Espíritu Santo. Amén.

Así que qué bendición el poder ir descubriendo todo lo que la palabra de Dios tiene para nuestras vidas. Hoy vamos a meditar en la palabra de Dios, Evangelio de San Lucas, en el capítulo 6. Y vamos a detenernos en los versos 38 y siguientes. Y descubriremos cómo la palabra de Dios tiene una forma extraordinaria de ver la vida, de disfrutar todo, ¿verdad? Y esta es una receta hermosa que podemos ir descubriendo. Hoy el tema será den y recibirá. Todo el que da, recibe, ¿verdad? O sea, den, dice el Señor, y recibirá. Fíjese que normalmente nosotras las mujeres nos gusta como hacer recetas. Alguna de manera especial le gusta más todo lo que son postres, el área de repostería, y se van como perfeccionando en esto. Y así sucede cuando uno a veces quiere hacer un pequeño postre, un pastel, por dar un ejemplo, pues hay medidas exactas que hay que ir colocando, por ejemplo, de harina, por ejemplo, la cantidad de huevos, la cantidad de agua, la cantidad de sal, todos los ingredientes que puede llevar un delicioso pastel. Y estas medidas, cuando a uno le dan una receta, le dicen, mira, pero fíjate bien, ¿verdad? Hacelo exactamente como está aquí y te va a quedar un delicioso pastel. Y la gente empieza a hacerlo y efectivamente, ¿verdad? Si cumple la receta, pues las cosas le van a salir extraordinarias, ¿verdad? Entonces uno va viendo que en nuestra vida también a veces creemos que la vida es así, que a veces lo que a uno le dice, lo que a uno le dan o lo que uno recibe tiene que devolver la misma medida. Y a veces nos colocamos entre personas y tenemos comunicación con ellas. Y nosotros también queremos, pues, que si esta persona ha sido amable conmigo, entonces yo soy amable con ella. Si esta persona a mí me dio y me prestó un suéter, entonces el otro día que ella me pida un suéter, yo le voy a dar el suéter. Si un día me invitó a comer, entonces a la otra soy yo la que invita a comer. Y como que las medidas se van como equiparando, ¿no? No nos atrevemos a veces a dar más de lo que recibimos, sino normalmente vamos como exactas, ¿verdad? Como que lo mismo, como que fuera una receta, como que fuera un pastel. Y detenerte hoy y descubrir y pensar y decir, ¿será que yo también estoy actuando así? ¿Será que correspondo de la misma manera? Bueno, pues eso ya sería ganancia, ¿no le parece? Si por lo menos en lo mínimo. Pero, al parecer, la receta de Dios es completamente diferente, ¿sí? La medida de Dios no tiene nada, escúchalo bien, nada de exacta, sino que en realidad su bondad, mire, es abundante, ¿verdad? Va traspasando todo nuestro pensamiento, Él es benevolente, Él es generoso, Él siempre está de nuestro lado, Él promete siempre, ¿verdad?, el pan nuestro de cada día, lo suficiente. Y cuando uno va descubriendo, uno dice, ¿será que yo estoy así con la medida de Dios? Vamos entonces a detenernos y a leer la palabra de Dios en el Evangelio de San Lucas, en el verso 37 y siguientes, y dice la palabra, no juzguen y Dios no los juzgará. No condenen y Dios no los condenará. Perdonen y Dios los perdonará. Den y Dios les dará. Les dará una buena medida, apretada, repleta, desbordante, porque con la misma medida con que midan, Dios los medirá a ustedes. Palabra de Dios. Y alabamos, Señor. Mire qué hermoso. A veces uno se detiene en la vida y cuando uno habla de dar ya rápido, automáticamente uno ya está pensando en cosas materiales. Uno automáticamente está pensando en el dinero. Uno automáticamente está pensando en todo lo que uno puede proveer, ¿verdad? En un instante. Pero la palabra de Dios es más grande. Y empieza el texto bíblico desde la manera en que juzgamos. Y fíjese que dice, no juzguen y Dios no los juzgará. O sea que la medida también va en ese sentido. Si nosotros empezamos a quitar ese señalamiento
a ver los errores que la otra persona está cometiendo, a quitarnos ese juicio, ¿verdad?, tan exquisito que tenemos, que solo nuestro pensamiento es el bueno y de ahí nadie más piensa igual que nosotros, solo nosotros tenemos la razón. Es que si yo hubiera estado en su lugar, yo hubiera hecho completamente lo contrario. Es que ¿cómo se le ocurre? No, nunca debió haber hecho, nunca se debió de haber metido a esta situación. Entonces uno empieza a juzgar. Y fíjese que el texto bíblico en la medida dice que nosotros demos, así vamos a recibir. De esta forma es que si nosotros nos dedicamos

de una forma extraordinaria tu vida, Liz. Y entonces el maestro se detiene y le dice, detente por un momento. Solo dime, ¿lo que me vas a decir es verdadero? ¿Lo que me vas a decir es importante? ¿Y lo que me vas a decir lo necesito? Y el aprendiz se quedó pensando y dijo, es cierto. No sé si es verdad. En segundo lugar, no sé si él lo necesita, ni tampoco creo que sea importante. Entonces le dice el maestro, por favor, cada vez que vayas a hablar, pásalo por estas tres rejas. Es importante, lo necesito, y si es verdadero. Y después habla. Y entonces le dice luego el maestro, ¿qué era lo que me ibas a decir? Y el aprendiz le dijo, no se preocupe, ya no tengo que decirle nada. Lo que le iba a decir ni era verdadero, ni lo necesita, ni tampoco es importante. De esta medida nosotros también vamos a ir descubriendo que es una forma de detener también nosotros esas palabras que a veces se salen tan apresuradas de nuestra boca y que rápidamente empezamos nosotros a juzgar, ¿verdad? Como a emitir juicios, a dar argumentos. Si estaba en el trabajo, ¿verdad? Mira que ella vino tarde. Ay, ella siempre viene tarde. Con ella no se cuenta. Fíjese que el otro día empieza la compañerita, ¿verdad? Y de repente lo que tuvo fue un accidente. Y uno, mire, y habló hasta de más, pero no tenga pena. El día de mañana, la que llega tarde fue la que habló mal de esta persona. Es impresionante. Empieza a descubrirlo y va a ver que en la medida que uno señala, en esa misma medida, uno empieza a ser medio. Por eso dice el Señor, Dios les dará, ¿verdad? Si ustedes perdonan, también Dios les perdonará. A veces somos hasta limitados para perdonar. A veces no nos gusta perdonar. Es que no se nos olvida lo que nos hicieron. Es que no puede ser, no logro entenderlo. Pero ¿cómo se le ocurre? No, es que de verdad es injusto esto. No logramos, ¿verdad? Y se nos olvida que también, de la misma manera en que Dios nos perdonó, también tenemos que perdonar. Si se dan cuenta, el texto bíblico en algún momento se puede haber utilizado para cosas materiales. Pero en realidad, si lo podemos aplicar, es en toda el área de nuestra vida. Puede ser en el amor. En la misma medida en que nosotros demos amor, así vamos a recibir. De una manera plena, desbordante. En una manera en que se empieza, mire, como a multiplicar. Es impresionante. Yo les he compartido ya varias veces diferentes testimonios de la persona que tiene capacidad de dar. Pero recuerdo en este instante el testimonio de una señora que con sus limitaciones, pues seguía, ¿verdad? Seguía adelante y seguía adelante sin darse cuenta, se olvidó en algún instante de lo que ella tenía y empezó a dar y de esta manera fue sanada. También se cuenta la historia de un padre que teniendo un hijo que nació con problemas cerebrales y el niño era cuadripléjico y no podía ni siquiera movilizarse. Y de repente, ¿verdad?, los grandes avances científicos descubren una computadora por la cual el hijo, alrededor de los 10, 12 años, ya podía comunicarse, le enseñan a utilizar la computadora, y entonces el niño ya podía expresarse. Y lo primero que le dice a su papá es, quiero participar en una carrera. Y el papá se queda sorprendido y dice, ¿cómo, verdad? Y entonces el papá empieza a hacer ejercicio, se mete al gimnasio, empieza a caminar, empieza a practicar y todo para estar listo para la carrera. Encuentra una silla de ruedas que pudiera llevar a la carrera, que pudiera utilizar y en fin participa dentro de esta carrera con su hijo, ¿verdad? Y con limitaciones. Cuando termina la carrera y participan en esa maratón de esa ciudad, el hijo le dice al papá a través de la computadora, hoy por primera vez

0: La radio te informa la hora. 5:43 minutos.
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0: mujer, qué grande es tu fe. Mateo 15, 21, 28. En aquel tiempo, Jesús se retiró a la región de Tiro de Sidón. Entonces una mujer cananea, saliendo de uno de aquellos lugares, se puso a gritarle: «Ten compasión de mí, Señor, Hijo de David. Mi hija tiene un demonio muy malo». Él no le respondió nada. Entonces los discípulos se le acercaron a decirle: «Atiéndela, que viene detrás gritando». Él les contestó: «Solo he sido enviado a las ovejas descarriadas de Israel». Ella se le acercó y se postró ante él diciendo: «Señor, ayúdame». Él le contestó: «No está bien tomar el pan de los hijos y echárselo a los perritos». Ella repuso: «Tiene razón, Señor, pero también los perros comen de las migajas que caen a la mesa de sus amos». Jesús le respondió: «Mujer, qué grande es tu fe, que se cumpla lo que tú deseas». En aquel momento quedó curada su hija. Palabra del Señor.
1: Gloria a ti, Señor Jesús.
0: Queridos oyentes de la radio La Voz del Napo, en este evangelio vemos cómo Jesús hace algo extraordinario. Eran muchos los que lo seguían, eran muchos los que los molestaban, no le dejaban descansar ni rezar, era una multitud. Hoy es un caso curioso. Se va a una región de paganos, de Tiro y Sidón, y una mujer cananea que estaba muy mal vista por ellos, sí, se le estaba siguiendo, les gritaba: «Ten compasión de mí». Los discípulos no querían hacerle caso. Al final, él dice: atiéndanla, que viene detrás gritando». Pero Jesús les contestó como que no quería responder: «Solo he sido enviado a las ovejas de Israel». El pueblo de Israel era el pueblo elegido, pero era un pueblo que tenía orejas que no oyen, ojos que no ven y corazón que no siente. Y a pesar de la resistencia de Jesús, porque él ha venido a salvar lo que estaba perdido, es el enviado, pero los suyos no lo reconocieron. Por eso al final el mensaje es universal, no se cierra solo al pueblo de Israel. Al final, Jesús, ante la insistencia de la señora, acepta. Y entonces les dice: «Bueno, la señora también tuvo que insistir. Dice, los perritos también esperan recoger lo que cae de las mesas de sus amos». No hay que darse por vencido. Cuando uno es de Dios, no pierde la confianza, insiste. El alma que anda en amor ni cansa ni descansa. Y esa madre, a pesar de ser cananea, tenía fe, creía en Jesús, creía que Jesús era el Mesías Salvador. Y por eso lo sigue. Y al final, sí, ella humildemente le dice: «Señor, sálvame». Y al final le dice: «Qué grande es tu fe, que se cumpla lo que deseas». Porque ve que una madre no se cansa de luchar, no pierde la esperanza de que su hija sea liberada de esos demonios. Y Jesús, al ver su gran confianza, no cede. Jesús ayuda, Jesús le da la mano, Jesús nos trae la salvación. Realmente demuestra que Él es el Mesías enviado y esperado. Y hace el milagro. Por eso, muchos son los llamados y pocos los escogidos. El pueblo de Israel no quiso ver en Jesús al Mesías Salvador y Redentor. Seguían en sus obsesionados y encerrados en su fe. Y así no es. Uno tiene que reconocer a Jesús como el que viene a guiarnos y a salvarnos y darnos la salvación. Hermanos, el milagro no es imposible. Jesús quiere sanar nuestros corazones, quiere que curar nuestras heridas. Jesús no juzga por la procedencia ni por los errores. Dios es más grande en misericordia y sobre todo quiere que todos se salven y lleguen al conocimiento de la verdad. Lo importante es ser humilde, es insistir, es no tirar la toalla, es confiar solamente en Dios y no tanto en nosotros. Aprendamos este relato, que hasta los más alejados Dios los escucha. Dios es para todos, no solo para los santos o los mejores o para un pueblo reducido. No se puede guardar ni reservar esta gracia, este don de Dios que ha hecho al visitarnos. Ha visitado y redimido a su pueblo y nos redime con su salvación. Tengamos la fe de esta madre que lucha por su hija, que quiere que sea liberada y al final lo consigue. Alabado sea Jesucristo.

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Saludos, hermano. Tony, saludos y bendiciones. ¿Cómo estás, Tony? Wendy y Nixon, que pura buenos días. Saludos desde Puni Rumiyaku para Wendy. María Anderson, saludos para kilómetro 10, familia Yumbo Shiwangonin. 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

Señora, que pueda decir saludos desde Santa Clara. Que pueda estar más aquí con el doctor Ángel Zapata, Ali Punja. Buenos días, saludos y bendiciones. Que Radio La Voz de Napoli, Chicha, Carancuchu, Manda. Que por TikTok, y es que tengo que de Kishka y de Kishka, mamá. Ali Punja. Es un hecho que pone con las pillas con el cancha de Kusha, de Kusha, Kaipura. Son actuales Vatican News. Son actuales en el cancha más Rexichin, porque las actividades del Papa son noticia. El Papa en redescubrir la oración como dimensión fundamental de nuestra humanidad. En noviembre, viaje apostólico del Papa a Sudamérica, Uruguay, Argentina y Perú. Condolencias del Papa por la muerte del Cardenal Duarte Langa, anunció la paz. El Papa, en tiempos de división, se necesitan profetas de la armonía. San León XIV anima a impulsar una comunicación al servicio del bien común. Signis. Vaticano, señor que fue Rimán. Parolín exhorta a los sacerdotes guatemaltecos a ser centinelas vigilantes. Diálogo cristiano, confuciano, covacat, juntos por un mundo más armonioso. Parolín, la diplomacia debe promover el diálogo de Sharimán. Preside la misa en Guatemala por los 90 años de relaciones con la Santa Sede. Mozambique, fallece el cardenal Julio Duarte Langa. Iglesia, madre, hermano, ¿qué programa? Migrantes, obispos ingleses condenan el tráfico de personas en el Canal de la Mancha. Argentina, 50 años del martirio de Monseñor Angelelli. Nigeria, asalto durante una misa y decenas de secuestrados en San Fara. Signi 2026, debate sobre el futuro de la comunicación católica en Kigali. La iglesia marroquí ayuda a los migrantes que regresan de Ceuta. Iglesias en Asia, la IA debe poner las personas y el bien común en el centro de Sherman. Mundo, que fue Rimoshina Yara, Vatican News. Myanmar, Aung San Suu Kyi reaparece en público tras reunirse con la Cruz Roja. República del Congo, guerra y ébola agravan la crisis, más de 48,000 nuevos desplazados. Ceuta, continúa el regreso de migrantes, aumenta el número de fallecidos. Nicaragua, Ortega anuncia nuevas elecciones, pero excluye a la oposición. Ucrania, nuevos ataques de Moscú contra Kiev frenan el envío de misiles Patriot. Vatican News, porque las actividades del Papa son noticia. Amén.

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Murió en el 642 en batalla contra el rey pagano Penda. Por eso fue venerado como mártir. 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
2: La radio te informa la hora. 7:16 minutos.

0: La radio te informa la hora. 7:31 minutos.
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3: Muy buenos días, país. Les damos la más cordial bienvenida a Ecuador en Contacto en esta emisión del miércoles 5 de agosto de 2026. A esta hora nos enlazamos con ustedes a través de la red de medios comunitarios CORAPE para compartir la información que trascendió en las últimas horas. Gracias por acompañarnos. Iniciamos este recorrido informativo con el compromiso de comunicar desde y para la gente. Karina Torres está en control del sonido y con ustedes en la locución Rolando Goyes García. Vamos a conocer los titulares. Plataforma Revoca S evalúa apelar ante la Corte Constitucional la negativa del CNE. Revolución Ciudadana revela sus candidatos para Guayas y Pichincha rumbo a las seccionales. En entrevista nos acompañará Wilson Goyes, director de la Escuela de Riesgos de la UIDE y experto en seguridad. Estos y otros temas en breve.
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3: Iniciamos de inmediato con la información y les comentamos que Jorge Cáceres, integrante de la plataforma digital Revóquese, informó que apelarán nuevamente al TCE ante la negativa del Consejo Nacional Electoral en entrega de formularios para continuar con el proceso de revocatoria de mandato contra Noboa y Pinto. Aclaró que si no existe una respuesta favorable, llevarán el caso a la Corte Constitucional. Nicole Mendoza nos cuenta más. 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
4: Y el país se integra. Tras la negativa del CNE y del TCE a entregar los formularios para la revocatoria de mandato contra Daniel Noboa y María José Pinto, los solicitantes o integrantes de la plataforma Revoca S anunciaron que agotarán las vías judiciales para continuar con este proceso, incluida una posible acción ante la Corte Constitucional. Así lo señaló Jorge Cáceres, miembro de la plataforma.
5: En este momento nosotros hemos planteado además una nueva acción judicial para que sea el Pleno del Consejo del Tribunal Contencioso Electoral el que tome la decisión. Vamos a ver ahí cuál es la decisión de todos los magistrados. Pero si eventualmente hay una decisión parecida a la que señaló el gobierno, esto es denegar la posibilidad de que la ciudadanía ejerza el control social. Si ratifica esta decisión el Tribunal Contencioso Electoral, nos iremos a otra instancia que será la Corte Constitucional.
4: Cáceres rechazó los argumentos del contencioso electoral que indicó que los promotores no demostraron una relación directa entre los hechos alegados y las obligaciones del Ejecutivo.
5: Presentamos información del Instituto Nacional de Estadística y Censos, presentamos información que han señalado los propios ministros en presentaciones públicas y que las páginas de la función ejecutiva nos han hecho observar. Lo que está pidiendo el CNE es que nosotros pidamos copias certificadas de esos documentos. Nosotros decimos que si le pedimos esto de manera formal, simplemente nos van a dar negativas y nos van a decir posiblemente que es una información reservada. Por lo tanto, lo que están buscando es atajos para evadir precisamente esto que es una opción constitucional.
4: Agregó que representantes de las distintas organizaciones que integran la plataforma continúan luchando ante los aparentes intentos de persecución por parte del gobierno.
5: Para el 8 de este mes se tiene una audiencia para un conjunto de compañeros que tuvieron colapsadas sus cuentas, que fueron dadas con una decisión judicial, se han suspendido su movimiento. Sumado a esto, a la persecución que han tenido partidos políticos para proscribir su participación en los procesos electorales.
4: La plataforma Revoca SE convocó este próximo jueves 13 de agosto a las 4:30 p.m. a una vigilia y plantón pacífico en los exteriores del Tribunal Contencioso Electoral en la ciudad de Quito para exigir la entrega de formularios para la revocatoria de mandato del binomio Noboa y Pinto. Reportó Nicole Mendoza, Corape informa.
3: Y el país se integra. Gracias, Nicole, por el aporte. Y horas después del que el Tribunal de Garantías Penales de Durán sentenciara a 3 años de prisión al alcalde de Guayaquil, Aquiles A., por el delito de incumplimiento de una decisión legítima de autoridad competente relacionado con el uso del grillete electrónico, su esposa Fiorelli Casa publicó un emotivo mensaje en redes sociales acompañado de una fotografía en la que aparece llorando. A través de su cuenta de Instagram, Icaza expresó el impacto emocional que, según afirma, ha tenido el proceso judicial sobre su familia y volvió a sostener la tesis de que existe una persecución política contra el alcalde. Escribió: "Así se siente cargar un dolor que desgarra el alma. Así se siente vivir lo que considero una persecución política, frente a un sistema que, desde mi experiencia, ha sido profundamente injusto con mi familia. Hoy somos nosotros, mañana podría ser la tuya". La defensa de Aquiles A. anunció que apelará a la sentencia una vez que reciba la resolución escrita, al considerar que existen errores jurídicos durante el proceso. Mientras tanto, el fallo aún no está ejecutoriado y deberá seguir el trámite correspondiente dentro de la justicia ecuatoriana. Impulsar un frente común dejando interés políticos de por medio es lo que plantea el Partido Socialista Ecuatoriano Lista 17 para el proceso electoral que será en noviembre de 2026. Esto tomando en cuenta que auspiciarán a candidatos y otras tiendas políticas, lo señala Elsa Guerra, vicepresidenta nacional del partido.
6: En Quito, nuestro candidato a la reelección es Pavel Muñoz. Nuestro candidato a la prefectura es Alessandro Tonello y estamos trabajando en una alianza con la Lista 70, el Partido Socialista y la Unidad Popular, especialmente en Quito. Así que eso es lo que vamos a presentar y estamos presentando en estos días. Y en el tema de Guayas y Guayaquil, en Guayas, nuestra compañera Sofía Espín, que va a ser nuestra representante a la prefectura, y en la alcaldía, ustedes saben y lo hemos hecho público, la alcaldía de Guayaquil se va a decidir justamente de manera conjunta entre la Revolución Ciudadana y Aquiles Álvarez. Aquiles Álvarez es el alcalde legítimo de Guayaquil y por lo tanto se ha decidido que David Norero sea el candidato que nos represente en Guayaquil.
3: Añade que en medio de un ambiente electoral donde se ha dado la suspensión de movimientos y partidos políticos, es preciso cuestionar qué está pasando y por qué el gobierno busca limitar la participación política.
6: Ahí vemos, hace pocos días, la apertura de un proceso judicial en contra de Guillermo Churuchumbi, presidente de Pachacuti, con la alerta de que va a ser suspendido el partido. Lo hemos dicho, toda nuestra solidaridad al movimiento Pachacuti. Y no es el único. Siguen las amenazas, amenazas contra el Partido Socialista, hay amenazas contra y además procesos que no se subsanan por la IDE, hacia la IDE, más bien dicho, en contra de la IDE y en contra de otras organizaciones políticas.
3: Por lo que hace un llamado a la unidad y que la ciudadanía se convierta en veedor del proceso de elecciones para que no exista presiones del gobierno en torno a sus candidatos.
6: En efecto, hacer política se ha convertido, como dicen algunos memes, en deporte de alto riesgo en este país. Sin embargo, hay hombres y mujeres que están decididos a enfrentar este momento, pero definitivamente no hay garantías. Miren, esto es muy básico, digamos, cuando estudiamos el Estado y cuando vemos las garantías del Estado, una de las cosas que tiene que facultarse es la seguridad jurídica. Si no hay seguridad jurídica, primero no hay derechos. Y los derechos se afectan para todas y para todos. Y eso es lo que estamos viendo en el diagnóstico que tenemos y en la realidad que está viviendo la familia ecuatoriana.
3: Las organizaciones políticas habilitadas para participar en las elecciones seccionales tienen hasta el 17 de agosto de 2026 para inscribir sus candidaturas en el Consejo Nacional Electoral. fue la presidenta nacional de la Revolución Ciudadana, Gabriela Rivadeneira, que confirmó que Pavel Muñoz y David Norero serán los candidatos a las alcaldías de Quito y Guayaquil respectivamente, como representantes del correísmo en las elecciones seccionales del 29 de noviembre de 2026, aunque serán inscritos a través de otros partidos en el CNE, y junto a ellos los acompañarán quienes buscan las prefecturas de Pichincha y Guayas.
7: En algunos cantones iremos solos como Partido Socialista, por ejemplo en Puerto Quito vamos a buscar la reelección con Víctor Mieles y ahí tendremos varios concejales, y en otros lugares hemos logrado hacer alianzas de carácter nacional, provincial y cantonal. Eso ha permitido, por ejemplo, diálogos con partidos y organizaciones como Pachacuti, Unidad Popular, y obviamente la posibilidad de que muchos líderes y lideresas de la Revolución Ciudadana también participen en algunas provincias de nuestro país. Estamos pensando que entre 6 y 8 provincias tendremos la participación de la Revolución Ciudadana.
3: Confirmó que en Pichincha se trabaja en un frente político entre el Partido Socialista Ecuatoriano, Unidad Popular y el Movimiento Provincial Todos, tal como se había anticipado días atrás. Esto con el fin que no existe impedimento para participar en la contienda electoral.
7: Tienen miedo de que la ciudadanía pueda elegir otra opción que no sea la opción del gobierno, pues sin duda alguna lo que se está buscando justamente es afectar al sistema de partidos, que es un elemento básico de un proceso de democracia en cualquier estado, en cualquier país. Y finalmente, lo que estamos valorando ahora es un cúmulo de acciones que justamente lo que buscan es establecer una cancha inclinada donde no solo tiene que ver con anticipar el calendario de elecciones, sino también sobre las formas que se están desarrollando la política en este país.
3: Ratificó que lo que se busca es hacer frente al gobierno que pretende quitar del camino a las fuerzas políticas que pueden lograr el respaldo ciudadano.
7: Hemos demostrado que somos un partido que justamente lucha contra la corrupción. No somos una empresa electoral, nosotros no vendemos en puestos ni la posibilidad de candidaturas, más bien siempre hemos impulsado la necesidad de un plan que refleje justamente las demandas de los 18 millones de ecuatorianos y que tome en cuenta la necesidad de un proyecto que tiene que ver con los contextos y con las necesidades de cada uno de los cantones, provincias de nuestro país.
3: En estas seccionales adelantadas en nuestro país, más de 13.8 millones de electores deberán escoger a 23 prefectos y viceprefectos provinciales, 222 alcaldes, 909 concejales urbanos con sus respectivos suplentes y 457 concejales rurales. Y preste mucha atención, el costo de varios servicios turísticos tendrá una reducción durante el feriado del 10 de agosto. El presidente de la República, Daniel Noboa, firmó el Decreto Ejecutivo 465, que establece una tarifa temporal del 8% del impuesto al valor agregado IVA para actividades vinculadas con el turismo. La medida se aplicará el sábado 8, domingo 9 y lunes 10 de agosto de 2026, fechas correspondientes al descanso por el primer grito de la independencia. La resolución no se aplicará a todas las compras realizadas durante el feriado. El decreto señala que estará limitada a los servicios definidos como actividades turísticas en la Ley de Turismo. Y hacemos una breve pausa en Ecuador en Contacto. Al regresar continuamos con más información, entrevistas y reportes desde la red de medios comunitarios CORAPE. No se desconecten, ya volvemos.
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3: Gracias por seguir junto a nosotros. La presencia militar y policial, los operativos de control y las acciones frente a las estructuras criminales forman parte del debate sobre seguridad en Ecuador. Para conocer un análisis sobre estas estrategias y los retos que enfrenta el país en esta materia, Elba Luzardo conversó con Wilson Goyes, director de la Escuela de Riesgos de la UID y experto en seguridad.
12: Seguimos junto a ustedes, amigos y amigas. La seguridad ciudadana sigue siendo una de las principales preocupaciones de los ecuatorianos. En este contexto, el gobierno presentó un nuevo plan para reforzar la seguridad en Quito con un mayor despliegue de policías y militares. Sin embargo, más allá de las medidas operativas, surge un debate de fondo. ¿Qué significa realmente construir seguridad ciudadana? ¿Qué tan determinante es la prevención? Para conversar sobre este tema nos acompaña Wilson Goyes, director de la Escuela de Riesgos de la OID y experto en seguridad. Señor Goyes, gracias por acompañarnos y en este caso consultarle. Con frecuencia cuando se habla de fortalecer la seguridad, se plantea aumentar el número de policías y militares en las calles. ¿Hasta dónde esa medida puede ser efectiva y en qué momento deja de ser suficiente? Bienvenido.
13: Bien, dos aspectos fundamentales, ¿no es cierto? El presidente hace un mes había lanzado el Plan Nacional de Seguridad Integral y dentro de ello tiene objetivos específicos y también, lógicamente, estrategias, ¿no es cierto?, en el ámbito político-militar y también en el ámbito táctico. Entonces, uno de los objetivos principales es la recuperación del territorio nacional. Y la recuperación del territorio nacional se hace con presencia de elementos uniformados, con presencia de tecnología, con presencia de elementos de información, con la presencia de las entidades del Estado. Entonces, en ese sentido, reforzar lógicamente los contingentes que se tienen, ¿no?, tanto de la policía cuanto de las Fuerzas Armadas, es muy positivo, porque esto permite abarcar, ¿no es cierto?, zonas sensibles, en este caso que han anunciado, pues, que van a estar distribuidos en la periferia, por un lado, ¿no?, para realizar controles, normalmente estos famosos CAMEX, ¿no es cierto?, control de armas, municiones, explosivos, en los ingresos a la ciudad de Quito. Y en infraestructura crítica, en donde hay, lógicamente, la participación ciudadana, ¿no?, en las universidades, en las escuelas, en sus comerciales, en el trole, las paradas de buses. Y esto va a permitir, lógicamente, que la presencia militar, la presencia policial, sea un elemento disuasivo. Y la presencia militar con la disuasión van a bajar esta percepción de inseguridad de la población, ¿no?, porque la gente lo que quiere es salir de sus casas, ¿no?, en forma segura, transitar por la ciudad en forma segura, realizar sus labores diarias, ¿no?, de trabajo, de estudio, de comercio, pero en las mejores condiciones. Entonces, la presencia, lógicamente, de más elemento uniformado favorece, ¿no?, favorece lógicamente al esquema de seguridad.
12: Consulto, ¿usted considera dentro de su análisis, de su lectura, que esta presencia militar también le da a la población un poco más de tranquilidad? Es decir, donde haya presencia militar en espacios públicos como balnearios, parques, centros comerciales y demás lugares de concurrencia masiva, ¿la población cuando los ve siente tal vez esa tranquilidad de decir sí estoy un poco más seguro o tal vez tienen ciertos reparos? ¿Cómo lo ve?
13: Sí, efectivamente, este es un elemento importantísimo dentro de la percepción de seguridad, porque uno de los índices que se toma en cuenta, lógicamente, para ver cómo está el grado de seguridad de una ciudad, de una población, es ver a la gente caminando, ¿no?, realizando actividades, lógicamente, en las principales instituciones, las principales vías, en los parques, centros de diversión, el comercio, atendiendo a las escuelas, universidades. Es decir, realizando una actividad diaria sin esa presión y sin ese miedo. Entonces, la presencia militar es disuasiva por cualquier circunstancia donde se le vea, y más aún si van a estar, lógicamente, apoyando, ¿no?, a contrarrestar la intervención de estos elementos de crimen, de narcotráfico, ¿no?, que se ha vuelto, como digo, una forma más dinámica, ¿no? Y lógicamente hay que entender que el gobierno, con las Fuerzas Armadas, con la Policía Nacional, han realizado excelentes trabajos, ¿no?, en la periferia del territorio nacional, justamente combatiendo al crimen organizado, al narcotráfico. Sin embargo, estos grupos delincuenciales son mutantes, ¿no es cierto? Entonces se produce un efecto globo en donde hay presión, lógicamente hay oportunidad para que ellos cambien de sitio. Y tomarse la capital para ellos es un símbolo muy representativo, porque la capital lógicamente irradia, ¿no es cierto? Y si irradia tranquilidad, el país está tranquilo. Si irradia, lógicamente, violencia o inseguridad, todo el país como que se contagia, ¿no?, ante la capital, porque es un icono fundamental. De allí que el esfuerzo, lógicamente, de las autoridades de control, en este caso el gobierno, lo que hacen es proteger a la ciudad. Desafortunadamente, no hay esa coordinación, ¿no?, interinstitucional que debería haber entre las fuerzas del orden del gobierno central con el gobierno local. Entonces, vemos que la ciudad está lleno de una población de la calle, una población flotante prácticamente que deambula, ¿no?, en los semáforos, en las estaciones de bus, y lógicamente esto hace que se prolifere el delito menor, ¿no?, de robo de celulares, asalto de carteras, ¿no?, y lógicamente vejámenes contra la población. Entonces tiene que haber una coordinación. Desafortunadamente la situación política como acá en la capital no están coordinando, ¿no?, porque este plan de seguridad debería ser coordinado lógicamente con las autoridades locales, ¿no es cierto?, que también tienen recursos, nos cobran una tasa de seguridad, tienen elementos de seguridad, ¿no?, la policía metropolitana, la policía de tránsito, tienen los bomberos, cuerpo de bomberos y algunas otras organizaciones que están también previniendo lógicamente los delitos. Pero no hay esa coordinación, entonces el gobierno lo que ha hecho es sobrepasar esa capacidad y proteger a la capital.
12: Hemos visto algunos puestos de mando operativos, los PMO, que son ubicados en algunos puntos específicos con bases móviles, carpas, a veces también se desplegan en espacios públicos. ¿Cómo ve usted precisamente esta estrategia, los puestos de mando operativos? ¿Cómo ve su funcionamiento?
13: Bien, toda acción que se encamine lógicamente a una mejor coordinación, un mejor control de lo que es el delito, de lo que es la seguridad de los espacios públicos, es bienvenida, ¿no? Sin embargo, todas estas acciones, si no se coordinan lógicamente con el gobierno central, quien tiene, ¿no?, la capacidad, que tiene el monopolio de la fuerza y los recursos, prácticamente queda en nada, ¿no? Porque la Policía Nacional es quien está en esos puestos de mando operativos, puestos de mando móviles, ¿no? Y es un puesto integrado. Entonces ahí converge la Policía Nacional, las Fuerzas Armadas, los bomberos, la Cruz Roja, elementos de seguridad. Sin embargo, un factor importantísimo dentro de ello son elementos de inteligencia, ¿no?, los que se encargan lógicamente de recopilar la información, sea esta información que viene del territorio o sea esta información que viene a través del EQ911, que son los receptores prácticamente de las denuncias que se producen diariamente, ¿no?, en las principales ciudades del país.
12: Y también le quería consultar, cuando se habla de seguridad ciudadana, también se hace mención a la prevención, que es importante. ¿Qué papel deberían aquí asumir precisamente el sistema educativo, las comunidades, la ciudadanía, este trabajo comunitario también para hacer un trabajo más unido en los barrios? Hemos visto que en algunos sectores se habla de una alarma comunitaria, se habla de que los barrios están más unidos. ¿Cómo ahí trabajaría un poco en el tema de la prevención?
13: Bien, recordemos que la seguridad es un compromiso de todos. Entonces, las acciones tienen que ser, ¿no es cierto?, a nivel individual, como persona, luego a nivel de núcleo familiar, luego a nivel de organizaciones, de barrios, a nivel, lógicamente, de empresas de bienes y servicios, y luego está el aparato estatal, ¿no? Entonces, todo esto es una cadena, ¿no?, que debe consolidarse, lógicamente, en bien de la seguridad de la población. Entonces, todos tenemos una responsabilidad que cumplir, y más aún, ¿no?, digamos, en este caso, las organizaciones que están encargadas de la seguridad, ¿no? Tenemos que tratar de optimizar todos los recursos, todos los medios, con la finalidad de que se de prevenir prácticamente el delito. Entonces, como comunidad tenemos que trabajar, ¿no?, barrios que son muy organizados en este sentido, ¿no?, que han hecho un compromiso prácticamente con los habitantes que tienen allí, ¿no?, con la finalidad de organizar, ¿no?, rondas comunitarias, sistemas de alarma, pero también tiene que servir como elementos, ¿no?, de información, ya que esta información le permite lógicamente a estos puestos móviles operativos ¿no? Dar la respuesta necesaria o escalar a un nivel más elevado.
12: Y ya que hemos hablado de algunos elementos y usted ha citado precisamente de que se necesita un trabajo articulado, de la prevención, de fortalecer la presencia militar y demás, le consulto para que una política de seguridad tenga resultados sostenibles en todo el país y no solo respuestas de corto plazo, precisamente cuáles deberían ser esas prioridades que ahora se necesitan, no solamente acá en la capital ecuatoriana con este plan que ha anunciado el gobierno nacional de más despliegue militar y policial, sino también en otros puntos del país.
13: Sí, sin lugar a dudas, una política de seguridad se construye justamente desde las bases sociales, ¿no es cierto?, en donde vienen lógicamente los requerimientos y se van canalizando a través de mesas de conversaciones, a través de seminarios, de debates, de simposios, y se va lógicamente organizando el plan. Y luego este plan hay que difundirlo, ¿no?, hay que venderle a la población, hay que socializar con la finalidad de que todos apoyen a la consecución de los grandes objetivos. En ese sentido, tenemos objetivos estratégicos que van en el corto, mediano, largo plazo, ¿no? El complemento fundamental, ¿no? No dejar solamente a las instituciones armadas para que estén en esta dinámica, lógicamente, del crimen, ¿no? Tenemos organizaciones de control, especialmente la justicia, ¿no?, que se encarga, lógicamente, de todos los procesos, ¿no?, de tratamiento del delito, pero desafortunadamente tampoco ha habido un accionar, digamos, acorde a lo que el Ecuador necesita. Entonces, debemos mejorar esos procesos, debemos mejorar el tema de tecnología, ¿no?, las alianzas, lógicamente, ya a nivel regional, a nivel hemisferio, son excelentes. Y en esa medida, pues, hay objetivos de seguridad nacional, hay estrategias de seguridad nacional que están ligados, porque el crimen ahora ya no es local, y eso es lo que ha pasado en los últimos días, ¿no es cierto? Ya los delitos de estos vienen encadenados a una red del crimen organizado transnacional. Entonces los delitos pasan nuestras fronteras, estas organizaciones pasan las fronteras, entonces hay que atacar, ¿no?, al flujo financiero, a las economías criminales. De ahí que hay un papel importantísimo de estos organismos como la UAFE, la Fiscalía del Estado, y especialmente en el tema de justicia, ¿no?, para que las acciones que realiza el elemento uniformado sean tratadas en el menor tiempo posible y, lógicamente, aquellos delincuentes vayan y paguen sus penas en la cárcel, porque caso contrario, si estamos como una rueda giratoria, ingresan, ¿no?, tramitan allí, y lógicamente la espiral del delito no baja. Entonces tenemos que tener acciones contundentes en ese sentido, con la finalidad de bajar el nivel del delito y lógicamente mejorar la percepción de seguridad, porque ya llevamos una dinámica de largo aliento en ese sentido y debemos hacer un esfuerzo más. No es fácil. Hemos venido lógicamente acumulando desde hace varios años, ¿no?, la consolidación prácticamente de economías criminales acá en el Ecuador, pero tenemos que dar los primeros pasos para ir reduciendo. Consideraría que toda acción, ¿no?, toda acción que esté encaminada lógicamente a la protección del ciudadano, la protección de los bienes, de los recursos, es bienvenida. En ese sentido, pues ahora, en buena hora que tenemos una participación directa, ¿no?, de parte del gobierno, para que Quito esté más seguro.
12: Agradecerle por su tiempo para los medios comunitarios de Corape. Gracias por acompañarnos y que tenga un excelente resto del día.
13: Muchas gracias, a las órdenes.
12: Gracias, hasta luego. Y a ustedes, amigos y amigas, sigan pendientes de cada uno de nuestros espacios.
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3: Así llegamos al final de esta emisión de Ecuador en Contacto, correspondiente al miércoles 5 de agosto de 2026. Agradecemos su sintonía y la confianza de las audiencias que nos acompañan a través de la red de medios comunitarios Corape. Nos volvemos a escuchar el día de mañana. Hasta eso, un abrazo fuerte.
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0: La radio te informa la hora. 8:13.
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2: La radio te informa la hora. 10, 12 minutos.
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2: La radio te informa la hora. 10, 13 minutos.

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la familia de Radio María. Estamos haciendo estas reflexiones en torno a la ausencia de Dios en la familia. Terminábamos el bloque anterior diciendo que hay un camino de regreso. Es decir, la historia no ha terminado porque es hora de volver a casa. Y de esto quisiera hablar este momento. Es doloroso para muchos padres cristianos ver a sus hijos alejarse de la fe transmitida en casa. Porque hay padres que cumplen la misión sagrada de educar a sus hijos en la fe, así como hay otros que se descuidan completamente. Y para los padres que educaron a sus hijos en la fe, es doloroso ver que ellos se alejan. La promesa de verlos crecer en la verdad, caminando en los pasos de Jesús, puede parecer rota cuando los hijos eligen otro estilo de vida, de valores y de creencias. Pero la palabra de Dios ofrece esperanza y aliento. Nos recuerda que la historia de estos hijos aún no ha terminado, pues Dios tiene el poder de transformar cualquier vida. Él puede traer de regreso a quienes se han extraviado en la fe, a quienes se han alejado del hogar. Como padres, amigos o familiares, estamos llamados a no perder la esperanza. Por eso, permítanme hacer algunas reflexiones en torno a esta esperanza cristiana. No todo está perdido. La historia no ha terminado. Es hora de volver a casa. Primera reflexión. Una esperanza que debe fundamentarse en la palabra de Dios. Los padres que se enfrentan con la realidad de los hijos que abandonan la fe, que dicen ya no creer, pueden sentir que han fallado en su misión de guiarlos en la fe cristiana. Pero la esperanza se fundamenta en que la obra de Dios es continua y muchas veces invisible para nosotros. Filipenses 1:6 dice: estando persuadido de esto, que el que comenzó en ustedes la obra buena, la perfeccionará hasta el día de Jesús.

Jesucristo. Este hermoso texto nos recuerda que Dios no ha terminado su obra en la vida de sus hijos. Él comenzó esa obra y Él, y solo Él, es capaz de completarla porque es un Dios fiel. Proverbios 22:6 nos dice: enseña al niño el camino recto y nunca se apartará de ese camino mientras él viva. Aunque este texto bíblico no es una garantía de que esto no sucederá, sí es una invitación a confiar en las enseñanzas de la palabra, a cultivarla en la infancia, para que los hijos permanezcan y luego den frutos en la fe. Los hijos pueden desviarse, los hijos pueden experimentar una vida alejada de Dios, pero la verdad ya fue plantada en sus corazones y esa verdad puede volver a renacer y puede volver a fructificar. Segundo, nuestro Dios es un Dios que busca a los perdidos, a los extraviados, a los alejados. Jesús dedicó gran parte de su vida y ministerio a quienes se encontraban lejos de Dios. Jesús contó la parábola del hijo pródigo, Lucas 15:11-32. Un ejemplo manifiesto del amor de Dios hacia los alejados. En la parábola, un padre espera paciente el regreso de su hijo, el cual malgastó su herencia en una vida de excesos, en una vida sin Dios. A pesar de sus errores, el hijo es recibido con amor y misericordia cuando finalmente decide regresar. Jesús usó esta parábola para mostrar el amor y la compasión de Dios hacia aquellos que se apartan, porque Él quiere que regresen, que vuelvan al hogar. Él está esperando a todos. Esta parábola no solo es un consuelo para los padres, sino también un llamado a la acción. Como el padre de la historia, Dios nos invita a tener una actitud de amor incondicional y perdón hacia nuestros hijos. Incluso cuando estos toman decisiones que contradicen nuestra fe. Al igual que el padre de la historia, deberíamos estar dispuestos a recibirlos con los brazos abiertos. Debemos recordarles que el hogar de Dios siempre encontrarán amor y restauración para ellos. No todo está perdido. Tercero, la oración que persiste y el poder de la intercesión. La oración es un instrumento espiritual poderoso en la vida de un cristiano. Ella es especialmente vital en la vida de los padres que oran por los hijos extraviados en la fe. Santiago 5:16 dice: la oración del justo tiene mucho poder. Aunque el cambio en el corazón de un hijo puede parecer imposible, la oración abre las puertas para que Dios obre en forma misteriosa e inesperada. Ya lo decía en varias ocasiones esa frase tan bonita de San Vicente de Paul: dame una persona de oración y será capaz de todo. Denme unos padres de oración y serán capaces de convertir a sus hijos que se han extraviado en la fe. Un ejemplo de oración persistente es la vida de Santa Mónica, la madre de San Agustín. Ella oró fervientemente por la conversión de su hijo durante años. Agustín se alejó de la fe y vivió una vida completamente desordenada. Pero Dios respondió a las oraciones de Santa Mónica. San Agustín de Hipona se convirtió al Señor y llegó a ser uno de los padres más influyentes de la iglesia. Su historia nos recuerda que aunque nuestros ojos no vean el cambio inmediato, la oración y el poder de la intercesión siguen siendo efectivos. No descuidemos la oración por los hijos que se han extraviado. Cuarto,
el amor y la paciencia como testimonios vivos. En 1 Corintios 13, 4, 7, San Pablo describe el amor verdadero. El amor es paciente, benigno. El amor no tiene envidia. Todo lo sufre, todo lo cree, todo lo espera, todo lo soporta. Este texto no es solo aplicable a las relaciones de pareja. Es un desafío para todos los cristianos a que vivan un amor en paciencia, incluso con aquellos que se han apartado de la fe. La paciencia y el amor pueden actuar como un recordatorio vivo de la misericordia de Dios. En lugar de juzgar o condenar, los padres están llamados a mostrar a sus hijos un amor incondicional y una paciencia constante, imitando el amor de Dios. Muchas veces el testimonio de un padre y una madre que se mantienen fieles, amorosos y pacientes puede hablar más fuerte que las palabras, siendo una muestra tangible del amor de Cristo. Sigue confiando. El Salmo 46 nos recuerda: estén quietos y conozcan que yo soy el Señor. Quinto, el descanso en Dios. Una de las grandes luchas para los padres cuyos hijos se han apartado del Señor es el deseo de controlar la situación. Quieren traer a sus hijos de regreso, hablarles de la fe, incluso confrontarlos sobre sus elecciones de vida. Primera de Pedro 5:7 nos recuerda: echando toda su ansiedad sobre él, porque él tiene cuidado de ustedes. Esta es una invitación a entregar a los hijos en manos de Dios. Confiar en que él tiene el poder para guiar sus vidas, el poder para llevarlos de regreso hacia él. La Biblia nos llama a confiar y descansar en Dios. Él tiene el control incluso cuando las cosas parecen sin esperanza en la vida de sus hijos. Como padres, son tentados a intervenir de muchas maneras. Sin embargo, el acto más poderoso que puedes hacer es entregar tu hijo a Dios en oración. Confía en que Él hará su obra en el tiempo perfecto, porque no hay nada imposible para Dios. Sexto, el papel de la comunidad cristiana, el rol de la iglesia. La iglesia tiene un papel importante en la vida de los creyentes, especialmente en tiempos de dificultad. Hebreos 10, 24, 25 dice: y considerémonos unos a otros para estimularnos al amor y a las buenas obras, no dejando de congregarnos como algunos tienen por costumbre, sino exhortándonos, y tanto más cuando el día del Señor está cerca. La comunidad cristiana nos abre caminos de apoyo, de ánimo, de oración a los padres que lidian con la situación de hijos que se han alejado de la fe. La oración y el aliento de la comunidad son esenciales. La iglesia es un lugar de esperanza, donde los padres encuentran consuelo y fuerza para seguir orando y esperando. Además, la iglesia ofrece un espacio de bienvenida para cuando los hijos decidan regresar. Es hora de volver a casa. Es hora de volver al hogar, pero también es hora de volver a la iglesia.

Amada familia de Radio María, continuamos en este espacio, Familia, Identidad y Misión, haciendo unas reflexiones a propósito del alejamiento de muchas nuevas generaciones de Dios y de la fe. La fe en el regreso de los hijos. Queridos padres, la historia no ha terminado para los hijos que se han extraviado en la fe cristiana. Aunque puedan haber perdido el rumbo, Dios no los olvida. La Biblia está llena de relatos de personas que se alejaron y luego regresaron. Nos recuerdan que Dios es un experto en restaurar, en sanar y en transformar. Jeremías 24:7 tiene una promesa esperanzadora. Les daré un corazón para que me conozcan, porque yo soy su Dios y Yahvé. Ustedes serán mi pueblo y yo seré su Dios, porque volverán a mí con todo su corazón. Este texto es una invitación a tener fe en que Dios puede traer de vuelta a los hijos apartados, dándoles un corazón nuevo. La transformación puede llevar tiempo, pero Dios siempre está dispuesto a dar oportunidades a quienes se arrepienten y regresan a Él. Querida familia, enfrentar la realidad que un hijo se ha extraviado de la fe cristiana es difícil, pero las Escrituras ofrecen consuelo, esperanza y dirección. Aunque los padres pueden sentir que han perdido a sus hijos, Dios nos recuerda que la historia aún no ha terminado, que Él es un Dios de nuevas oportunidades y de restauración. Su amor puede alcanzar incluso a aquellos que se han alejado más. La historia de los hijos apartados sigue en sus manos, en su tiempo perfecto. Dios puede hacer la obra de traerlos de regreso al hogar. Apocalipsis 21:5 dice: He aquí, yo hago nuevas todas las cosas. Dios nos brinda cada día una nueva oportunidad para comenzar de nuevo. No mires atrás con miedo, porque Dios transforma lo perdido en esperanza y abre caminos donde parecía no haber salida. No depende de tus fuerzas, sino de la fidelidad de Dios. En medio de las incertidumbres y los problemas, confía en que el Señor ya ha preparado victoria para ti. No caminas solo, su presencia te acompaña, te ilumina. Lo que parecía imposible será renovado, porque Él tiene el poder de hacer nuevas todas las cosas. Querido hermano, hermana, atrévete a soltar lo que te ata y recibe a Dios, que te hace libre. Este es un tiempo para crecer, para abrir tu corazón a las nuevas oportunidades y para dejar que su gracia te fortalezca. No vivas desde lo que fuiste, sino desde lo que Él ahora es capaz de hacer en ti. Vamos a vivir con esperanza, con optimismo y con la certeza de que lo mejor está por venir. Queridos hermanos, querida familia, Dios no remienda. Dios hace nuevo todo. Pregunta, ¿estás listo para comenzar otra vez? Recuerda, la historia no ha terminado. Que Dios nos bendiga, querida familia de Radio María. Es una bendición poder compartir con ustedes este espacio de reflexión. Quisiera invitarles cordialmente para este día viernes, primer viernes del mes de agosto. A las 11 de la mañana tendremos nuestro taller de formación, los conflictos en la familia y la sanación en Cristo, a propósito precisamente del tema de hoy. Conflictos familiares y sanación en Cristo. Este día viernes a las 11 de la mañana, este servidor de ustedes, Padre Marco Bayas, les está llevando este tema. Y luego a las 12, la Eucaristía, para orar de manera especial por nuestros enfermos, ya sea en el cuerpo, en el alma y en el espíritu.
Dios le pague por acompañarnos en este espacio Familia, Identidad y Misión. Y quiero recordarles que ustedes pueden encontrar los tomos 1 del Noviazgo al Matrimonio y el tomo 3, Los Asesinos del Matrimonio, textos, libros que el Señor me ha permitido compartir con ustedes, los encuentran en el ropero de Radio María, y si desean también en otras partes del país, pueden contactarse con este servidor. Un abrazo, Dios nos bendiga. Pasen bien, en el nombre del Padre, y del Hijo, y del Espíritu Santo. Amén. Seguimos en compañía de Radio María, 24 horas, junto a ti. Un abrazo.

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1: Son las 12 del día, 11 de la mañana, en las Islas Galápagos.
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0: Buenas tardes, querida familia de Radio María. Bienvenidas, bienvenidos al espacio de oración que lo realizamos desde la ciudad de Cuenca. Saludémosle a nuestra madre con la oración del Ángelus. A María, Madre de Jesús y Madre nuestra, dirigimos ahora nuestra oración. En el nombre del Padre, y del Hijo, y del Espíritu Santo. Amén. El ángel del Señor anunció a María.
1: Y ella concibió por obra del Espíritu Santo.
0: Dios te salve María, llena eres de gracia, el Señor es contigo. Bendita tú eres entre todas las mujeres, y bendito es el fruto de tu vientre Jesús.
1: Santa María, Madre de Dios, ruega por nosotros pecadores, ahora y en la hora de nuestra muerte. Amén.
2: He aquí la esclava del Señor.
1: Hágase en mí según tu palabra.
0: Dios te salve María, llena eres de gracia, el Señor es contigo. Bendita tú eres entre todas las mujeres, y bendito es el fruto de tu vientre Jesús.
1: Santa María, Madre de Dios, ruega por nosotros pecadores, ahora y en la hora de nuestra muerte. Amén.
0: Y el Hijo de Dios se hizo hombre
1: y habitó entre nosotros.
0: Dios te salve María, llena eres de gracia, el Señor es contigo. Bendita tú eres entre todas las mujeres, y bendito es el fruto de tu vientre Jesús.
1: Santa María, Madre de Dios, ruega por nosotros pecadores, ahora y en la hora de nuestra muerte. Amén.
0: Ruega por nosotros, Santa Madre de Dios,
1: para que seamos dignos de alcanzar las promesas y gracias de nuestro Señor Jesucristo. Amén.
0: Oremos. Infunde, Señor, tu gracia sobre nosotros, que por el anuncio del ángel hemos conocido la encarnación de tu Hijo, para que lleguemos por su pasión y su cruz a la gloria de su resurrección. Por nuestro Señor Jesucristo, tu Hijo, que vive y reina contigo en la unidad del Espíritu Santo y es Dios por los siglos de los siglos.
1: Amén.
0: Gloria al Padre y al Hijo y al Espíritu Santo.
1: Como era en el principio, ahora y siempre, por los siglos de los siglos. Amén.
0: Gloria al Padre y al Hijo y al Espíritu Santo.
1: Como era en el principio, ahora y siempre, por los siglos de los siglos. Amén.
0: Gloria al Padre y al Hijo y al Espíritu Santo.
1: Como era en el principio, ahora y siempre, por los siglos de los siglos. Amén.

0: Nos unimos a la Iglesia Universal para alabarle y darle gracias a Dios con el rezo de la liturgia de las horas con la hora intermedia de sexta. Tomaremos los elementos correspondientes al miércoles de la segunda semana del Salterio. Recordamos a memoria la dedicación de la Basílica de Santa María. Dios mío, ven en mi auxilio.
1: Señor, date prisa en socorrerme.
0: Gloria al Padre, y al Hijo, y al Espíritu Santo.
1: Como era en el principio, ahora y siempre, por los siglos de los siglos. Amén. Aleluya.
0: Te está cantando el martillo y rueda en tu honor la rueda. Puede que la luz no pueda librar del humo su brillo. Qué sudoroso y sencillo te pones a mediodía. Dios, de esta dura porfía, de estar sin pausa creando y verte necesitando del hombre más cada día.
1: Quien diga que Dios ha muerto, que salga la luz y vea si el mundo es o no tarea de un Dios que sigue despierto. Ya no es su sitio el desierto, ni en la montaña se esconde. Decid, si preguntan dónde, que Dios está, sin mortaja, en donde un hombre trabaja y un corazón le responde. Amén. He examinado mi camino para enderezar mis pies a tus preceptos.
0: El Señor es mi herencia, he resuelto guardar tus palabras. De todo corazón busco tu favor. Ten piedad de mí según tu promesa. He examinado mi camino para enderezar mis pies a tus preceptos.
1: Con diligencia, sin tardanza, observo tus mandatos. Los lazos de los malvados me envuelven, pero no olvido tu voluntad. A medianoche me levanto para darte gracias por tus justos mandamientos.
0: Me junto con tus fieles que guardan tus decretos. Señor, de tu bondad está llena la tierra. Enséñame tus leyes.
1: Gloria al Padre, y al Hijo, y al Espíritu Santo.
0: Como era en el principio, ahora y siempre, por los siglos de los siglos. Amén.
1: He examinado mi camino para enderezar mis pies a tus preceptos.

0: asalta el temor y el terror. Hazme caso y respóndeme, Señor.
1: Dios mío, escucha mi oración. No te cierres a mi súplica. Hazme caso y respóndeme. Me agitan mis ansiedades.
0: Me turba la voz del enemigo, los gritos del malvado. Descargan sobre mí calamidades y me atacan con furia.
1: Se estremece mi corazón, me sobrecoge un pavor mortal, me asalta el temor y el terror, me cubre el espanto.
0: Y pienso, ¿quién me diera alas de paloma para volar y posarme? Emigraría lejos, habitaría en el desierto.
1: Me pondría enseguida a salvo de la tormenta, del huracán que devora, Señor, del torrente de sus lenguas.
0: Violencia y discordia veo en la ciudad. Día y noche hacen la ronda sobre las murallas.
1: En su recinto, crimen e injusticia. Dentro de ella, calamidades. No se apartan de su plaza la crueldad y el engaño.
0: Gloria al Padre y al Hijo y al Espíritu Santo.
1: Como era en el principio, ahora y siempre, por los siglos de los siglos. Amén.
0: Me asalta el temor y el terror. Hazme caso y respóndeme, Señor.

0: invoco a Dios y el Señor me salva.
1: Si mi enemigo me injuriase, lo aguantaría. Si mi adversario se alzase contra mí, me escondería de él.
0: Pero eres tú, mi compañero, mi amigo y confidente, a quien me unía una dulce intimidad. Juntos íbamos entre el bullicio por la casa de Dios.
1: Pero yo invoco a Dios y el Señor me salva. Por la tarde, en la mañana, al mediodía, me quejo gimiendo. Dios escucha mi voz. Su paz rescata mi alma de la guerra que me hacen, porque son muchos contra mí.
0: Dios me escucha, los humilla, el que reina desde siempre, porque no quieren enmendarse ni temen a Dios.
1: Levantan la mano contra su aliado, violando sus pactos. Su boca es más blanda que la manteca, pero desean la guerra. Sus palabras son más suaves que el aceite, pero son puñales.
0: Encomienda a Dios tus afanes, que Él te sustentará. No permitirá jamás que el justo caiga.
1: Tú, Dios mío, los harás bajar a ellos a la fosa profunda. Los traidores y sanguinarios no cumplirán ni la mitad de sus años, pero yo confío en ti.
0: Gloria al Padre y al Hijo y al Espíritu Santo.
1: Como era en el principio, ahora y siempre, por los siglos de los siglos. Amén.
0: Yo invoco a Dios y el Señor me salva.
1: Lectura breve. Mis planes no son vuestros planes, vuestros caminos no son mis caminos. Oráculo del Señor. Como el cielo es más alto que la tierra, mis caminos son más altos que los vuestros, mis planes que vuestros planes.
0: Señor de los ejércitos, ¿quién como tú?
1: El poder y la fidelidad te rodean. Oremos. Perdona, Señor, las culpas de tus fieles y haz que quienes no logramos agradarte con nuestros actos seamos salvados por la intercesión de la Madre de tu Hijo, que vive y reina contigo en la unidad del Espíritu Santo y es Dios por los siglos de los siglos.
0: Amén.
1: Bendigamos al Señor.
0: Demos gracias a Dios.
1: Amables oyentes, un gusto compartir con ustedes de las oraciones que lo realizamos desde la ciudad de Cuenca. Quédese con nosotros. Somos Radio María, 24 horas junto a ti.

¿Alguno de ustedes ve que le falta sabiduría? Que se la pida a Dios, pues da con agrado a todos sin hacerse rogar. Él se la dará, pero hay que pedir con fe, sin vacilar, porque el que vacila se parece a las olas del mar, que están a merced del viento. Carta de Santiago, capítulo 1, versículos 5 y 6.

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¿Qué es la justicia? La justicia consiste en la constante y firme voluntad de dar a los demás lo que les es debido. La justicia para con Dios se llama virtud de la religión. Constante y firme voluntad de dar a los demás lo que les es debido. Esa es la definición. Podríamos decir que si la prudencia es la perfección de la libertad, la justicia es la perfección de la sociabilidad. Podríamos comparar una con la otra, ¿eh? Porque el punto anterior hablaba de la prudencia. La prudencia es la perfección de la libertad. Uno discierne las cosas, qué es lo que debe de hacer y no hacer, y elige, es prudente, es la perfección de la libertad. La justicia es como la perfección de la sociabilidad, porque tiene la preocupación, ¿eh?, de dar a los demás lo que se debe. Nuestra relación social, somos seres sociales y estamos continuamente, ¿no?, relacionándonos con los demás. La perfección de esa relación con los demás es la justicia, ¿eh? Y en la vida, pues hay que estar continuamente optando, ¿no?, optando entre justicia e injusticia. Seamos o no conscientes de ello, continuamente, ¿eh?, optando entre justicia y justicia. No se puede ser neutro, ¿eh? Si uno opta por la neutralidad ante situaciones de injusticia, por ejemplo, bueno, pues se está poniendo del lado del opresor, ¿eh? Así de claro, ¿no? Y cuando uno en esta vida dice, bueno, yo no es que quiero no tener ningún enemigo, bueno, pues si tú quieres no tener ningún enemigo, es que posiblemente renuncias a la justicia, porque el que se implica con la justicia va a tener enemigos, va a tener problemas, ¿no? Y está claro que lo que viene, la Sagrada Escritura nos pide que optemos por la justicia, por la verdad en sí misma, por encima de nuestra subjetividad, ¿no? Eso de que la verdad nos hace libres, ¿no? O sea, es la justicia en sí misma la que construye al bien. Fijaros en Levítico 19:15 lo que dice, ¿no? Dice así: no daréis sentencias injustas, no serás parcial ni para favorecer al pobre ni para honrar al rico. Juzga con justicia a tu prójimo. Mira, ni por filias, ni por fobias, ni... No. O sea, sé justo, obra conforme a justicia. Cuando en nuestra vida hay algún cimiento, ¿no?, algún cimiento mal puesto, cuando algo se sustenta en una injusticia, las cosas terminan por salir torcidas, ¿no? Hay una conocida expresión de Chesterton que dice, ¿no?, cuando construimos nuestro palacio sobre alguna injusticia desconocida, termina por convertirse en una prisión. Si tu palacio se ha construido sobre algo injusto, al final no va a ser un palacio, va a ser una prisión, ¿eh? Con lo cual tú obra con rectitud, obra con justicia, ¿no? También es importante entender que para poder proceder en justicia tenemos que discernir en rectitud, en verdad, no dejándonos llevar por nuestra pasionalidad, arrastrar por ella. A veces se puede confundir muy fácilmente la justicia con la venganza, ¿eh? Por ejemplo, una anécdota histórica es que cuando ocurrieron los terribles atentados de las Torres Gemelas el 11 de septiembre, en un primer momento la reacción fue la de poner en marcha una campaña militar que tenía como lema justicia infinita. A ver, el término justicia infinita es muy peligroso, porque detrás de justicia infinita existe el riesgo de que sea una especie de venganza, ¿no? Finalmente fue cambiada el término justicia infinita después de un debate en Estados Unidos, ¿no?, por el de libertad perdurable. Así se cambió el lema de la operación militar, ¿no? Pero obviamente hay que tener mucho cuidado, ¿no?, de que la virtud de la justicia no nazca de una pasionalidad herida, de una ira incontenida, sino que tiene que tener la distancia necesaria, la serenidad necesaria para poder valorar y ver el bien en su objetividad, para darle a cada uno conforme a lo suyo, a lo que le es debido. Este punto termina diciendo algo de lo cual nosotros pocas veces solemos hacer referencia, que también existe una justicia para con Dios, y la justicia para con Dios se le llama la virtud de la religión. Sí, también existe una justicia para con Dios. Es que Dios también tiene derechos. Es que pocas veces hablamos de los derechos de Dios. Nuestro prójimo tiene un derecho. Tenemos que darle conforme a justicia. Por lo tanto, tengo unos deberes para con mi prójimo. Y Dios no tiene derechos. No va a tener Dios derechos.
y por lo tanto que el hombre, ¿no?, se relacione con Dios conforme a ese derecho de Dios, ¿no?, que es nuestro Padre y Creador y que tiene el derecho a esperar de sus hijos, ¿no?, pues una respuesta congruente obviamente es un deber para nosotros, es un deber de justicia, que es la virtud de religión, ¿eh? Por lo tanto, la virtud de religión pertenece, ¿no?, pues a esa virtud de la justicia. Dentro de esas cuatro virtudes cardinales, prudencia, justicia, fortaleza y templanza, la virtud de la religión está encuadrada dentro de la virtud de la justicia.

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1: Estimados amigos de Radio María, el 5 de agosto, la Iglesia Católica destaca a San Osvaldo, rey de Northumbria en Inglaterra. Fue rey y santo a la vez. Después de años de guerras y paganismo, él unió Northumbria y la volvió cristiana. Trajo monjes de diversos lugares para evangelizar. Ganó batallas importantes defendiendo su reino de los invasores paganos. Era muy valiente, pero también muy piadoso. Dicen que partía la comida con los pobres en su propia mesa. Tenía fama de humilde, pese a ser rey. Murió en batalla el 5 de agosto del año 642, peleando contra el rey pagano, Penda de Mercia. Después, su cuerpo fue despedazado, pero la gente recogió sus reliquias. Después de su muerte, se le atribuyeron muchos milagros, sobre todo curaciones en el lugar donde murió. Es patrono de reyes, soldados y de Northumbria. El 5 de agosto recordamos a San Osvaldo.

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1: Queridos oyentes de Radio Vaticana y Vatican News, les saluda Mireia Bonilla en este miércoles 5 de agosto de la 18ª semana del tiempo ordinario.
2: La radio te informa la hora. 12:30 minutos.
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1: Queridos oyentes de Radio Vaticana y Vatican News, les saluda Mireia Bonilla en este miércoles 5 de agosto de la 18ª semana del tiempo.
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Maestro, tú eres el Hijo de Dios, tú eres el Rey de Israel. Del Evangelio según San Mateo, capítulo 14, versículos 22 al 36. En aquel tiempo, inmediatamente después de la multiplicación de los panes, Jesús hizo que sus discípulos subieran a la barca y se dirigieran a la otra orilla. Mientras él despedía a la gente, después de despedirla, subió al monte a solas para orar. Llegada la noche, estaba él solo allí. Entretanto, la barca se iba muy lejos de la costa y las olas la sacudían porque el viento era contrario. A la madrugada, Jesús fue hacia ellos, caminando sobre el agua. Los discípulos, al verlo andar sobre el agua, se espantaron y decían: «Es un fantasma», y daban gritos de terror. Pero Jesús les dijo enseguida: «Tranquilícense y no teman, soy yo». Entonces le dijo Pedro: «Señor, si eres tú, mándame ir a ti caminando sobre el agua». Jesús le contestó: «Ven». Pedro bajó de la barca y comenzó a caminar sobre el agua hacia Jesús. Pero al sentir la fuerza del viento le entró miedo. Comenzó a hundirse y gritó: «¡Sálvame, Señor!». Inmediatamente Jesús le tendió la mano, lo sostuvo y le dijo: «Hombre de poca fe, ¿por qué dudaste?». En cuanto subieron a la barca, el viento se calmó. Los que estaban en la barca se postraron ante Jesús diciendo: «Verdaderamente tú eres el Hijo de Dios». Terminada la travesía, llegaron a Genezaret. Apenas lo reconocieron los habitantes de aquel lugar, pregonaron la noticia por toda la región y le trajeron a todos los enfermos. Le pedían que los dejaran tocar siquiera el borde de su manto, y cuantos lo tocaron quedaron curados. Palabra del Señor.

0: Queridos amigos, reemprendemos esta semana con el día lunes y es el seguimiento del Evangelio del pasado de ayer domingo, después de la multiplicación de los panes. Hoy, el protagonista de este encuentro es Pedro, que se hunde en las aguas del lago de Genezaret. Y nos enseña cómo era Pedro. Era muy impetuoso, tenía mucho ímpetu, iba todo para adelante, convencido. Pero dudan, tienen miedos, enseguida se hunden. La escena es seguida de lo que escuchábamos ayer en el domingo. Después de Jesús haber hecho el milagro, denles ustedes de comer, les había puesto tarea a los discípulos, puso a prueba un poco su fe y al final los compromete en el camino de ayudar, de multiplicar, de hacer llegar las cosas para todo el mundo. Y Jesús vuelta hoy, según seguimos en la lectura del Evangelio, se retira a solas, a retirar la intimidad, la profundidad, la unión con el Padre. Los discípulos continúan con las tareas, se suben a la barca, pero se meten mar adentro. Y durante la noche se levanta el viento y ahí viene el miedo. Se convierte en espanto todavía cuando ven que Jesús camina sobre el agua. Ahí es que Pedro toma el protagonismo de la escena. Le pide a Jesús que, si es él, que le deje ir caminando. Y al final, sí, le hace caso. Jesús le dice, ven, pero le entra el miedo. Sí, se pone a dudar. Y ahí viene, Señor, sálvame. Cuando dudas, te hundes. Cuando dudas, metes las patas. Por eso, cuando uno está convencido, cuando uno sigue a Dios, cuando uno sigue su plan, no tienes que tener miedo. Dios nunca nos abandona. Pedro le pasa que es muy acelerado. Sí, va, tira para adelante, pero luego tiembla, duda, tembleque. Tiene que aprender a no fiarse tanto de sus propias fuerzas. El Evangelio no nos dice, los demás discípulos mismos, que el ridículo de Pedro, que primero va y luego se hunde. La presencia de Jesús hace que todo se calme, que el viento se vaya. Los discípulos, al ver aquella escena, dicen, realmente, verdaderamente, es el Hijo de Dios. Ya reconocen que Jesús tiene poder de sanar, tiene poder de convencer con su palabra y tiene poder sobre las cosas creadas, sobre el viento y sobre los mares. Hoy, viendo esto, tenemos que darnos cuenta de que la vida tiene momentos para todo. Los discípulos, después de la multiplicación de los panes, no se sientan a dormir, sino que van a la barca, vuelven a su quehacer de cada día. Jesús no quiere dejar la intimidad, se va solo a rezar, a tener ese momento de profundidad, de unión con el Padre. Y después, pues una escena, ser valientes. Pedro dice sí, pero luego enseguida duda. Es todo un aprendizaje que podemos sacar para esta semana. La vida nos enseña que puede haber fracasos, también nos muestra nuestra debilidad. Nos hace falta retirarnos y hacer oración. No se trata de rezar y no trabajar, sino que hay tiempo para todo. Hay que saberse distribuir el tiempo, sin descuidar ni el trabajo ni la oración, porque las dos cosas son necesarias para nuestra vida cristiana. Jesús sabe complementarlo y se lo quiere enseñar. En la barca están los discípulos, y en la barca siempre viene el viento que hace que se mueva, pero no hay que tener miedo, hay que tener confianza, hay que saber que estamos en sus manos, que Él nunca nos abandona. Y que siempre va a haber problemas, no podemos negarlo, pero tenemos que vivir tranquilos. Después de la tormenta siempre viene la calma. Con Jesús nos tiene que dar tranquilidad. Hay que dejar que Jesús esté en nuestras vidas, que suba a la barca para que el viento calme. Y cuando vienen las olas, porque las olas existen, lo mismo que dijo Jesús, ánimo soy yo, no tengan miedo, hay que confiar en Él. Más en Él y menos en nuestras propias fuerzas. Pedro nos muestra también eso, que a veces nosotros somos muy valientes, pero luego dudamos. No, hay que ser valiente e insistir, no dejarse llevar, no decepcionarse, no tirar la toalla, encontrar nuestra seguridad en Él, arriesgarse, abandonar todo. Dios nos lo pide, que no nos quedemos en lo fácil. A Pedro lo que le faltó fue perseverancia, porque fe sí tenía, le dijo ven y vino, pero cuando uno empieza a dudar, mete las patas. La vida nos da golpes y esto nos ayuda a madurar, como a Pedro. De tanto en tanto está bien que aprendamos la lección y que pidamos al Señor la súplica, Señor, sálvame, sin ti no puedo. Jesús nos dirá, hombres de poca fe, ¿por qué dudan? Hay que aprender, hay que arriesgar, hay que estar convencidos. La fuerza y el éxito están en Jesús. Realmente Él es el Hijo de Dios.
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0: Queridos oyentes de Radio Vaticana y Vatican News, les saluda Mireia Bonilla en este miércoles 5 de agosto de la 18ª semana del tiempo ordinario. El santoral de hoy nos lleva hasta San Osvaldo. Fue rey de Northumbria en la actual Inglaterra. Tras pasar parte de su juventud exiliado en un monasterio de la isla de Iona, abrazó fuertemente la fe cristiana. Cuando recuperó el trono, impulsó la evangelización de su reino, favoreció la llegada de misioneros y promovió la fundación de comunidades cristianas. Murió en combate en el año 642 y la tradición lo venera como un mártir por haber entregado su vida defendiendo a su pueblo y a su fe. Abrimos el informativo con una noticia de última hora. Ya es oficial, el Papa León XIV visitará Uruguay, Argentina y Perú del 6 al 17 de noviembre. La visita, anunciada por la sala de prensa de la Santa Sede, responde a la invitación de los jefes de Estado y las autoridades eclesiásticas de estos tres países de América Latina. Durante 11 días de viaje apostólico, el Santo Padre visitará Montevideo, Paysandú y Florida en Uruguay, Buenos Aires, Córdoba y Luján en Argentina y Lima, Chiclayo, Cuzco y Pucallpa en Perú. El anuncio ha sido comunicado por Mateo Bruni, director de la sala de prensa de la Santa Sede, quien ha confirmado este nuevo viaje internacional del pontificado de León XIV y ha informado de que los detalles del programa serán públicos un poquito más adelante. Tras la pausa estival del mes de julio, el Papa León XIV ha retomado esta mañana las audiencias generales en la Basílica de San Pedro. Y lo ha hecho continuando el ciclo de catequesis dedicado al Concilio Vaticano II y a la relectura de sus principales documentos. En esta ocasión, el Papa ha retomado la reflexión sobre la Constitución Sacrosanctum Concilium con una nueva catequesis centrada en la oración de la Iglesia. Si antes del verano había profundizado en el misterio de la Eucaristía como fuente de la vida cristiana y de la misión de la Iglesia, hoy ha querido detenerse en la dimensión eclesial de la oración litúrgica, recordando que la oración no es solo una práctica reservada a algunos, ni un simple ejercicio de bienestar personal, sino una dimensión esencial de la vida cristiana que necesita ser redescubierta. Durante su reflexión de esta mañana, León XIV ha recordado que es el Espíritu Santo quien enseña a la Iglesia a rezar desde Pentecostés y quien sigue animando toda su vida y su misión. También ha advertido de que en una sociedad marcada por la eficiencia, el consumismo y la búsqueda de resultados inmediatos, existe el riesgo de considerar la oración como algo inútil o de reducirla a una técnica psicológica, olvidando que el verdadero protagonista de la liturgia es Dios, que toma siempre la iniciativa y sale al encuentro del hombre en Cristo. Después, el Santo Padre ha insistido en que la liturgia es la oración de toda la Iglesia y el lugar privilegiado donde los fieles participan del misterio pascual. En este contexto, ha recordado el deseo de San Pablo VI de que la liturgia de las horas, inseparable de la Eucaristía, vuelva a ocupar un lugar central en la vida de los bautizados, de las familias y de las comunidades cristianas, como una auténtica escuela de oración. Por último, el Papa ha subrayado que tanto la Eucaristía como la liturgia de las horas santifican el tiempo cotidiano y acompañan la vida del cristiano desde la mañana hasta la noche, alimentando la esperanza y manteniendo a toda la Iglesia unida mientras espera la venida gloriosa de Cristo. En el resumen que ha dirigido a los peregrinos de lengua española, León XIV los ha invitado a valorar la Eucaristía y la liturgia de las horas como dos grandes tesoros de la Iglesia. Escuchemos.
1: Queridos hermanos y hermanas, retomamos hoy las catequesis sobre la Constitución Sacrosanctum Concilium, centrándonos en la dimensión eclesial de la oración litúrgica. La oración, como dimensión fundamental de nuestra humanidad, necesita ser redescubierta desde la verdad. En este sentido, el Papa San Pablo VI afirmó: Dios en el primer puesto, la oración, nuestra primera obligación, la liturgia, la primera fuente de la vida divina que se nos comunica, la primera escuela de nuestra vida espiritual. El pontífice de feliz memoria deseaba que la liturgia de las horas, que es inseparable de la Eucaristía, penetrara y orientara profundamente toda la oración cristiana, alimentando así la vida espiritual de todo el pueblo de Dios. A este respecto, podemos afirmar que la Eucaristía y la liturgia de las horas son el aliento de la vida de la Iglesia, que hace circular al Espíritu Santo por todo su cuerpo. Saludo cordialmente a los peregrinos de lengua española. Los invito a valorar la Eucaristía y la liturgia de las horas como grandes tesoros milenarios de la Iglesia, y que a través de nuestro amor a ellas podamos día a día ir santificando nuestras vidas. Que Dios los bendiga. Muchas gracias.
0: Un llamamiento a construir puentes en un mundo marcado por la polarización. Ha sido este el llamamiento que ha hecho el Papa León XIV en un videomensaje dirigido a los caballeros de Colón, reunidos en su Convención Suprema en Denver, Estados Unidos. El pontífice ha asegurado que hoy se necesitan profetas de la armonía y ha recordado que la caridad no solo alivia el sufrimiento, sino que también fortalece la comunión entre las personas. Nos da más detalles Sebastián Sansón Ferrari.
2: Dear friends, I am pleased to greet all of you who are attending the 144th Supreme Convention of the Knights of Columbus, taking place in Denver, Colorado.
3: En un momento en el que la división y la confrontación dominan con frecuencia el debate público, el Papa León XIV ha invitado a los caballeros de Colón a convertirse en auténticos profetas de la armonía, capaces de tender puentes y favorecer la reconciliación. Lo ha hecho a través de un videomensaje enviado a la 144 Convención Suprema de esta organización católica que se celebra estos días en Denver, en los Estados Unidos, bajo el lema "En Él que es uno, somos uno". El pontífice ha recordado la oración de Jesús durante la Última Cena para que todos sus discípulos fueran uno, y ha subrayado que esa unidad no puede darse por supuesta, sino que debe cultivarse cada día mediante un diálogo sincero y humilde, tanto en las familias como en las parroquias y en la sociedad.
2: However, the preservation of unity is often not easy, and it cannot be taken for granted. It must be actively cultivated through honest and humble dialogue.
3: León XIV ha destacado además que la caridad es uno de los caminos más eficaces para construir esa comunión. Ha afirmado que cuando las personas trabajan juntas para ayudar a quienes más lo necesitan, nace una armonía que fortalece la fraternidad y hace visible el corazón de la vida cristiana. En este contexto, el Papa ha agradecido la labor que los caballeros de Colón realizan desde hace más de un siglo en favor de los niños por nacer, las mujeres embarazadas, los cristianos perseguidos, las víctimas de la guerra y de la trata de personas, así como de los pobres y de quienes viven en situación de vulnerabilidad.
2: As many of you have likely experienced, when we reach out to help those in need, there frequently develops a certain concord between those who give and those who receive.
3: El Santo Padre ha concluido expresando su profundo agradecimiento por la generosidad constante de la Orden hacia los más necesitados y ha manifestado su deseo de que ese compromiso siga dando frutos durante muchos años más.
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0: ¿Por qué cambió la liturgia después del Concilio Vaticano II? En una de las catequesis sobre la Constitución Sacrosantum Concilium, el Papa León XIV explicó que la reforma litúrgica se realizó, por un lado, para mantener la tradición de la Iglesia y, por otro, para acercar la liturgia mejor a los fieles.
1: La catequesis de hoy nos ilustra acerca de cómo la reforma de la Sagrada Liturgia, manifestada en la Constitución Conciliar, Sacrosanctum Concilium, mientras custodia la sana tradición de la liturgia, al mismo tiempo supone un desarrollo. Por eso, con el fin de hacer crecer más la vida cristiana entre los fieles, favorecer la comunión de todos los creyentes en Cristo y fortalecer todo aquello que ayude a traer a todos al seno de la Iglesia, la Asamblea Conciliar reconoció la necesidad de una adaptación a las exigencias actuales, renovando, por ende, las formas rituales de la Sagrada Liturgia. Esta necesidad la podemos constatar a lo largo del caminar de la Iglesia. Pues bien, el culto se ha encarnado en las formas culturales de cada época y ha sido capaz de influir en ellas e incluso de transformarlas. La liturgia ha sido así durante siglos, un motor de evangelización.
3: El Papa León XIV desea que las deliberaciones durante el Congreso Mundial de Signis, la Asociación Católica Mundial para la Comunicación, que se celebra del 3 al 8 de agosto de 2026 en Kigali, Ruanda, contribuyan a dar un nuevo impulso para que las plataformas de comunicación promuevan el bien común de la familia humana. Así lo expresa en un mensaje firmado por el cardenal Pietro Parolin, secretario de Estado de la Santa Sede, y leído por el nuncio apostólico Monseñor Arnaldo Sánchez Catalán. Este evento global se celebra cada 4 años y reúne a profesionales de los medios de comunicación católicos para conectar, compartir experiencias y reflexionar sobre el futuro de la comunicación guiados por la misión de transformar las culturas con los valores del Evangelio, la dignidad, la justicia y la reconciliación. El primer Congreso de Signis se celebró en Roma en 2001, marcando el inicio formal de la nueva organización. Desde entonces se han realizado en distintos lugares del mundo, entre ellos Roma, Chiang Mai, Roma, Quebec y Seúl, y en 2026 es la primera vez que se desarrolla en el continente africano. En el mensaje el Santo Padre recuerda que nuestra época suele denominarse la era digital, ya que gran parte de la vida cotidiana está marcada por la tecnología e Internet. En este contexto cita su carta encíclica Magnifica Humanitas, en la que afirma que la comunicación en línea no consiste simplemente en la transmisión de información, sino en la creación de una cultura, pues tiene el poder de modelar la manera en que las personas perciben el mundo y de este modo influye profundamente en la conciencia colectiva. Por ello confía en que las reflexiones de los participantes en torno al tema comunicación digital para la armonía cultural y el bienestar ambiental impulsen estrategias e instrumentos de comunicación inspirados en la búsqueda de la verdad y el respeto de la dignidad humana. De esta manera, subraya, la labor de los comunicadores puede contribuir a una cultura que refleje los valores evangélicos de la comunión, la paz y el cuidado de la creación. El sucesor de Pedro encomienda a todos los participantes a la intercesión de María, Madre de la Iglesia, y asegura sus oraciones para que los trabajos del Congreso den frutos duraderos. Finalmente, el pontífice imparte su bendición apostólica como prenda de sabiduría y fortaleza en el Señor, animando a los comunicadores católicos a continuar su misión de construir puentes y favorecer, a través de los medios, una cultura más humana y fraterna.
0: Y hasta aquí, estimados oyentes, el informativo de hoy. Les recordamos que pueden seguir toda la actualidad relacionada con el Papa León XIV, con el Vaticano y con la Iglesia en el mundo a través de nuestra página web www.vaticannews.va y, si lo desean, también a través de nuestras redes sociales. A todos ustedes, que tengan un feliz día. Hasta mañana.

0: La radio te informa la hora. 13. Un minuto.
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0: La radio te informa la hora. 13:05.
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8: 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Los niños dicen, ¿quién van al infierno? Van al infierno los que mueren pecado mortal sin haberse arrepentido. 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
0: La radio te informa la hora. 13, 14 minutos.
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0: incendia mi amor por ti y transfórmame en ti. Divinízame para que mis obras te sean agradables. Misericordia divina, más sublime que los cielos, fuente de milagros y maravillas. Con los rayos de tu luz, tráenos la esperanza de una vida nueva. Con la llama de tu amor, funde nuestras penas en tu divino corazón. Oh divina misericordia, luz sanadora que penetra mi alma, tú eres la hoguera que da calor a mi vida. Oh rayos benditos que brotan de las entrañas más profundas del divino corazón de mi Jesús.
1: Gracias, Señor, que me acompañas a través de toda fatiga y todo trabajo. Nada temo yo porque estás conmigo y llevo tu misericordia en mi corazón. Invitamos a los amables oyentes de La Voz del Napo a rezar con nosotros la corona de la misericordia. En el nombre del Padre, del Hijo y del Espíritu Santo. Amén. En este instante, todo el raudal de la misericordia se derrama sobre el mundo. Todo lo que pidas para ti y los demás te será concedido. Creo en Dios Padre Todopoderoso, Creador del cielo y de la tierra. Creo en Jesucristo, su único Hijo, nuestro Señor, que fue concebido por obra y gracia del Espíritu Santo. Nació de Santa María Virgen, padeció bajo el poder de Poncio Pilato, fue crucificado, muerto y sepultado, descendió a los infiernos, al tercer día resucitó de entre los muertos, subió a los cielos y está sentado a la derecha de Dios Padre Todopoderoso. Desde allí ha de venir a juzgar a vivos y muertos. Creo en el Espíritu Santo, la Santa Iglesia Católica, la comunión de los santos, el perdón de los pecados, la resurrección de la carne y la vida eterna. Amén. Padre nuestro que estás en el cielo, santificado sea tu nombre. Venga a nosotros tu reino, hágase tu voluntad en la tierra como en el cielo.
2: Danos hoy nuestro pan de cada día, perdona nuestras ofensas, como también nosotros perdonamos a los que nos ofenden, y no nos dejes caer en la tentación y líbranos del mal.
1: Dios te salve María, llena eres de gracia, el Señor es contigo. Bendita tú eres entre todas las mujeres y bendito es el fruto de tu vientre Jesús.
2: Santa María, Madre de Dios, ruega por nosotros los pecadores, ahora y en la hora de nuestra muerte. Amén.
1: Gloria al Padre, al Hijo y al Espíritu Santo.
2: Como era en un principio, ahora y siempre, por los siglos de los siglos. Amén.
1: Padre eterno, yo te ofrezco el cuerpo, la sangre, el alma y la divinidad de tu amadísimo Hijo, nuestro Señor Jesucristo, en expiación de nuestros pecados y los del mundo entero. Por su dolorosa pasión,
2: ten misericordia de nosotros y del mundo entero.
1: Por su dolorosa pasión,
2: ten misericordia de nosotros y del mundo entero.
1: Por su dolorosa pasión,
2: ten misericordia de nosotros y del mundo entero.
1: Por su dolorosa pasión,
2: ten misericordia de nosotros y del mundo entero.
1: Por su dolorosa pasión,
2: ten misericordia de nosotros y del mundo entero.
1: Por su dolorosa pasión,
2: ten misericordia de nosotros y del mundo entero.
1: Por su dolorosa pasión,
2: ten misericordia de nosotros y del mundo entero.
1: Por su dolorosa pasión,
2: ten misericordia de nosotros y del mundo entero.
1: Por su dolorosa pasión,
2: ten misericordia de nosotros y del mundo entero.
1: Por su dolorosa pasión,
2: ten misericordia de nosotros y del mundo entero. Padre eterno, yo te ofrezco el cuerpo, la sangre, el alma y la divinidad de tu amadísimo Hijo, nuestro Señor Jesucristo, reparación de nuestros pecados y los del mundo entero, por su pasión dolorosa.
1: Ten misericordia de nosotros y del mundo entero.
2: Por su pasión dolorosa.
1: Ten misericordia de nosotros y del mundo entero.
2: Por su pasión dolorosa.
1: Ten misericordia de nosotros y del mundo entero.
2: Por su pasión dolorosa.
1: Ten misericordia de nosotros y del mundo entero.
2: Por su pasión dolorosa.
1: Ten misericordia de nosotros y del mundo entero.
2: Por su pasión dolorosa.
1: Ten misericordia de nosotros y del mundo entero.
2: Por su pasión dolorosa.
1: Ten misericordia de nosotros y del mundo entero.
2: Por su pasión dolorosa.
1: Ten misericordia de nosotros y del mundo entero.
2: Por su pasión dolorosa.
1: Ten misericordia de nosotros y del mundo entero.
2: Por su pasión dolorosa.
1: Ten misericordia de nosotros y del mundo entero.
2: Padre eterno, yo te ofrezco el cuerpo, la sangre, el alma y la divinidad de tu amadísimo Hijo, nuestro Señor Jesucristo, en reparación de nuestros pecados y los del mundo entero, por su pasión dolorosa.
1: Ten misericordia de nosotros y del mundo entero.
2: Por su pasión dolorosa.
1: Ten misericordia de nosotros y del mundo entero.
2: Por su pasión dolorosa.
1: Ten misericordia de nosotros y del mundo entero.
2: Por su pasión dolorosa.
1: Ten misericordia de nosotros y del mundo entero.
2: Por su pasión dolorosa.
1: Ten misericordia de nosotros y del mundo entero.
2: Por su pasión dolorosa.
1: Ten misericordia de nosotros y del mundo entero.
2: Por su pasión dolorosa.
1: Ten misericordia de nosotros y del mundo entero.
2: Por su pasión dolorosa.
1: Ten misericordia de nosotros y del mundo entero.
2: Por su pasión dolorosa.
1: Ten misericordia de nosotros y del mundo entero.
2: Por su pasión dolorosa.
1: Ten misericordia de nosotros y del mundo entero. Padre eterno, yo te ofrezco el cuerpo, la sangre, el alma y la divinidad de tu amadísimo Hijo, nuestro Señor Jesucristo, en expiación de nuestros pecados y los del mundo entero, por su pasión dolorosa.
2: Ten misericordia de nosotros y del mundo entero.
1: Por su pasión dolorosa.
2: Ten misericordia de nosotros y del mundo entero.
1: Por su pasión dolorosa.
2: Ten misericordia de nosotros y del mundo entero.
1: Por su pasión dolorosa.
2: Ten misericordia de nosotros y del mundo entero.
1: Por su pasión dolorosa.
2: Ten misericordia de nosotros y del mundo entero.
1: Por su pasión dolorosa.
2: Ten misericordia de nosotros y del mundo entero.
1: Por su pasión dolorosa.
2: Ten misericordia de nosotros y del mundo entero.
1: Por su pasión dolorosa.
2: Ten misericordia de nosotros y del mundo entero.
1: Por su pasión dolorosa.
2: Ten misericordia de nosotros y del mundo entero.
1: Por su pasión dolorosa.
2: Ten misericordia de nosotros y del mundo entero.
1: Por su pasión dolorosa.
2: Ten misericordia de nosotros y del mundo entero. Padre eterno, yo te ofrezco el cuerpo, la sangre, el alma y la divinidad de tu amadísimo Hijo, nuestro Señor Jesucristo, en reparación de nuestros pecados y los del mundo entero, por su pasión dolorosa.
1: Ten misericordia de nosotros y del mundo entero.
2: Por su pasión dolorosa.
1: Ten misericordia de nosotros y del mundo entero.
2: Por su pasión dolorosa.
1: Ten misericordia de nosotros y del mundo entero.
2: Por su pasión dolorosa.
1: Ten misericordia de nosotros y del mundo entero.
2: Por su pasión dolorosa.
1: Ten misericordia de nosotros y del mundo entero.
2: Por su pasión dolorosa.
1: Ten misericordia de nosotros y del mundo entero.
2: Por su pasión dolorosa.
1: Ten misericordia de nosotros y del mundo entero.
2: Por su pasión dolorosa.
1: Ten misericordia de nosotros y del mundo entero.
2: Por su pasión dolorosa.
1: Ten misericordia de nosotros y del mundo entero.
2: Por su pasión dolorosa.
1: Ten misericordia de nosotros y del mundo entero.
2: Santo Dios, Santo Fuerte, Santo Inmortal.
1: Ten misericordia de nosotros y del mundo entero.
2: Santo Dios, Santo Fuerte, Santo Inmortal.
1: Ten misericordia de nosotros y del mundo entero.
2: Santo Dios, Santo Fuerte, Santo Inmortal.
1: Ten misericordia de nosotros y del mundo entero.
2: Expiraste, Jesús, pero tu muerte hizo brotar un manantial de vida para las almas. Y el océano de misericordia inundó todo el mundo. Oh fuente de vida, insondable misericordia divina, abarca el mundo entero y derrámate sobre nosotros hasta tu última gota. Oh sangre y agua, que brotaste del sacratísimo corazón de mi Jesús como fuente inagotable de misericordia,
1: confiamos en ti.
2: Oh sangre y agua, que brotaste del sacratísimo corazón de mi Jesús, como fuente inagotable de misericordia,
1: confiamos en ti.
2: Oh sangre y agua, que brotaste del sacratísimo corazón de mi Jesús, como fuente inagotable de misericordia,
1: confiamos en ti.
2: Sagrado corazón de Jesús,
1: en vos confío.
2: Sagrado corazón de Jesús,
1: en vos confío.
2: Sagrado corazón de Jesús,
1: en vos confío.
2: Dulce corazón de María,
1: sed la salvación del alma mía.
2: Jesús, confío en ti. En el nombre del Padre, y del Hijo, y del Espíritu Santo. Amén. Agradecemos a la fiel audiencia de la Voz de Napo que rezó con nosotros la coronilla de la Divina Misericordia. Que Diosito nos bendiga a cada uno de nosotros. Una linda tarde.
0: Consuélame en tu gracia, oh amor eterno, oh bondad infinita. Te adoro y te amo. Hoy suplico tu misericordia, pues mi alma tiene sed de ti. Envuélvenos con ternura y danos la paz.

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1: La radio te informa la hora. 15, 17 minutos.
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La madre de Jesús acogió la palabra de Dios con fe, humildad y disponibilidad. 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

0: Estimada audiencia de Radio María, damos comienzo a nuestra oración mariana. En esta ocasión rezamos desde los estudios centrales de Radio María en la ciudad de Quito. Les invitamos a participar con sus llamadas a través del 37 37 31 040. En este instante nos unimos en oración con la audiencia de todo el Ecuador. En este santo rosario oremos por los sacerdotes, comunidades religiosas y vocaciones, por los voluntarios, benefactores, colaboradores y audiencia de Radio María, por la juventud, la niñez y por la ancianidad, por los migrantes y sus familias, por los privados de la libertad, por los enfermos y agonizantes, por los difuntos, por nuestra patria y sus gobernantes, por la paz en el mundo. Nos ponemos en presencia del Señor. Por la señal de la Santa Cruz de nuestros enemigos, líbranos, Señor Dios nuestro. En el nombre del Padre, del Hijo y del Espíritu Santo. Amén. Pedimos perdón por nuestros pecados y los pecados del mundo entero. Yo, pecador, me confieso ante Dios Todopoderoso y ante ustedes, hermanos, que he pecado mucho de pensamiento, palabra, obra y omisión. Por mi gran culpa. Por eso ruego a Santa María Siempre Virgen, a los ángeles, a los santos y a ustedes, hermanos, que intercedan por mí ante Dios nuestro Señor. Amén. Dios Padre, en comunión con toda la Iglesia, te pedimos por el Santo Padre, el Papa León XIV. Padre nuestro, que estás en el cielo, santificado sea tu nombre. Venga a nosotros tu reino, hágase tu voluntad en la tierra como en el cielo.
1: Danos hoy nuestro pan de cada día. Perdona nuestras ofensas, como también nosotros perdonamos a los que nos ofenden. No nos dejes caer en tentación y líbranos del mal. Amén.
0: Dios te salve María, llena eres de gracia, el Señor es contigo, bendita tú eres entre todas las mujeres y bendito es el fruto de tu vientre Jesús.
1: Santa María, Madre de Dios, ruega por nosotros pecadores, ahora y en la hora de nuestra muerte. Amén.
0: Dios te salve María, llena eres de gracia, el Señor es contigo, bendita tú eres entre todas las mujeres y bendito es el fruto de tu vientre Jesús.
1: Santa María, Madre de Dios, ruega por nosotros pecadores, ahora y en la hora de nuestra muerte. Amén.
0: Dios te salve María, llena eres de gracia, el Señor es contigo, bendita tú eres entre todas las mujeres.

0: versículo 6. Padre nuestro, que estás en el cielo, santificado sea tu nombre. Venga a nosotros tu reino. Hágase tu voluntad en la tierra como en el cielo.
1: Danos hoy nuestro pan de cada día. Perdona nuestras ofensas, como también nosotros perdonamos a los que nos ofenden. No nos dejes caer en tentación y líbranos del mal. Amén.
0: Dios te salve María, llena eres de gracia, el Señor es contigo. Bendita tú eres entre todas las mujeres y bendito es el fruto de tu vientre Jesús.
1: Santa María, Madre de Dios, ruega por nosotros pecadores, ahora y en la hora de nuestra muerte. Amén.
0: Dios te salve María, llena eres de gracia, el Señor es contigo, bendita tú eres entre todas las mujeres, y bendito es el fruto de tu vientre Jesús.
1: Santa María, Madre de Dios, ruega por nosotros pecadores, ahora y en la hora de nuestra muerte. Amén.
0: Dios te salve María, llena eres de gracia, el Señor es contigo, bendita tú eres entre todas las mujeres, y bendito es el fruto de tu vientre Jesús.
1: Santa María, Madre de Dios, ruega por nosotros pecadores, ahora y en la hora de nuestra muerte. Amén.
0: Dios te salve María, llena eres de gracia, el Señor es contigo, bendita tú eres entre todas las mujeres, y bendito es el fruto de tu vientre Jesús.
1: Santa María, Madre de Dios, ruega por nosotros pecadores, ahora y en la hora de nuestra muerte. Amén.
0: Dios te salve María, llena eres de gracia, el Señor es contigo, bendita tú eres entre todas las mujeres y bendito es el fruto de tu vientre Jesús.
1: Santa María, Madre de Dios, ruega por nosotros pecadores, ahora y en la hora de nuestra muerte. Amén.
0: Dios te salve María, llena eres de gracia, el Señor es contigo, bendita tú eres entre todas las mujeres y bendito es el fruto de tu vientre Jesús.
1: Santa María, Madre de Dios, ruega por nosotros pecadores, ahora y en la hora de nuestra muerte. Amén.
0: Dios te salve María, llena eres de gracia, el Señor es contigo, bendita tú eres entre todas las mujeres y bendito es el fruto de tu vientre Jesús.
1: Santa María, Madre de Dios, ruega por nosotros pecadores, ahora y en la hora de nuestra muerte. Amén.
0: Dios te salve María, llena eres de gracia, el Señor es contigo, bendita tú eres entre todas las mujeres, y bendito es el fruto de tu vientre Jesús.
1: Santa María, Madre de Dios, ruega por nosotros pecadores, ahora y en la hora de nuestra muerte. Amén.
0: Dios te salve María, llena eres de gracia, el Señor es contigo, bendita tú eres entre todas las mujeres, y bendito es el fruto de tu vientre Jesús.
1: Santa María, Madre de Dios, ruega por nosotros pecadores, ahora y en la hora de nuestra muerte. Amén.
0: Dios te salve María, llena eres de gracia, el Señor es contigo, bendita tú eres entre todas las mujeres, y bendito es el fruto de tu vientre Jesús.
1: Santa María, Madre de Dios, ruega por nosotros pecadores, ahora y en la hora de nuestra muerte. Amén.
0: Gloria al Padre, y al Hijo, y al Espíritu Santo.
1: Como era en el principio, ahora y siempre, por los siglos de los siglos. Amén.
0: María, Madre de Gracia, Madre de Misericordia.
1: En la vida y en la muerte, ampáranos, Madre nuestra.
0: Oh Jesús mío, perdona nuestros pecados, líbranos del fuego del infierno, lleva al cielo a todas las almas, especialmente a las más necesitadas de tu divina misericordia. Amén.

Segundo misterio glorioso, la ascensión de nuestro Señor Jesucristo. Con esto, el Señor Jesús, después de hablarles, fue elevado al cielo y se sentó a la diestra de Dios. Del Evangelio.

0: Según San Marcos, capítulo 16, versículo 19.
1: Padre nuestro que estás en los cielos, santificado sea tu nombre. Venga a nosotros tu reino, hágase tu voluntad en la tierra como en el cielo.
0: Danos hoy nuestro pan de cada día, perdona nuestras ofensas, como también nosotros perdonamos a los que nos ofenden. No nos dejes caer en la tentación y líbranos del mal. Amén.
1: Dios te salve María, llena eres de gracia, el Señor es contigo. Bendita tú eres entre todas las mujeres y bendito es el fruto de tu vientre, Jesús.
0: Santa María, Madre de Dios, ruega por nosotros pecadores, ahora y en la hora de nuestra muerte. Amén.
1: Dios te salve María, llena eres de gracia, el Señor es contigo. Bendita tú eres entre todas las mujeres y bendito es el fruto de tu vientre, Jesús.
0: Santa María, Madre de Dios, ruega por nosotros pecadores, ahora y en la hora de nuestra muerte. Amén.
1: Dios te salve María, llena eres de gracia, el Señor es contigo. Bendita tú eres entre todas las mujeres y bendito es el fruto de tu vientre, Jesús.
0: Santa María, Madre de Dios, ruega por nosotros pecadores, ahora y en la hora de nuestra muerte. Amén.
1: Dios te salve María, llena eres de gracia, el Señor está contigo. Bendita tú eres entre todas las mujeres y bendito es el fruto de tu vientre, Jesús.
0: Santa María, Madre de Dios, ruega por nosotros pecadores, ahora y en la hora de nuestra muerte. Amén.
1: Dios te salve María, llena eres de gracia, el Señor es contigo. Bendita tú eres entre todas las mujeres y bendito es el fruto de tu vientre, Jesús.
0: Santa María, Madre de Dios, ruega por nosotros pecadores, ahora y en la hora de nuestra muerte. Amén.
1: Dios te salve María, llena eres de gracia, el Señor es contigo. Bendita tú eres entre todas las mujeres y bendito es el fruto de tu vientre, Jesús.
0: Santa María, Madre de Dios, ruega por nosotros pecadores, ahora y en la hora de nuestra muerte. Amén.
1: Dios te salve María, llena eres de gracia, el Señor es contigo. Bendita tú eres entre todas las mujeres y bendito es el fruto de tu vientre, Jesús.
0: Santa María, Madre de Dios, ruega por nosotros pecadores, ahora y en la hora de nuestra muerte. Amén.
1: Dios te salve María, llena eres de gracia, el Señor es contigo. Bendita tú eres entre todas las mujeres y bendito es el fruto de tu vientre, Jesús.
0: Santa María, Madre de Dios, ruega por nosotros pecadores, ahora y en la hora de nuestra muerte. Amén.
1: Dios te salve María, llena eres de gracia, el Señor es contigo. Bendita tú eres entre todas las mujeres y bendito es el fruto de tu vientre, Jesús.
0: Santa María, Madre de Dios, ruega por nosotros pecadores, ahora y en la hora de nuestra muerte. Amén.
1: Dios te salve María, llena eres de gracia, el Señor es contigo. Bendita tú eres entre todas las mujeres y bendito es el fruto de tu vientre, Jesús.
0: Gloria Santa María, Madre de Dios, ruega por nosotros pecadores, ahora y en la hora de nuestra muerte. Amén.
1: Gloria al Padre, al Hijo y al Espíritu Santo.
0: Como era en el principio, ahora y siempre, por los siglos de los siglos. Amén.
1: María, Madre de Gracia, Madre de Misericordia.
0: En la vida y en la muerte, ampáranos, Madre nuestra. Oh Jesús mío, perdona nuestros pecados, líbranos del fuego del infierno, lleva al cielo a todas las almas, especialmente a las más necesitadas de tu divina misericordia. Amén.

0: Tercer misterio glorioso, la venida del Espíritu Santo sobre el colegio apostólico. Quedaron todos llenos del Espíritu Santo y se pusieron a hablar en otras lenguas, según el Espíritu les concedía expresarse. Del libro Hechos de los Apóstoles, capítulo 2, versículo 4. Padre nuestro, que estás en el cielo, santificado sea tu nombre. Venga a nosotros tu reino. Hágase tu voluntad en la tierra como en el cielo.
1: Danos hoy nuestro pan de cada día. Perdona nuestras ofensas, como también nosotros perdonamos a los que nos ofenden. No nos dejes caer en la tentación y líbranos de todo mal. Amén.
0: Dios te salve María, llena eres de gracia, el Señor es contigo. Bendita tú eres entre todas las mujeres y bendito es el fruto de tu vientre Jesús.
1: Santa María, Madre de Dios, ruega por nosotros pecadores, ahora y en la hora de nuestra muerte. Amén.
0: Dios te salve María, llena eres de gracia, el Señor es contigo. Bendita tú eres entre todas las mujeres y bendito es el fruto de tu vientre Jesús.
1: Santa María, Madre de Dios, ruega por nosotros pecadores, ahora y en la hora de nuestra muerte. Amén.
0: Dios te salve María, llena eres de gracia, el Señor es contigo. Bendita tú eres entre todas las mujeres y bendito es el fruto de tu vientre Jesús.
1: Santa María, Madre de Dios, ruega por nosotros pecadores, ahora y en la hora de nuestra muerte. Amén.
0: Dios te salve María, llena eres de gracia, el Señor es contigo. Bendita tú eres entre todas las mujeres y bendito es el fruto de tu vientre Jesús.
1: Santa María, Madre de Dios, ruega por nosotros pecadores, ahora y en la hora de nuestra muerte. Amén.
0: Dios te salve María, llena eres de gracia, el Señor es contigo. Bendita tú eres entre todas las mujeres y bendito es el fruto de tu vientre Jesús.
1: Santa María, Madre de Dios, ruega por nosotros pecadores, ahora y en la hora de nuestra muerte. Amén.
0: Dios te salve María, llena eres de gracia, el Señor es contigo. Bendita tú eres entre todas las mujeres y bendito es el fruto de tu vientre Jesús.
1: Santa María, Madre de Dios, ruega por nosotros pecadores, ahora y en la hora de nuestra muerte. Amén.
0: Dios te salve María, llena eres de gracia, el Señor es contigo. Bendita tú eres entre todas las mujeres y bendito es el fruto de tu vientre Jesús.
1: Santa María, Madre de Dios, ruega por nosotros pecadores, ahora y en la hora de nuestra muerte. Amén.
0: Dios te salve María, llena eres de gracia, el Señor es contigo, bendita tú eres entre todas las mujeres, y bendito es el fruto de tu vientre Jesús.
1: Santa María, Madre de Dios, ruega por nosotros pecadores, ahora y en la hora de nuestra muerte. Amén.
0: Dios te salve María, llena eres de gracia, el Señor es contigo, bendita tú eres entre todas las mujeres, y bendito es el fruto de tu vientre Jesús.
1: Santa María, Madre de Dios, ruega por nosotros pecadores, ahora y en la hora de nuestra muerte. Amén.
0: Dios te salve María, llena eres de gracia, el Señor es contigo. Bendita tú eres entre todas las mujeres y bendito es el fruto de tu vientre Jesús.
1: Santa María, Madre de Dios, ruega por nosotros pecadores, ahora y en la hora de nuestra muerte. Amén.
0: Gloria al Padre, y al Hijo, y al Espíritu Santo.
1: Como era en el principio, ahora y siempre, por los siglos de los siglos. Amén.
0: María, Madre de Gracia, Madre de Misericordia.
1: En la vida y en la muerte, ampáranos, Madre nuestra.
0: Oh Jesús mío, perdona nuestros pecados, líbranos del fuego del infierno. Lleva al cielo a todas las almas, especialmente a las más necesitadas de tu divina misericordia. Amén.

0: Cuarto misterio glorioso, la Asunción de María Santísima. Una señal apareció en el cielo, una mujer vestida del sol, con la luna bajo sus pies y una corona de dos estrellas sobre su cabeza. Del libro del Apocalipsis, capítulo 12, versículo 1.
1: Padre nuestro que estás en el cielo, santificado sea tu nombre, venga a nosotros tu reino. Hágase tu voluntad en la tierra como en el cielo.
0: Danos hoy nuestro pan de cada día. Perdona nuestras ofensas, como también nosotros perdonamos a los que nos ofenden. No nos dejes caer en la tentación y líbranos del mal. Amén.
1: Dios te salve María, llena eres de gracia. El Señor es contigo. Bendita tú eres entre todas las mujeres, y bendito es el fruto de tu vientre, Jesús.
0: Santa María, Madre de Dios, ruega por nosotros pecadores, ahora y en la hora de nuestra muerte. Amén.
1: Dios te salve María, llena eres de gracia, el Señor es contigo. Bendita tú eres entre todas las mujeres, y bendito es el fruto de tu vientre, Jesús.
0: Santa María, Madre de Dios, ruega por nosotros pecadores, ahora y en la hora de nuestra muerte. Amén.
1: Dios te salve María, llena eres de gracia, el Señor es contigo. Bendita tú eres entre todas las mujeres, y bendito es el fruto de tu vientre, Jesús.
0: Santa María, Madre de Dios, ruega por nosotros pecadores, ahora y en la hora de nuestra muerte. Amén.
1: Dios te salve María, llena eres de gracia, el Señor es contigo. Bendita tú eres entre todas las mujeres, y bendito es el fruto de tu vientre, Jesús.
0: Santa María, Madre de Dios, ruega por nosotros pecadores, ahora y en la hora de nuestra muerte. Amén.
1: Dios te salve María, llena eres de gracia, el Señor es contigo. Bendita tú eres entre todas las mujeres, y bendito es el fruto de tu vientre, Jesús.
0: Santa María, Madre de Dios, ruega por nosotros pecadores, ahora y en la hora de nuestra muerte. Amén.
1: Dios te salve María, llena eres de gracia, el Señor es contigo. Bendita tú eres entre todas las mujeres, y bendito es el fruto de tu vientre, Jesús.
0: Santa María, Madre de Dios, ruega por nosotros pecadores, ahora y en la hora de nuestra muerte. Amén.
1: Dios te salve María, llena eres de gracia, el Señor es contigo. Bendita tú eres entre todas las mujeres, y bendito es el fruto de tu vientre, Jesús.
0: Santa María, Madre de Dios, ruega por nosotros pecadores, ahora y en la hora de nuestra muerte. Amén.
1: Dios te salve María, llena eres de gracia, el Señor es contigo. Bendita tú eres entre todas las mujeres, y bendito es el fruto de tu vientre, Jesús.
0: Santa María, Madre de Dios, ruega por nosotros pecadores, ahora y en la hora de nuestra muerte. Amén.
1: Dios te salve María, llena eres de gracia, el Señor es contigo. Bendita tú eres entre todas las mujeres, y bendito es el fruto de tu vientre, Jesús.
0: Santa María, Madre de Dios, ruega por nosotros pecadores, ahora y en la hora de nuestra muerte. Amén.
1: Dios te salve María, llena eres de gracia, el Señor es contigo. Bendita tú eres entre todas las mujeres, y bendito es el fruto de tu vientre, Jesús.
0: Gloria Santa María, Madre de Dios, ruega por nosotros pecadores, ahora y en la hora de nuestra muerte. Amén.
1: Gloria al Padre, al Hijo y al Espíritu Santo.
0: Como era en el principio, ahora y siempre, por los siglos de los siglos. Amén.
1: María, Madre de Gracia, Madre de Misericordia.
0: En la vida y en la muerte, ampáranos, Madre nuestra. Oh Jesús mío, perdona nuestros pecados, líbranos del fuego del infierno, lleva al cielo a todas las almas, especialmente a las más necesitadas de tu divina misericordia. Amén.

0: Quinto misterio glorioso, la coronación de Nuestra Señora. Tú eres la gloria de Jerusalén, la dicha de Israel, tú la honra de nuestra nación. Bendita seas por siglos infinitos. Del libro de Judith, capítulo 15, versículos 9 y 10. Padre nuestro, que estás en el cielo, santificado sea tu nombre. Venga a nosotros tu reino. Hágase tu voluntad en la tierra como en el cielo.
1: Danos hoy nuestro pan de cada día, perdona nuestras ofensas como también nosotros perdonamos a los que nos ofenden. No nos dejes caer en la tentación y líbranos del mal. Amén.
0: Dios te salve María, llena eres de gracia, el Señor es contigo. Bendita tú eres entre todas las mujeres y bendito es el fruto de tu vientre Jesús.
1: Santa María, Madre de Dios, ruega por nosotros pecadores, ahora y en la hora de nuestra muerte. Amén.
0: Dios te salve María, llena eres de gracia, el Señor es contigo, bendita tú eres entre todas las mujeres, y bendito es el fruto de tu vientre Jesús.
1: Santa María, Madre de Dios, ruega por nosotros pecadores, ahora y en la hora de nuestra muerte. Amén.
0: Dios te salve María, llena eres de gracia, el Señor es contigo, bendita tú eres entre todas las mujeres, y bendito es el fruto de tu vientre Jesús.
1: Santa María, Madre de Dios, ruega por nosotros pecadores, ahora y en la hora de nuestra muerte. Amén.
0: Dios te salve María, llena eres de gracia, el Señor es contigo, bendita tú eres entre todas las mujeres, y bendito es el fruto de tu vientre Jesús.
1: Santa María, Madre de Dios, ruega por nosotros pecadores, ahora y en la hora de nuestra muerte. Amén.
0: Dios te salve María, llena eres de gracia, el Señor es contigo, bendita tú eres entre todas las mujeres, y bendito es el fruto de tu vientre Jesús.
1: Santa María, Madre de Dios, ruega por nosotros pecadores, ahora y en la hora de nuestra muerte. Amén.
0: Dios te salve María, llena eres de gracia, el Señor es contigo, bendita tú eres entre todas las mujeres, y bendito es el fruto de tu vientre Jesús.
1: Santa María, Madre de Dios, ruega por nosotros pecadores, ahora y en la hora de nuestra muerte. Amén.
0: Dios te salve María, llena eres de gracia, el Señor es contigo, bendita tú eres entre todas las mujeres, y bendito es el fruto de tu vientre Jesús.
1: Santa María, Madre de Dios, ruega por nosotros pecadores, ahora y en la hora de nuestra muerte. Amén.
0: Dios te salve María, llena eres de gracia, el Señor es contigo, bendita tú eres entre todas las mujeres, y bendito es el fruto de tu vientre Jesús.
1: Santa María, Madre de Dios, ruega por nosotros pecadores, ahora y en la hora de nuestra muerte. Amén.
0: Dios te salve María, llena eres de gracia, el Señor es contigo, bendita tú eres entre todas las mujeres, y bendito es el fruto de tu vientre Jesús.
1: Santa María, Madre de Dios, ruega por nosotros pecadores, ahora y en la hora de nuestra muerte. Amén.
0: Dios te salve María, llena eres de gracia, el Señor es contigo, bendita tú eres entre todas las mujeres, y bendito es el fruto de tu vientre Jesús.
1: Gloria a Santa María, Madre de Dios, ruega por nosotros pecadores, ahora y en la hora de nuestra muerte. Amén.
0: Gloria al Padre, y al Hijo, y al Espíritu Santo.
1: Como era en el principio, ahora y siempre, por los siglos de los siglos. Amén.
0: María, Madre de Gracia, Madre de Misericordia.
1: En la vida y en la muerte, ampáranos, Madre nuestra.
0: Oh Jesús mío, perdona nuestros pecados, líbranos del fuego del infierno. Lleva al cielo a todas las almas, especialmente a las más necesitadas de tu divina misericordia. Amén.

Con la confianza en la intercesión de María, que alcanzará de la Santísima Trinidad, por los méritos de Cristo en la cruz, las gracias y bendiciones necesarias para nuestra santificación, concluimos este Santo Rosario rezando juntos una salve. Dios te salve, Reina y Madre de Misericordia, vida, dulzura y esperanza nuestra. Dios te salve, a ti clamamos los desterrados hijos de Eva. A ti suspiramos gimiendo y llorando en este valle de lágrimas. Ea pues, Señora abogada nuestra, vuelve a nosotros esos tus ojos misericordiosos, y después de este destierro, muéstranos a Jesús, fruto bendito de tu vientre. Oh clemente, oh piadosa, oh dulce siempre Virgen María, ruega por nosotros, Santa Madre de Dios, para que seamos dignos de alcanzar las promesas y gracias de nuestro Señor Jesucristo. Amén. Oración de San Juan Pablo II por Radio María. María, orienta nuestras opciones de vida, fortalécenos en la hora de la prueba, para que fieles a Dios y al hombre, afrontemos con humilde audacia los senderos misteriosos de las ondas radiales. Para llevar a la mente y al corazón de cada persona el anuncio gozoso de Cristo Redentor del hombre. María, estrella de la evangelización, camina con nosotros, guía Radio María y sé su protectora. Amén. María, unimos nuestro sí con el tuyo, para que Jesús, con el Padre y el Espíritu Santo, vivan en nosotros y lleven nuestro ser a la plenitud de Dios. Amén. Pidamos la intercesión de la Santísima Virgen María. Contigo voy, Virgen pura, y en tu poder voy confiado, pues yendo de ti amparado, mi alma volverá segura. Dulce Madre, no te alejes, tu vista de mí no apartes, ven conmigo a todas partes y nunca solo me dejes. Y ya que nos proteges tanto como verdadera Madre, haz que nos bendiga el Padre y el Hijo y el Espíritu Santo. Amén. Agradecemos a la audiencia de Radio María que rezó con nosotros el Santo Rosario. Que Dios nos bendiga a todos. Muy buenas tardes.

de ustedes ve que le falta sabiduría, que se la pida a Dios, pues da con agrado a todos sin hacerse rogar. Él se la dará, pero hay que pedir con fe, sin vacilar, porque el que vacila se parece a las olas del mar, que están a merced del viento. Carta de Santiago, capítulo 1, versículos 5 y 6.

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0: Son las 4 de la tarde, 3 de la tarde, en las Islas Galápagos.
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Muy, pero muy buenas tardes, queridas abejitas de la hora feliz de la abuela que vuela. Les damos la bienvenida a este programa tan, tan bonito y tan, tan especial para cada una de ustedes. Así que, queridas abejitas, les invitamos a que estén con nosotros, a que compartan con nosotros, porque hoy tenemos un programa muy especial para ustedes, un tema muy bonito en el que vamos a hablar el día de hoy.

Así es, queridas abejitas, pero antes de iniciar hablando de este tema tan especial para cada uno de ustedes, vamos a hacer lo más importante, como lo hacemos siempre al inicio de nuestros programas, vamos a orar. ¿Por qué? Porque la oración es algo muy importante para cada uno de nosotros, para cada uno de ustedes. Porque la oración es una herramienta fundamental para todos nosotros, porque mediante la oración podemos comunicarnos con nuestro mejor amigo y contarle todo lo que hemos pasado, si nos sentimos bien, si nos sentimos mal, si es que peleé con mi compañerito, si es que peleé con mi hermanito, si es que peleé con mi primito, si me peleé con mi mami o mi papi o mi abuelito. Le podemos contar eso también, queridas abejitas, pero no solo para pedirle, abejitas, sino también para agradecerle por todo lo que ha hecho por nosotros. Así que, abejitas, oremos, y si pueden cerrar sus ojitos y poner sus manitos.

del Padre, del Hijo y del Espíritu Santo. Amén. Señor, amo tu ley porque es buena y está ahí para mi beneficio. Permíteme vivir en obediencia a cada parte de ella, de modo que yo no tropiece y caiga. Ayúdame, Señor, a obedecerte para que pueda habitar en confianza y paz sabiendo que vivo en tu camino. Mi corazón quiere obedecerte en todas las cosas, Señor. Muéstrame donde no lo estoy haciendo y ayúdame a dar pasos de obediencia, abriendo mis ojos para que vea tu voluntad. Revélame cuando no hago las cosas que debería estar haciendo y muéstrame si estoy haciendo cosas que no debo. Ayúdame, Señor, a escucharte con claridad a través de tu palabra. Quiero estar siempre en tus caminos y vivir en plenitud todo aquello que has preparado para mí. Amén. En el nombre del Padre, del Hijo y del Espíritu Santo. Amén.

0: Y ya estamos de regreso, queridas abejitas, y estamos de vuelta después de habernos comunicado con nuestro mejor amigo, con Jesús, después de haberle contado, después de pedirle que nos ayude a estar en su camino, que nos ayude a aclarar nuestra mente para que hagamos las cosas bien, queridas abejitas. Así es, así que, abejitas, hoy no estoy sola, estoy acompañada con nuestra querida tía Sarita y le vamos a dar la bienvenida a la tía Sarita. ¿Cómo estás, tía Sarita? ¿Contenta y feliz?
1: Volando sobre las nubes con Jesús, José y María. Aquí todo bien, viniendo un poquito apurada, pero muy feliz de nuevo estar en el programa.
0: Qué buena tía Sarita que nos esté acompañando. Escuché que se estaba medio perdiendo aquí, por aquí, antes de llegar a la nueva radio.
1: Sí, es que la nueva sucursal está como del otro lado. Así que yo estuve dando vueltas con mi papi, toda asustada de no llegar, pero al final sí llegué.
0: Así es, estamos un poquito perdidos, pero bueno, ya poco a poco vamos a ir conociendo un poquito de la nueva radio, abejitas, así que estamos invitados a que nos visiten en nuestra nueva casa de la radio. Así es, queridas abejitas, así que hoy, tía Sarita, vamos a hablar sobre un tema muy bonito y muy especial que creo que todos deberíamos saber para vivir felices y en paz. Tía Sarita, hoy vamos a hablar sobre los 10 mandamientos. ¿Qué le parece?
1: Me parece un tema muy bien, muy lindo. Son básicamente las reglas que nos dio Diosito que para seguir y tener una vida de bien, así que me parece excelente.
0: Así es, tía Sarita, es algo muy bonito porque estos de los 10 mandamientos no son reglas para quitarnos la libertad, abejitas, sino es un camino que Dios nos regaló para vivir felices en paz y en amor. Pero aquí es donde nos preguntamos, queridas abejitas, ¿estaremos cumpliendo los 10 mandamientos? ¿Estaremos haciendo el bien o no estaremos cumpliendo los 10 mandamientos? Usted, tía Sarita, ¿qué cree?
1: Yo pienso que por más que a veces se nos complique seguir los 10 mandamientos, es para guiarnos, para que sea una guía para nosotros, para que no nos ayude a hacer bien las cosas, a no equivocarnos mucho y eso.
0: Muy bien, tía Sarita. Y es verdad que es algo muy, muy bonito porque, como dice la tía Sarita, los 10 mandamientos es para que estemos en el camino del bien, para no perdernos, para seguir los mandamientos de Dios. Pero a veces cuando escuchamos la palabra mandamientos, algunas personas piensan que son castigos o son prohibiciones en nuestra vida, pero no. Los mandamientos son una muestra del inmenso amor que nos ha enseñado Dios. Él, como un padre bueno, sabe qué es lo mejor para sus hijos y nos enseña cómo vivir de una manera que nos haga felices y que también haga felices a quienes nos rodean. Así que hoy vamos a aprender un poquito de los 10 mandamientos. ¿Qué dice tía Sarita?
1: A mí me parece perfecto porque yo ahorita viviendo me acuerdo muy bien todos, uno que otro tal vez.
0: Así es, esperamos que las abejitas también sepan eso, un poquito de los mandamientos, porque las adivinanzas también van a ser parte de este tema del día de hoy. El primer mandamiento, queridas abejitas, nos invita a amar a Dios sobre todas las cosas. ¿Esto qué significa? Darle el primer lugar en nuestra vida y confiar en Él y recordar que nunca estamos solos. Ese es el primer mandamiento que hemos aprendido tanto en la catequesis y también supongo que nos han enseñado nuestros papitos. Y tía Sarita, ¿qué le parece? ¿Cuál es el segundo mandamiento?
1: El segundo mandamiento es no tomarás el nombre de Dios en vano, es decir, no hablar de Dios con mucho respeto, ya que no podemos hablar en nombre de Dios insultando ni jurar falsamente, como nosotros a veces decimos, yo te juro por Dios que te voy a devolver el dinero, yo te juro por Dios que eso no pasó. No está correcto hacer eso, abejitas, porque básicamente estás usando el nombre de Dios, nuestro Salvador, en algo que no tiene la, digamos, la importancia necesaria. Y también vulgarse de lo sagrado. Burlarse de lo sagrado no es algo nada bueno, ya que es como que es como una, ¿cómo se dice? Una falta de respeto, un pecado muy grande, una falacia, por así decirlo, y no es algo que a Dios le guste para nada, que usemos su nombre para cosas que no son.
0: Así es, tía Sarita, y es algo muy bonito lo que nos ha dicho, porque claramente no hay que burlarnos de Dios ni prometer cosas en nombre de Dios, porque eso sería burlarse de Él. Así es, queridas abejitas, y el tercer mandamiento, que es también muy importante, es santificar las fiestas. Ese mandamiento nos invita también a dedicar el domingo y los días de precepto al Señor, participando en Santa Misa y descansando y compartiendo en la familia, porque a veces las abejitas, a veces personas también que van a veces solo para cuando hay baile, cuando hay música, cuando hay juegos, cuando hay comida, pero no ponemos atención en la misa, o no asistimos a misa, o ya vamos solo cuando se acaba la misa y empiezan las fiestas. Entonces, no, queridas abejitas, este mandamiento nos manda a escuchar misa y tenerle esa paz al Señor, darle esa paz de que nosotros estamos escuchando su misa, estamos festejando con Él y estamos compartiendo con nuestra familia. Ese es el tercer mandamiento, queridas abejitas. A ver, tía Sarita, ¿cuál es el cuarto mandamiento?
1: El cuarto mandamiento es honrarás a tu padre y a tu madre. O sea, respetar, amar y agradecer a los padres y a quienes nos cuidan. Es decir, no significa aceptar abusos ni injusticias, sino porque el respeto no elimina la necesidad de protegerse. Claro que sí existe maltrato en ese punto, pero siempre hay que respetar la palabra de nuestro padre y nuestra madre. Y siempre hay que tener en cuenta que ellos lo único que quieren es lo mejor para nosotros. Por más de que a veces no estemos de acuerdo, o digamos, o cuando nos priven ir a una fiesta pero digamos no es para nuestra edad, o hay cosas que no deberíamos ni probar ni ver, y ellos nos dicen no puedes ir a esa fiesta, te prohíbo, no vas a ir, y nosotros nos ponemos súper mal, abejitas, y a veces y muchas veces suele ser que no es porque no nos quieran dejar salir o divertirnos, sino porque no es lo correcto dejarnos ir. Por ejemplo, cuando nosotros tenemos también malas amistades, nuestra mamá nos dice, no, con él no te puedes llevar, o no, o mijito, prefiero que no te lleves con él o ella, porque no es una buena influencia. Y ellos son más sabios que nosotros, por más de que a veces se equivoquen o tengan ciertos, digamos, momentos en los cuales no sea verdad lo que digan, o ese tipo de cosas, entonces hay que tener en cuenta que es nuestro papá y nuestra mamá, y hay que seguirles en todo, por más de que no nos parezca.
0: Así es, queridas abejitas, es verdad, porque a veces Jesús está en donde nosotros no le podemos ver, así como ya dijo la tía Sarita, está en mamá, está en papá, tal vez está en mi abuelito, en cualquier persona, a veces hasta en personas desconocidas que nos pueden ayudar, queridas abejitas, y es verdad, a veces queremos salir, pero a veces nuestro lápiz no te vayas, ¿por qué? Porque puede pasar algo, o ya tienen ese presentimiento de que algo puede pasar. Entonces, queridas abejitas, hay que hacer caso también a nuestros papis, llamarlos también, pero también hay que tener esa paz y esa confianza en ellos también, como lo hacemos con Jesús.
1: Claro, ellos son la representación de Jesús en la tierra, todos nuestros tutores y nuestros padres especialmente.
0: Así es, y ellos también son los que más nos entienden y tratan de que no nos pase nada malo. No es porque nos quieran fastidiar, queridas abejitas, sino porque nos quieren cuidar. Uh-huh. Así es, queridas abejitas, los mandamientos no son una carga, abejitas, son como las señales en un camino. Nos ayudan a estar seguros de nuestro lugar, a donde vamos, a nuestro destino. ¿Se han visto, tía Sarita, el GPS tal vez?
1: Sí, Google Maps.
0: Google Maps también, que nos ayuda a llegar a nuestro destino sanos y a salvos, ¿no es cierto? Uh-huh. Entonces también los 10 mandamientos también nos hacen que lleguemos a nuestro destino sanos y salvos, sin haber pecado en ningún momento. Así que cuando vivimos, según ellos, aprendemos a amar más, a perdonar y a compartir y también construir un mundo mejor, porque esto de los mandamientos también nos ayudan a perdonar más fácil, aunque no es fácil perdonar, queridas abejitas, pero también esto de aquí, los 10 mandamientos nos ayudan a que todo sea más fácil, también a compartir y a construir nuestro mundo mejor. ¿Qué le parece, tía María? María del Carmen. Yo me acuerdo de la tía Sarita.
1: Sí, a mí me parece algo muy lindo, ya que pues nuestros padres a veces, como mismo decimos, no quieren fastidiarnos, sino apoyarnos y guiarnos. Los 10 mandamientos son nuestra guía y lo que nos ayuda a llegar a un buen camino y seguir el camino del bien. Y nuestros padres, por más que se equivoquen muchas veces, ellos también nos van a querer guiar a lo mejor y siempre van a ser nuestra mayor ayuda.
0: Así es, abejitas. ¿Y en cuál estábamos? No me acuerdo.
1: Falta el quinto.
0: El quinto mandamiento. Vamos por el quinto mandamiento, abejitas. Ustedes, cuéntenme, ¿ustedes se acuerdan de los mandamientos? ¿Sí se acuerdan o no se acuerdan? Les invitamos a que nos manden sus mensajitos también a nuestro super mega WhatsApp. A ver si se acuerdan los mandamientos o no se acuerdan, abejitas. Esperemos que sí se acuerden porque no es difícil de olvidarse. El quinto mandamiento, queridas abejitas, es no matarás. Dios nos llama a respetar, a cuidar la vida y también significa evitar el odio, la violencia, los insultos y todo aquello que lastime a los demás, abejitas. Entonces, eso también es un mandamiento importante, queridas abejitas, porque, como ya dije, evita la violencia entre a veces cuando estamos en la escuelita o a veces me quitan mi lápiz o a veces me quitan mi juguete o a veces, como ya decía la tía Sarita, mi mami no me deja salir o mi mami no me deja usar el teléfono y a veces actuamos de una manera muy, muy violenta, muy fea. Entonces, a esto nos llama el quinto mandamiento, abejitas. ¿Cuál es el sexto, tía Sarita?
2: Agrego a lo mismo del quinto mandamiento.
1: Que también no solamente se trata matar, digamos, como dice, físicamente, por ejemplo, golpear, pegar y esas cosas, sino también insultar, ya que nuestra lengua es un arma, tanto nos puede ayudar a construir como a destruir. Nos ayuda a decirle cosas bonitas a una persona y también a decirle cosas muy feas. Y también podemos herir los sentimientos. Por eso le dicen no matarás, no hieras. Es decir, no herir ni sentimientos con nuestras palabras ni físicamente a los demás.
2: Y bueno, proseguimos con el sexto mandamiento.
1: No cometerás actos impuros o no cometerás adulterio. ¿A qué nos referimos en esto? Vivir la sexualidad, nuestra sexualidad, con fidelidad y respeto, según la enseñanza cristiana o la de Dios. Es decir, respetar nuestro cuerpo y a los demás y evitar la infidelidad. Eso ya va para los más grandes, claro. Pero básicamente, abejita, se trata de tener también pudor, cuidar nuestro cuerpo, ya que nuestro cuerpo es un templo sagrado. En nuestro cuerpo vive el Espíritu Santo y no se trata de dañarlo o de agredirlo o de marcarle cosas o también de hacerle daño en sí. Cuidar también en las fotografías o también en la ropa, ser pudorosos principalmente. No mostrarnos mucho, pero tampoco digo andar como monjas, yo lo sé, pero o sea, respetar nuestro cuerpo, saber que es el templo de Dios y el Espíritu Santo y que Dios solo nos quiere ver bien, no es por restringirnos nada, por así decirlo.
0: Así es, abejitas. Lo también adjunto a este mandamiento súper importante, abejitas, es cuidar nuestra casa común, así como lo hacemos con nuestra naturaleza. La naturaleza también es la casa común que nos ha regalado Dios para cuidarlo y protegerlo siempre, abejitas, porque cada vez que sembramos una plantita o una florcita, ¿usted, tía Sarita, ha plantado alguna vez alguna plantita? ¿Se ha plantado?
1: Sí, sí, sí, plantado.
0: Y la ha cuidado, la ha regado.
2: Sí, sí, sí, yo no estuve una orquídea. Era hermosa, se me murió, pero muy bonita.
0: Entonces todo tiene su tiempo, pero debemos cuidarla. Todo tiene su cuidado, tanto las flores, los árboles que tenemos aquí en nuestra ciudad también, los árboles, toda la naturaleza en sí. Entonces nosotros también somos parte de, entonces cuidemos nuestra casa común, como dijo la tía Sarita, cuidemos nuestro cuerpo, cuidemos nuestra casa común en sí. Así es que, abejitas, hoy quiero preguntarles a ustedes, ¿qué mandamientos podemos vivir mejor desde este momento? No esperemos a mañana para cambiar, si Dios nos acompaña, nos fortalece y nos da la gracia para comenzar cada día, queridas abejitas. Así es que, ¿ustedes con qué mandamiento podemos vivir mejor, queridas abejitas? ¿Qué dice tía Sarita?

Nos vengan a visitar, a que vengan a ver nuestro nuevo lugar en donde estamos nosotros. Así es, queridas abejitas. Y antes de seguir, diciendo los mandamientos de este tema tan bonito, vamos a hacer una pausa, abejitas. Pero antes de entrar en la pausa, abejitas, quiero decir a la adivinanza de esta tarde, la super adivinanza, y dice de la siguiente manera. ¿A quién entregó Dios las tablas con los 10 mandamientos en el monte Sinaí? ¿A quién entregó Dios las tablas con los 10 mandamientos en el monte Sinaí, abejitas? A. Abraham. B. A Moisés. O C. A Noé, queridas abejitas. Ya volvemos.

0: abejitas con nuestro tema de los sobre los 10 mandamientos. Antes de seguir, abejitas, les voy a refrescar un poquito la memoria, abejitas. Les voy a contar un trocito sobre la historia de los 10 mandamientos. Hace mucho tiempo, Dios liberó al pueblo de Israel de la esclavitud en Egipto y lo condujo por el desierto hacia la tierra prometida. Durante el camino llegaron al monte Sinaí, donde Dios llamó a para que subiera a la montaña. En la cima del monte, Dios le entregó a dos tablas de piedra en las que estaban escritos los 10 mandamientos. Estas eran las leyes que ayudaría al pueblo a vivir el amor, la justicia, el respeto y la fidelidad a Dios. Cuando bajó del monte, compartió los 10 mandamientos con todo el pueblo, explicándoles que no eran un castigo, sino una guía para vivir en paz con Dios y con los demás. Desde entonces, los 10 mandamientos han sido un recordatorio de que Dios siempre desea conducir a sus hijos por el camino del bien y del verdadero amor. Así es, abejitas, y esta es una historia muy bonita que le entregó los 10 mandamientos en dos, como es de piedra. ¿Qué le parece, tía Sarita, esta historia?
1: A mí me parece muy bonita porque, sinceramente, sí me acuerdo, sí vi la historia en televisión. Les recomiendo súper libro, muy buen canal. Bueno, y ahí yo vi, me acuerdo que ahí subió al monte Sinaí y Dios con rayos escribió en las rocas, en dos tablas de rocas, ahí los 10 mandamientos y después... bajó con los 10 mandamientos al pueblo y se los entregó a todos. Y como dijo tía Lavis, no es para restringirles, ni para mandarlos, ni para nada de eso, sino para que sigan esto, que sea una guía para ustedes, para que vayan al reino de los cielos.
0: Así es, amiguitas. Cada vez que elegimos hacer el bien, decir la verdad, respetar a nuestros padres, ayudar al necesitado, amar a Dios con todo el corazón, estamos respondiendo el llamado que Él nos hace desde el monte Sinaí hasta nuestros días. Dios sigue escribiendo sus mandamientos, no en tablas de piedra, sino en el corazón de quienes desean seguirlo con amor. Por ejemplo, queridas abejitas, cuando ustedes le prestan algún lápiz, alguna pintura a su compañerito, cuando comparten sus juguetes, cuando ayudan a mamá en casa, cuando dicen la verdad, cuando no mienten, cuando hacen el bien, cuando ayudan a alguna persona, tal vez dando un consejo para las abejitas más grandes, tal vez cuando pido perdón, cuando es mi culpa para las abejitas ya más grandes, cuando decido perdonar, ahí Jesús está escribiendo en sus mandamientos en nuestro corazón. Así es que Él va a seguir escribiendo sus mandamientos en cada uno de nosotros, pero siempre y cuando sigamos haciendo el bien, abejitas. Así es, abejitas, estamos en el... séptimo mandamiento. Séptimo mandamiento es no robarás, abejitas. Debemos ser honestos, respetar los bienes ajenos y trabajar con esfuerzo por lo que necesitamos. Así es, abejitas, y eso trata de respetar nuestras cosas, abejitas, de respetar cosas ajenas, porque si nosotros le robamos un juguetito a mi compañerito o mi amiguito, no estamos respetando por lo ajeno, abejitas, y no estamos trabajando con esfuerzo por lo que necesitamos. A veces hay que pedir prestado, eso sí es lo positivo de este mandamiento, abejitas, o pedirle a mi papi que me compre, siempre y cuando hagamos el bien, abejitas. Así es, abejitas, les queremos invitar también a que compartan con nosotros, a que nos manden mensajitos a nuestro super mega WhatsApp respondiendo a la adivinanza de esta tarde, que nos dice de la siguiente manera: ¿a quién entregó Dios las tablas con los 10 mandamientos en el monte Sinaí? A Abraham, B, a Moisés o C, a Noé. Les contamos la historia de los 10 mandamientos, así es que queridas abejitas, les invitamos a que manden sus mensajitos, a que corran a pedir el celular a su mami y les manden una nota de voz o un mensaje, también contándonos de esto, si todavía se acuerdan los mandamientos o si están aprendiendo con este nuevo tema, abejitas. Así es, abejitas, tía, acepta, ¿cuál es el siguiente mandamiento?
1: El siguiente mandamiento es no darás falso testimonio ni mentirás. Es decir, decir la verdad. En conclusión, básicamente eso. Pero sería no difamar, no inventar rumores y no acusar injustamente. O sea, técnicamente si nosotros dañamos, digamos, estamos jugando con nuestro hermanito o con nuestro perrito. Y en eso nuestro hermanito rompe un jarrón o rompe algo, digamos, jugando a la pelota. Y tú dices, uy, no, ¿qué hago? ¿Qué hago? Y tú sales corriendo a decirle a mamá o papá, mamá, papá, mi hermanito rompió el jarrón. Pero el que realmente rompió el jarrón fuiste tú. Ahí está. No tu hermanito, sino que estaban jugando, rompes el jarrón y tú vas corriendo a mamá. Y le acusas a tu hermanito de romper el jarrón. Y tu hermanito se queda como, ¿y qué? ¿Qué pasó? O sea, ¿por qué me culpas a mí? No está bien culpar a los demás por errores de ti mismo. Eso también. Y también no inventar rumores, también no los chismes, digamos, sin saber realmente lo que pasó de la situación, inventar cosas. Y también no actuar injustamente. Por ejemplo, nosotros estamos, digamos, nosotros no sabemos, digamos, los papitos, las abejitas más grandes, están ahí discutiendo que cuál hermanito rompió el jarrón, pero acusan al que primero acusó de haber roto el jarrón, pero él no fue. Entonces, averiguar qué pasó, conversar con los dos hermanitos y ver quién realmente cometió el acto, en vez de acusar antes de saber la verdad. Eso tampoco no está bien, abejitas.
0: Así es, abejitas, ya vamos por el noveno mandamiento, que es también muy importante. No consentirás pensamientos ni deseos impuros, abejitas. ¿Esto qué significa? Dios nos invita a cuidar nuestros pensamientos y deseos, buscando siempre la pureza del corazón, abejitas. ¿Esto qué quiere decir, abejitas? Esto quiere decir que no debemos tener pensamientos malos ni tampoco deseos malos, porque a veces tal vez me caí porque me empujó mi compañerito, entonces yo le voy a desear el mal o que él también se caiga. Eso está muy mal, abejitas. O también cuando las abejitas más grandes también se pelean con la hermana grande, o tal vez las abejitas medianas también se pelean con mamá o papá, o con el tío, con la tía, con la abuelita, también se ponen bravos y les desea el mal o piensan mal o dicen, es que mi mami peleó conmigo y hoy no voy a comer, o hoy no voy a lavar los platos porque peleó conmigo, o hoy no voy a barrer porque peleó conmigo. Entonces eso es el noveno mandamiento, abejitas, es no cuidar nuestros pensamientos y deseos, porque después puede pasar algo y nos podemos arrepentir de lo que pensamos, abejitas. Y también busquemos también siempre la pureza del corazón. No ensuciemos nuestro corazón, abejitas. Siempre mantengámoslo limpio con Dios ahí adentro, para que no pase estos deseos ni pensamientos. Y vamos por el último, abejitas, por el último mandamiento. ¿Cuál es el último mandamiento, tía Sarita?
1: El último mandamiento es no codiciarás los bienes ajenos. ¿A qué me refiero con esto? No vivir con envidia. Como dice el refrán, se me acaba de olvidar. Bueno, ya les digo cuando me acuerde. Básicamente se trata de agradecer lo que uno posee, trabajar honestamente por nuestras propias metas. O sea, no codiciar lo que la otra persona tiene y alegrarse por el bien de los demás. Eso a veces nos cuesta mucho. Ah, la envidia no es buena, mata el alma y envenena. Ahí me acordé. Ya. Por ejemplo, alegrarse de las cosas que les pasan bien a los demás. Por ejemplo, nosotros estamos en un concurso y quieres tener el primer lugar. Y digamos, estás compitiendo con un amigo tuyo. Y están en eso, están compitiendo, y tu amigo gana, y no tú. Pero tú querías con todo tu corazón tener el primer puesto. Pero después dices, ya, esta vez no me fue, tal vez no era para mí, pero me alegro de que mi amigo se haya obtenido el premio. Estoy feliz porque él le haya pasado lo bueno que a mí me hubiera querido que me pase.
2: Así es.
0: ¿Qué nos decía tía Sarita?
1: Sobre que mismo... no envidiar el bien ajeno, ya que el que envidia el bien ajeno solo daña su alma, ya que también si nosotros digamos queremos, yo qué sé, un chocolate, digamos, pero un juguete, y a la otra persona si le compran el juguete, entonces, ¡ay, qué envidia le tengo a ese niño! Porque él sí lo tuvo y yo no. Y no es de pensar eso, porque ¿por qué le tendríamos envidia? Digamos que tú ya tienes esos pensamientos feos en tu corazoncito, abejita. Y después de eso, para Navidad, te regalan el juguete o uno mejor. Pero ya te quedaste con ese sentimiento feo. Y después, ¿de qué te ayuda? Sentir odio o envidia o pensamientos feos por la otra persona, en nada te ayuda, abejita. Mejor es alegrarse o dejar pasar las cosas.
0: Así es, abejitas. Ahora vamos a invitarles a ustedes, queridas abejitas, no solo abejitas pequeñas, sino abejitas medianas y abejitas grandes también, a que nos manden sus mensajes a nuestro super mega WhatsApp al 098-400-3456. Cuéntenos, abejitas. Si es que se acuerdan los 10 mandamientos, si aprendieron con estos mandamientos, si aprendieron hoy, si se acordaron hoy con este nuevo tema de los mandamientos, porque eso también aprendemos en las catequesis, no solo las abejitas pequeñas, sino las abejitas medianas, y tú, abejita grande, también, yo sé que tú también me estás escuchando, abejita grande, así que escríbenos también, cuéntanos, no tengas vergüenza de no contarnos, abejitas. Cuéntanos si con ese tema te acordaste, si algún mandamiento te ayuda a vivir todos los días, abejita. Así es que escríbenos. Y también tenemos la super adivinanza de esta tarde, abejita, que nos dice de la siguiente manera. ¿A quién entregó Dios las tablas con los 10 mandamientos en el monte Sinaí? ¿A quién entregó Dios las tablas con los 10 mandamientos en el monte Sinaí? A Abraham, B, a Moisés o C, a Noé. ¿A cuál será, abejitas? Y recuerden que ya les contamos la historia, ya les refrescamos un poquito la mente, abejitas. Así que, abejitas, escríbanos, mándenos sus mensajitos, cuéntenos qué les pareció este tema, y si les gustó, si se acordaron de los mandamientos. Nos pueden mandar sus notas de voz, sus mensajitos a nuestro super mega WhatsApp al 098-400-3456. Así es, abejitas. Tía Sarita, ¿usted tiene reglas en su casa?
1: Sí.
0: ¿Tiene normas?
1: Efectivamente, tía Labis.
0: Así es.
1: Y mis reglas principalmente son puestas por mis papitos. Más que nada, reglas también para ayudar en casa. Por ejemplo, el que ensucia limpia, o hay que tender la cama todos los días, o también, ¿cómo que más? ¿Qué más? También no responderle a nuestros papis, muy importante. También tengo la regla de no alzar la voz. También tengo la regla en mi casita de mantener mi espacio ordenado, limpio, pulcre. También tengo la regla de llevarme bien con mi hermana, de organizarnos para también limpiar o hacer las tareas de la casa. O también tenemos responsabilidades, como tanto ayudarle a mi mami. Por ejemplo, yo a veces le ayudo haciendo el almuerzo, o mi hermana también le ayuda limpiando el cuarto. Y más que nada, las reglas nos ayudan a que nuestro hogar funcione, ya que si no nos ponen límites o reglas, no creo que vaya al lugar a tener, digamos, a durar mucho, más que nada. Por lo que si no seguimos un orden, ¿cómo sabemos lo que está bien o mal? Si no nos dicen qué está bien o mal, ¿cómo sabemos? Por eso están los 10 mandamientos.
0: Así es, abejitas, así como la tía Sarita, así como yo también tengo normas en mi casa de hacer el desayuno, de hacer el café, de tender mi cama, de ordenar mis zapatos, de tener limpio mi cuarto, ordenado, de bañarnos todos los días. Bueno, no todos los días, pasando un día, si ustedes se bañan pasando un día, abejitas, que eso también es una norma muy importante para cuidar y proteger su salud y su bienestar y su higiene también. Abejitas, también tengo otra responsabilidad, limpiar la mesa, ayudar a mi mami a lavar los platos.
1: Esas son cosas pequeñas, claro.
0: Así como ustedes también deben tener sus normas, abejitas, para... Y recuerden que también sus padres ponen estas normas, las abejitas grandes para las abejitas pequeñas, ponen estas normas en casa, son para cuidar y proteger a ustedes, abejitas. Dios también nos dio sus mandamientos para enseñarnos el camino del bien y alejarnos de aquello que nos puede hacer daño. Hablando de los 10 mandamientos, abejitas, amar a Dios sobre todas las cosas, porque si no amamos a Dios sobre todas las cosas y ponemos primero el trabajo para las abejitas grandes, si ponemos primero el trabajo, después Dios y después otra cosa, ¿qué pasa, abejitas? Obviamente van a pasar muchas cosas, porque solo estamos pensando en el trabajo y me va a ir mal porque no estoy con Dios en mente. Pero en cambio, si ponemos a Dios primero, después del trabajo y después otra cosa que no es tan importante, si ponemos a Dios primero y después del trabajo y le pido a Dios que me ayude en mi trabajo, nos va a ir súper bien. Dios nos va a ayudar a que todo nos vaya bien en el trabajo, que el trabajo sea más fácil, abejitas. Eso también de no tomarás el nombre de Dios, hermano. Si es que yo no pienso en Dios primero y juro por Dios y digo esto y esto y prometo esto y esto y eso y el otro, y no pensamos en Dios, también va a haber consecuencias, abejitas. Como siempre, la ley de la física, cada acción tiene su reacción. La tercera, abejitas, santificadas las fiestas. Si yo me quedo durmiendo hasta tarde y espero a que suenen los parlantes con la música para ir a bailar, ir a comer, ir a jugar, y no me voy a la misa, eso no es ponerle a Dios en primer lugar. Así es, abejitas, así es que pongamos esto también poniendo primeramente a Dios, porque santificadas las fiestas no es que vayamos a comer, a bailar. Tenemos que ir a misa respetando el día de Dios, los domingos y los días de recepto del Señor, abejitas, y obviamente participando en la Santa Misa. La cuarta, abejita, honrarás a tu padre y a tu madre, abejita. Si es que no respeto a mi papi, si es que no respeto a mi mami, si no obedezco a mis papis, si no les ayudo, si es que no agradezco a mis papis, si no no les cuido a mis papis y no estoy poniendo a Dios en primer lugar, ¿qué pasará, abejitas? Vamos a tener problemas entre familia, y lo que queremos es que estemos bien en familia, estemos bien, respetemos, amemos a nuestros papis, abejitas, porque ellos también hacen un gran esfuerzo para cuidarnos a nosotros, obviamente desde el guión, cogidas de la mano de Dios, abejitas. Ellos también nos cuidan, pero siempre orando a Dios para que les ayude, abejitas. El quinto, no matarás. Si es que nosotros no cuidamos la vida, si es que no respetamos la vida, si es que odiamos, si es que hago violencia o insulto a alguien, o le digo malas palabras a alguien, o tengo odio por tal persona y tanta cosa, y no ponemos a Dios primero, abejitas, ¿qué pasará? cada acción tiene su reacción. Recuerden, abejitas, o alguien puede insultarme a mí y no tener respeto contra mí porque no, yo también hago lo mismo. Entonces, pidamos a la abejita. Por eso la oración es también algo muy importante, para que nos ayude a tratar con tranquilidad, con paz, con serenidad a la otra persona. ¿Cuál era el sexto, tía Sarita?
1: El sexto mandamiento era: no cometerás actos impuros o no cometerás adulterio.
0: Así es. Esto también, si no tenemos a Dios en primer, la abejita, si no respetamos nuestro cuerpo, si no recordamos que somos hijos de Dios, puede pasar muchas cosas. Podemos, tal vez alguien nos puede agredir, o no podemos estar con el corazón tranquilo. Entonces, eso, abejitas, tratemos de tener a Dios en primer lugar para que nos respeten, así como nosotros respetamos a los demás. El séptimo, abejita. Y antes de seguir con esto, abejitas, no creo que no se sepan la respuesta de la super adivinanza esta tarde. Ya les contamos la historia, les explicamos la mente y supongo que ya tienen la respuesta. Oh, no, abejitas. ¿Usted, tía Sarita, ya tiene la respuesta en su mente?
1: Yo creo que sí.
0: ¿Y ustedes, abejitas? ¿Qué ha pasado con ustedes? Se me han perdido el día de hoy, abejitas. La adivinanza está muy fácil, muy fácil. ¿A quién entregó Dios la tabla con los 10 mandamientos en el monte Sinaí? ¿A quién entregó Dios la tabla con los 10 mandamientos en el monte Sinaí? A, Abraham. B, a Moisés. O C, a Noé. ¿A cuál será, queridas abejitas? Y bueno, les invitamos también a que manden sus mensajitos, sus notas de voz a nuestro super mega WhatsApp al 098-400-3456. 098-400-3456. Así es, abejitas. Y también les invitamos a que nos visiten en nuestro nuevo lugar de la radio. Aquí en la ciudad de Cuenca, estamos ubicados en la calle Carlos Aguilar y Tadeo Torres, detrás de la Alianza Francesa. Así es, abejitas, les invitamos a que vengan a visitar en nuestro nuevo lugar. ¿Qué dice, tía Sarita?
1: Yo digo que a mí me gustaría mucho ver a nuestras abejitas viniendo acá. Aparte de eso, tengo una historia que se me vino a la cabeza, que es sobre...
0: ¿Historia?
1: Sí, una historia. Sobre el joven rico. ¿Ha escuchado eso, esa historia?
0: Más o menos.
1: ¿Más o menos?
0: ¿Cómo era, tía Sarita?
1: Ya les cuento. Fue un día, mientras Jesús iba en el camino, un joven muy rico se acercó corriendo a él. Al llegar, se arrodilló con mucho respeto y le preguntó: maestro bueno, ¿qué debo hacer para obtener la vida eterna, o sea, entrar al reino de los cielos? Jesús le respondió que solo Dios es verdaderamente bueno, y luego le recordó que debía cumplir los mandamientos. Le mencionó algunos de aquellos: no matar, no cometer adulterio, no robar, no dar falso testimonio, honrar al padre y madre y amar al prójimo. El joven contestó con seguridad que había obedecido todos esos mandamientos desde que era muy joven. Al escuchar su respuesta, Jesús lo miró con amor, pues conocía su corazón y sabía que deseaba hacer el bien. Sin embargo, también sabía que había algo que impedía que su entrega a Dios fuera completada. Entonces Jesús le dijo: una cosa te hace falta. Ve, vende todo lo que tienes, da el dinero a los pobres y tendrás el tesoro en el cielo. Después ven y sígueme. Con estas palabras, Jesús no quería decir que todas las personas debían vender sus bienes, sino mostrarle al joven que sus riquezas ocupaban el primer lugar en su vida y que estaba más apegado a ellas que a Dios. Imagínense, abejitas, ¿cómo es eso? Entonces, cuando el joven escuchó esas palabras, su rostro cambió. Se sintió muy triste porque tenía muchas posesiones y no estaba dispuesto a dejarlas. O sea, estaba poniendo sus posesiones materiales antes que el reino de los cielos y antes de seguir a Jesús. En lugar de aceptar la invitación de Jesús, decidió marcharse. Al verlo irse, Jesús dijo a sus discípulos: qué difícil es para los que tienen muchas riquezas entrar al reino de Dios. Los discípulos se sorprendieron y preguntaron: entonces, ¿quién podrá salvarse? Jesús respondió: para los hombres esto es imposible, pero para Dios todo es posible. Esta historia enseña que no basta con conocer o cumplir los mandamientos de manera externa. Dios también mira el corazón de cada uno y quiere ocupar el lugar en nuestra vida.
0: Así es. Así es, abejitas, y esta historia también es como el primer mandamiento, amar a Dios sobre todas las cosas, y como el joven rico no amó a Jesús sobre todas las cosas, miren lo que pasó, no le siguió, y nosotros estamos invitados a seguirle. No pensemos que cumplir los mandamientos es algo aburrido o difícil, al contrario, es una hermosa aventura que cada día tenemos la oportunidad de vivirlos con pequeños gestos, abejitas. Así es, abejitas, yo creo que ha sido muy difícil la adivinanza el día de hoy, querida tía Sarita. A ver, tía Sarita, usted me dijo que ya tenía la respuesta.
3: Sí, sí, sí, ya sé.
0: ¿A quién entregó Dios las tablas con los 10 mandamientos en el monte Sinaí?
3: Yo creo que fue Moisés.
0: Sí, la hora feliz. Así es, Moisés fue un líder elegido por Dios para guiar al pueblo y recibir las leyes grabadas en piedra. Así es, abejitas, hemos llegado al final, como va volando el tiempo, tía Sarita. Hemos llegado al final de nuestro programa. Esperemos que este tema les haya llegado al corazón, abejitas. Así es, tía Sarita, nos despedimos.
3: Así nos despedimos, abejitas, por el día de hoy. Ya el próximo miércoles nos podrá escuchar, también el lunes. Espero que tengan una excelente semana y los queremos mucho, abejitas.
0: Así es, abejitas, que los 10 mandamientos sean una guía para vivir con amor, fe y esperanza cada día. Que Dios los bendiga y la Virgen María los proteja, y nos volvamos a encontrar el día lunes. Nuestra madre nos ama tanto, y como ella también lo hace, nosotros también les queremos mucho. Chao, chao.

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1: Son las 5 de la tarde, 4 de la tarde, en las Islas Galápagos.
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nuestras súplicas sean acogidas y nos alcancen de Dios un sinnúmero de bendiciones. 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

0: Buenas tardes, querida familia de Radio María. Bienvenidos a este programa Tejiendo el Manto de la Virgen. Bienvenidos, gracias por acompañarnos, por ser parte de esta hora de intercesión, de oración y de amor para nuestra Madre, que con tanto cariño acoge nuestras intenciones. Hoy queremos ponernos e invocar al Espíritu Santo, ponernos en su santa presencia y pedirle: Oh Espíritu Santo, amor del Padre y del Hijo, inspírame siempre lo que debo pensar, lo que debo decir, cómo debo decirlo, lo que debo callar, cómo debo actuar, lo que debo hacer, para gloria de Dios y bien de las almas, y mi propia santificación. Espíritu Santo, dame agudeza para entender, capacidad para retener, método y facultad para aprender, sutileza para interpretar, gracia y eficacia para hablar. Dame acierto al empezar, dirección al progresar y perfección al acabar. Amén. Gracias, Espíritu Santo. Te pedimos que por la intercesión de nuestra Virgen Santísima nos ilumines en esta tarde y puedas conducir todas estas peticiones al corazón amantísimo de nuestra Madre y que podamos juntos tejer su manto, ese manto de amor con el que hoy queremos tejerlo, nuestras intenciones, nuestras peticiones, y no nos olvidemos también de nuestros agradecimientos, porque también hay que agradecerle a Dios todas sus bendiciones. Bienvenidos, y pues esperamos también sus mensajes al 098-400-3456 o sus llamadas al 37-31. Miércoles 2026. Estamos recordando en este día una fecha especial, el 5 de agosto. No sé si alguien sabe qué advocación de la Virgen María recordamos hoy. De pronto me pueden escribir por mensaje, porque queremos hacer una reflexión y sobre todo de la Virgen que se recuerda hoy, 5 de agosto. Es una mención, una aparición de la Virgen muy especial y muy importante. A ver si nos escriben al celular, al 098-400-3456. Recordamos a nuestra Madre, ¿en qué advocación la recordamos el 5 de agosto? A ver si por ahí consultan y nos escriben un mensajito para poder nosotros reflexionar un poquito y aprender un poco más de nuestra Madre Santísima en sus múltiples apariciones, templos y advocaciones que tenemos. Buenas tardes, Radio María les saluda.
1: Aló, buenas tardes, hermanita, buenas tardes.
0: Buenas tardes, buenas tardes, ¿con quién tenemos el gusto? ¿Cómo es su nombre? Buenas tardes, bienvenida.
1: Ya se me cruzó. ¿Aló?
0: ¿Aló? ¿Sí me escucha? Bienvenida, buenas tardes. Si me dice su nombre, por favor.
1: Buenas tardes, hermanita. Está hablando.
0: ¿Con quién hablo?
1: ¿Aló?
0: ¿Aló?
1: Aló, hermanita. Buenas tardes. Está hablando desde Loja. Hermanita, quisiera primeramente agradecer.
0: ¿Cuál es su nombre, por favor?
1: María, a San Josecito y a Jesús. Yo estoy llamando desde Loja, hermanita.
0: ¿Y su nombre? ¿Cuál es su nombre?
1: Blanca.
0: Blanquita de Loja.
1: Hermanita. Sí.
0: Ya, Blanquita. Hermanita. Vamos a tejer el manto de la Virgen. ¿Qué es lo que usted quiere poder presentar como oración?
1: Por agradecer a mamita María, a San José y a la Virgen. Y a Jesucito, y para pedirle, hermanita, que me ayude a pedir por la salud, que me recupere de la operación, El día viernes tengo un suero biológico que esté bien, que no me haga mal. Hermanita, yo le pedí a Manita María un favor y tengo que agradecerle. Mi hija no viajó, pero quiero que me ayude a pedir a Diosito para que consiga un puestito por la salud de mis cuatro hijos, su trabajo, mis cuatro hijos, que tenga para pagar mis cuatro hijos y una casita a mis cuatro hijos. Que nos ayude, hermanita.
0: Claro que sí, Blanquita. Si se va a tener esta operación que dice, pues siempre asegúrese de que se vaya confesadita. Si es posible, puede pedir también la unción de los enfermos. Y sobre los hijitos, siempre debemos orar, ¿no? Hoy ponemos en oración a Blanquita y a sus hijos, que no les falte el trabajo y todo lo que necesitan. En el Santo Rosario también todas las madres debemos poner a nuestros hijos, ¿no? Todos los días. A nuestros hijitos en el Santo Rosario. Muy bien, Blanquita. Saludos para todos nuestros hermanos de Loja. Que Dios les bendiga. Bueno, y queremos, no me escriben ningún mensaje. Hoy, el 5 de agosto, recordamos a Nuestra Señora de las Nieves. ¿Si han escuchado? Pues miren, es la madre que siempre nos guía. El milagro de la nieve en pleno verano nos recuerda que para Dios no hay imposibles. Miren, esta aparición del 5 de agosto es justamente donde se puso la basílica que es de Nuestra Señora la Mayor. Esta aparición es algo milagroso porque justamente es en pleno agosto, en verano, pues apareció la nieve y en ella también hubo esta aparición de la Virgen María. ¿Quiénes la vieron? A ver si por ahí alguien sabe, nos puede escribir algo para ir nosotros aprendiendo más sobre esta aparición de Nuestra Señora de las Nieves. ¿A quién se le apareció? A ver si lo podemos consultar y me escriben al WhatsApp al 098-400-3456 para nosotros poder aprender un poco más. Miren, esta aparición en las nieves simboliza también la pureza del corazón. En un mundo lleno de preocupaciones, la Virgen nos invita a renovar nuestra fe, a perdonar, a vivir en paz y a acercarnos más a Dios mediante la oración y los sacramentos. Así como señaló el lugar donde debía construirse una iglesia, hoy María también quiere señalar un lugar en nuestro corazón. Ella desea que nuestro corazón sea un templo donde habite Jesús. Cada vez que rezamos, hacemos el bien y amamos al prójimo. Ese templo se fortalece. Buenas tardes, Radio María, les saluda.
1: Hola, buenas tardes, hermanita.
0: ¿Con quién tenemos el gusto?
1: Con María.
0: Con María. Bueno, si no les dije al principio, me olvidé. Mi nombre es Xiomara Moreno. Xiomara, estoy para servirles. El
1: Ya,
0: día de hoy
1: gracias,
0: estoy
1: hermanita.
0: reemplazando a nuestra hermana Rocío, que Dios le bendiga muchísimo. Mi nombre es Xiomara y estamos con
1: Ya.
0: mucho gusto aquí en la familia de Radio María, siempre dispuestos a escucharles, a rezar con ustedes, por ustedes, junto a nuestra madre. Así que María, le escuchamos. ¿De dónde nos llama y cuál es su petición para tejer el
1: Llamo de
0: manto de
1: aquí
0: la Virgen?
1: de Tumbaco.
0: Muy
1: Hermanita, yo
0: bien.
1: llamaba para que me dé poniendo en el mantito de mamita María por mis hijos, en especial por mi hijo, el Fernando, que y la
0: ¿Ya?
1: señora no quieren saber de la misa. Sí estaban yendo, sí, ahora se alejaron. Porque aquí yo tengo un lotecito que compramos y creo que ya quieren la herencia. Sí, soy yo también pobre, pero y vienen bien bravos, hermanita. También por mis nietos, Andrés y Anabela.
0: Ya, Andrés y Anabela.
1: Porque están alejados de Dios. Cuando vienen ya no quieren ni saludar. Vienen, se dan las vueltas y se van.
0: Ay, qué pena. Bueno, María, escúcheme, vamos a que bendecir a ese hijo, hay que orar mucho por el hijo, por la esposa, por los nietos. Usted que es la mamita, siempre, siempre en su corazón de madre y sus oraciones van a llegar al cielo. Pero lo importante es que también usted le siga dando ese amor, ¿no? Ese cariño.

0: Regresamos, se nos perdió la señal por unos instantes, pero estamos de vuelta. Estábamos hablando que hoy miércoles 5 de agosto recordamos un antiguo acontecimiento del siglo IV. Según la tradición, la Virgen María indicó en sueños a un matrimonio romano y al Papa Liberio el lugar donde debía construirse un templo en su honor. El 5 de agosto, en pleno verano romano, apareció una nevada milagrosa sobre la colina del Esquilino, señalando el sitio donde hoy se levanta la Basílica Papal de Santa María la Mayor. Miren, qué hermoso cómo esta basílica fue construida en base a esta aparición de la Virgen María. Qué hermoso, miren, cómo nuestra Madre siempre nos da señales de su presencia, de su amor, de su intercesión, y con ese milagro tan grande, ¿no?, de la nieve. Por eso se llama la Virgen de las Nieves. Bueno, tenemos ya un mensaje. Buenas tardes, hermanita. Soy Rocío desde el Valle, agradecida por la vida y la salud de toda mi familia. Pido por la conversión de mi hijo Kevin, por un trabajo estable, por un examen que me voy a realizar, que todo salga bien, por la reconciliación de mis padres y por nuestro país, que ya se termine tanta violencia, que por la sangre de nuestro Señor Jesús seamos protegidos. Amén. Amén. Que así sea. Que Dios pare esta violencia tan grande que hay. Buenas tardes, hermanita Blanca del Inca. Doy infinitas gracias a Dios, a Mamita Virgen, por un día más de vida. Y pido oraciones por mi salud, mi negocio y mis clientes, por la conversión de mis hijos, Viviana, Johnny, Saúl, y por todas las necesidades del mundo entero. Amén. Amén. Así debe ser. Ese agradecimiento primero. Y ya están estas puntaditas adornando el manto de la Virgen. Les recuerdo, mi nombre es Xiomara. Con mucho gusto para recibir sus llamadas, sus mensajes, sus peticiones. No sé si tenemos, a ver, esta fue una llamada pasada. Bueno, siempre el agradecimiento a Dios es como cuando ha llovido y luego sale el sol. Toda esa humedad de la tierra se evapora, ¿verdad? Se seca con el sol y empieza a formar más nubes. Así también, cuando tenemos un corazón agradecido a Dios, más bendiciones sobre nosotros. Entonces, qué bueno es agradecer y luego también ponerle a Dios todas nuestras súplicas, nuestras intenciones, a través de la intercesión amorosa de su Madre. Seguimos con las puntaditas. Buenas tardes. Ayúdeme orando por Alan Francisco. Vimos que no se acerca a Dios. No va a misa los domingos, no reza, desde que su papá lo abandonó. El hogar, él está en adulterio, dañó su familia por su pecado. Daniel. Bueno, hay que ayudarle con oraciones a Francisco, pero también hay que hablar con él, alguna persona de confianza, de respeto. Hágale entender también que somos humanos, que podemos fallar, pero hay que tratar de perdonar, orar y esperar en Dios. Buenas tardes, queridos hermanos de Radio María. La advocación que recordamos es la advocación de la Virgencita de la Purísima de Macas. Muchas bendiciones. Les saluda Marlene desde Quito. Claro que sí, Marlene. Es a nivel internacional la Virgen de las Nieves. Y aquí en nuestro querido Ecuador, la Virgencita la Purísima de Macas. Qué hermoso, ¿no? También tenemos nuestra advocación aquí en nuestro país, en Ecuador, la Virgencita de la Purísima de Macas. Claro que sí. Hay dos fechas y una de esas es 5 de agosto. Buenas tardes. ¿Me podría ayudar con unas puntaditas para mi esposa Isabel y nuestro futuro bebé? A ella, gracias por ser la mejor esposa del mundo. Saludos a ustedes, amigos de Radio María. Soy Javier desde Cuenca. Muy bien, Javier, qué lindo. Primero te felicitamos por ese bebé que viene en camino y también por ser un esposo que ama y elogia a su esposa. Eso es muy bueno. Y que ese bebé venga con todas las bendiciones a este hogar, a llenarlos de alegría y de amor. Saludos para Isabel y para toda la gente de Cuenca. Bendiciones y un fuerte abrazo. Bueno, continuamos. Muy bien, gracias talentos por darnos esta información a la gente de Macas con esa hermosa madre del cielo que tienen ahí tan bella. Pues a ella le pedimos la intercesión en esta tarde y le ponemos todas estas puntaditas de amor en su precioso manto. Bueno, miren, y así vamos aprendiendo cada vez, ¿no? Cada vez más. Tenemos también, miren, nosotros una hermosa oración a nuestra Virgen, la Señora de las Nieves. Es cortita, ¿no? Y muy hermosa. A ver, antes de eso, respondemos esta llamada. Buenas tardes, Radio María, ¿les saluda?
1: Hermanita, buenas tardes.
0: Qué gusto, ¿con quién hablamos?
1: Está hablando con Gustavo Samaniego de Durantes, hermanita.
0: Hermano Gustavito, qué gusto de escucharle también. Ay. Va a poner una puntadita en el manto de la Virgen.
1: Sí, hermanita, primeramente pidiendo por mi mujercita que hace 9 meses está en Quito y ahora le hicieron el último examen, entonces mañana ven y entonces mañana tal vez viene acá Esmeraldas, hermanita. Todos ay, saben que yo no puedo ir allá a Quito, es que por lo que a mí me sube la presión enseguidita, entonces enseguidita mis hijitos saben decir, se comunican y dicen, no papi, que regrese Esmeraldas, por lo que no podemos tener 2 enfermos aquí en Quito diciendo, entonces eso, pido primeramente por mi mujercita y ahí pido por mis hijitos, tengo un hijito que fue a Colombia a visitar a la Virgen, tengo mis hijos en Francia, en Cuenca, en Atacama y aquí en Esmeraldas también, hermanita, eso pido por todos mis hijitos, mis nueras, mis nietos, mis bisnietitos, mis hermanos.
0: Qué lindo, hermanita. Qué lindo tener esa familia tan grande, Gustavito. ¿Y el nombre de su esposa cuál es?
1: Se llama Marina Méndez, Méndez Guaño.
0: ¿Marina?
1: Sí, se llama Marina Méndez Guaño.
0: Ya, entonces pedimos por Marinita para que ya pronto regrese a Esmeraldas junto a su esposo, que Dios permita que ya vuelvan a estar juntos, y Gustavito seguirá agradeciendo a Dios de que ya está bonita y de que pronto va a regresar, y también hacer caso a los hijitos, ¿no?, que también están pendientes y cuidándole. Ponemos esa puntadita en el manto de la Virgen. Buenas tardes, tejiendo el manto de la Virgen.
2: Buenas tardes, hermanita.
0: ¿Con quién tenemos el gusto?
2: Hablando con Carmen, desde la ciudad Carmen. De Cuenca.
0: Carmita de Cuenca.
2: Sí.
0: Vamos a poner una puntadita.
2: Sí. Primero dándole gracias a Papito Dios por este nuevo día que nos ha dado, la vida de mis hijos, agradecida por el trabajito que tenemos, por el pan del día. Muy agradecida con Papito Dios y Mamita María. Y quiero poner
0: bien
2: una para mi hijito que recién está queriendo iniciar un trabajito. Pidiéndole.
0: ¿Cómo se llama su hijito?
2: Rodrigo.
0: Rodrigo, ya. Muy bien, aquí ponemos en el manto de la Virgen a Rodrigo y su nuevo trabajo. Que Dios le dé sabiduría para que lo pueda hacer muy bien.
2: Sí, sí, hermanita. Y
0: ya
2: por todo el mundo, que Diosito nos llene de paz, de tranquilidad a todo el país. Y eso, hermano.
0: Muy bien, Carmita, gracias. Y sigamos orando por la paz mundial para nuestro amado Ecuador. Que Dios le bendiga, Carmita, un fuerte abrazo. Bueno, como nos contaron también de la Virgen de Macas, que hoy la recordamos, como la Purísima de Macas es una de las advocaciones marianas más queridas del oriente ecuatoriano. Macas, ¿verdad? Su imagen se venera principalmente en la Catedral de la Purísima de Macas. Según la tradición, la imagen fue llevada por los misioneros durante la época colonial. Y con el paso de los siglos, se convirtió en un símbolo de fe y protección para los habitantes de Macas y de toda la provincia de Morona-Santiago. Su fiesta principal se celebra el 5 de agosto, día en que miles de fieles participan en Eucaristía solemne, la procesión en las calles de Macas, el rezo del Santo Rosario y diversos actos culturales. Y hoy saludamos, ¿no?, a la gente de Macas que están de fiesta con nuestra madre querida y pues que recen con mucha devoción el rosario. Nos unimos también a esas oraciones. Muchos creyentes acuden a la Virgen de Macas para pedir su intercesión por la salud, por la unidad de las familias, por el trabajo y por la protección de la Amazonía. Hoy vamos a pedirle todo esto a nuestra madre, la Purísima de Macas. Tenemos también ya otras puntaditas, vamos a dar lectura. Buenas tardes, les saluda Fanny desde Ollacoto, Quito, pidiendo unas puntaditas en el manto de María por mi salud. Muchas gracias. Claro que sí, Fanicita, ponemos esta puntadita. Saludos, hermana, soy Pablo desde Estados Unidos. Por favor, oraciones y unas puntaditas a la Virgen por mi mamá y Lisset. Si Dios permite, que elimine el cáncer de sus cuerpos por el trabajo y los recursos para pagar los tratamientos médicos y las deudas. Por Lisset, encuentre la ayuda y los recursos para sus tratamientos. Por todos los enfermos, enséñame, Virgencita, a ser paciente, esperar y aumentar mi fe en los momentos difíciles. Para Dios nada es posible. Por ustedes, sus familiares, gracias por su tiempo y todos ustedes que hacen Radio María. Muchas gracias, Pablo. Estás lejos de pronto, pero estamos unidos en oración, haciendo fuerza, pidiendo por todos los enfermitos de cáncer, pidiendo que sea Jesús en esos tratamientos, que sea su manito sanadora y que también provea de los recursos para esos tratamientos. Oramos por Lisset y gracias por tus buenos deseos. Que Dios te bendiga y pues unidos a la distancia. Buenas tardes, hermanita. Saludos cordiales desde Atuntaqui. Soy Luis. Una puntadita a nuestra Madre María. Pido oración por mi hijo que está en recuperación y por mi familia. Gracias. Oramos por tu hijo, hermanito Luis. Siempre escríbanos el nombre de la persona por la que quieren que oremos. Buenas tardes, hermanitos. Les saludo desde Esmeraldas. Un saludo muy especial a Cayambe. Ahí está mi esposita Lolita. Y mi hijo Juanito. Pido una puntadita para que salga muy bien en el embarazo.

0: De Dios y Madre nuestra, acompáñanos en nuestro camino de fe, cúbrenos con tu manto, fortalece nuestras familias, consuela a los enfermos y ayúdanos a seguir siempre a tu Hijo Jesucristo. Amén. Amén, miren qué hermoso. Tenemos una llamadita. ¿Tejiendo el manto de la Virgen? Buenas tardes. ¿Con quién tenemos el gusto?
1: Con Martita está hablando.
0: Martita, ¿de dónde nos llama?
1: De San Golquí.
0: De San Golquí. Muy bien, somos vecinitas. Va a poner una puntadita en el manto de la Virgen.
1: Por favor, quiero una oracióncita por unas señoras que viven al lado mío y es la presidenta de una de la religión esa que habla. Y es tan mala, me hizo cuántas maldades. ¿Cómo puedo hacer?
0: Ya, Martita, ¿qué hay que hacer ahí? Hay que aplicar lo que dice el Evangelio. Hay que perdonar. Jesús dice que debemos perdonar porque la venganza es de Dios. Solo Dios en su infinita misericordia da el merecido a cada quien conforme a su misericordia. Entonces hay que poner su corazoncito en las manos de la Virgen María, en las manos de Jesús, para que Él lo sane. Que usted pueda perdonar esas cosas malas que le han hecho. Y aparte de... Y a veces es difícil perdonar. Siempre es difícil perdonar. Pero verá, una fórmula para poder perdonar es que usted empiece a orar por estas vecinas. Aunque solamente digan, Señor Jesús, bendícele a mi vecina. Y le pone el nombre. Por ahí puede empezar. Cada día. Usted va a ver que va a llegar un momento en el que en su corazón ya no va a haber ese dolor. Te la mandamos un fuerte abrazo, Martita. Buenas tardes, tejiendo el manto de la Virgen.
2: Con Cristina de Ibarra.
0: ¿De Ibarra? ¿Cristina me dijo?
2: Sí, soy Cristina. María Cristina Rosa de Vaca, sí.
0: María. Ay, Cristina, qué lindo escucharle, qué lindo
2: gracias,
0: escucharle.
2: Hermanita, gracias.
0: Vamos a poner una puntadita en el manto de la Virgen. Te escuchamos, Cristina.
2: Yo quiero pedir por mañana de mi tía Bertita Rosales que cumple, que pase un lindo día. Y el nieto está lejos, Estivito está en Italia. Marquita, Sarita, Antonio, Miguelito y las hermanas. Y mi papá está en el cielo. Te dice porque mi papi siempre le quiere a mi tía Bertita. Y todos mis tíos Rosales, que paso lindo con la tía Bertita, vive con amor, salud. Y mañana sacerdote con Papa León y Monseñor René, sacerdote. Y los Juventud, que ya ganó Ambaoya, se va. Y Quito, dele fuerza, luche por la violencia que termine. Y el 10 cumpleaños de mi tío Pancho, feriado. El presente también, Daniel, que pase lindo. Y mi prima Daniela, mi abuelita Rosita está en el cielo. Y mi tío Alvarito, la otra semana es su cumpleaños en agosto. La otra semana le llamo para el cumpleaños de mi sobrina Gente y mi hermana Doris, que le dé salud. Y aquí le tengo feliz a mi sobrino Alejandro, que estén visitando aquí de Ecuador, está en España, mi hermano Diego, Sammy y Sarita. Y le quiero mucho al guagua, está pasando con la mamá aquí en la casa de la mamita, visitando. Y yo estoy feliz que viniera.
0: Gracias.
2: Una semana.
0: Gracias por interceder por toda la familia. Una buena semana para usted también, María Cristina. Un feliz cumpleaños para Bertita y toda su familia. En las manos de nuestra Madre María Santísima. Bueno, vamos a tener una pausa musical y regresamos tejiendo el manto de la Virgen.

Estamos de regreso en su programa Tejiendo el Manto de la Virgen. Escuchamos una hermosa canción. Márquez. Miren, esa canción inspirada en las bienaventuranzas. Muy hermosa, me llegó al corazón. Bienaventurados los que lloran, porque serán consolados. Así que si hoy por hoy estamos llorando, estamos pasando alguna pena, alguna situación muy difícil, pues vamos a ser consolados si lloramos a las plantas de nuestro Señor Jesús. Si no lloramos de pronto con ira, con enojo, sino que lloramos con fe, sabiendo que es Dios quien va a obrar, a poner su manito poderosa y sanadora. Así que bienaventurados los que estamos con una tristeza o llorando, porque somos y seremos consolados. Tenemos una mención. 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Bueno, otra puntadita en el manto de la Virgen. Ayúdeme a poner puntaditas por Sofía Vélez, que todo salga bien en mis estudios de mi tiroides. Desde Loja, por favor. Claro que sí, ponemos la mano poderosa de nuestro Señor Jesucristo en esa tiroides, en ese resultado, en esos estudios que se ha realizado, para que Dios en su infinita misericordia sea ese médico de médicos. Así que ya ponemos esta puntadita, mi querida Sofía. Saludos a Loja. Buenas tardes, hermanita. Les saluda Marlene de Riobamba. Hoy se celebra la Virgen de la Nube en honor cuando se le apareció a un matrimonio romano y les pidió levantar una iglesia donde cayera la nieve sobre el monte Liberio. Además, se recuerda el milagro de los pétalos de rosas blancas que evocan la nieve y los peregrinos honran a la Virgen y piden la salud del pueblo. Sí, sí, sí, hoy se celebra a manera internacional la Virgen de las Nieves, ¿sí? Por esta aparición que fue a este matrimonio, ¿verdad? Y también porque hubo nieve en agosto, entonces eso también fue un milagro. Gracias, gracias por esa respuesta, gracias por estar conectados con Radio María y con su programa Tejiendo el Manto de la Virgen. Buenas tardes, hermanita Berta Vinuesa desde San Gorquí. Gracias a Dios por mi salud y vida. Pido por favor por la salud de María Cristina Castañeda y un trabajito para mi nieto Andrés Guevara. Ponemos esa puntadita para que trabajito, para todos los que están sin trabajo, que están necesitando de ese ingreso y que ya están mucho tiempo buscando trabajito. Que el Señor provea, abra las puertas, mueva todo lo que tenga que mover para que puedan tener un trabajo digno, porque eso también es una bendición de Dios. Oramos para que haya más trabajitos para todos nuestros hermanos que necesitan. Bueno, muy bien. Vamos avanzando, nos pueden llamar a 37-31-040. Buenas tardes, Tejiendo el Manto de la Virgen. Aló, buenas tardes, ¿con quién tenemos el gusto? Aló. Se fue la llamada. Bueno, esperamos que nos vuelva a llamar.
Nuestro querido hermano o hermana, estamos listas para recibir su llamada al 37 31 040. También nos puede escribir a nuestro WhatsApp de la radio 098 400 3456. Buenas tardes, hermanita. Por favor, una puntadita por mi jubilación, que está complicado. Me llamo Rosa. Gracias por todo. Por supuesto, oramos por esa jubilación para que ya salga y para que usted ya pueda disfrutar de tantos años de aportes y de trabajo. Claro que sí, ponemos en el corazón de la mamita para que ella también interceda con esta puntadita de amor y pueda salir pronto esa jubilación y la disfrute. Y puede invitar a toda su familia, ¿verdad? Cuando cobre su primera jubilación, pues compártala con todos sus seres queridos y que Dios bendiga mucho esa merecida recompensa.

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0: La radio te informa la hora. 17, 53 minutos.
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1: La radio te informa la hora 18 en punto.

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Saludos desde Archidonan en la comunidad 25 de agosto para la familia Alvarado. René Damián, en saludos desde Coca. Bertila Guinda, en buenas tardes, Padre Braulio. Le saluda a la familia Guinda Grefa desde Balneario Cucuparumi. Alichisha Alichishi. Mayra Jaramillo, en saludos para Fernanda y Carolina en el Coca. Full sintonía, rinchikatinguichi de Kishka, ayugunale. 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Que ponamos con una rinchikatinguichi, Josuecito Mix Altamirano, en hola, Radio La Voz del Napo. Salúdame en la comunidad Las Canelas, a mi esposa Eva Tanguila y a mi hijo Robinson Jr., en Emily. Le saludo a su esposo desde Machala. Que no se preocupe, yo sí estoy bien en mi trabajo, gracias a Dios. Y complázcame con la música quichua, migrantes amazónicos, mamitawa, ñachua choronanga, ñachua choronanga. 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

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Transmisión oral de los conocimientos. 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La chacra como un espacio de alimento, medicina y aprendizaje. Respeto que se debe tener antes de cortar una hoja, raíz, corteza. La importancia de utilizar solamente lo necesario. 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

0: Maestro, tú eres el Hijo de Dios, tú eres el Rey de Israel. Del Evangelio según San Mateo, capítulo 14, versículos 22 al 36. En aquel tiempo, inmediatamente después de la multiplicación de los panes, Jesús hizo que sus discípulos subieran a la barca y se dirigieran a la otra orilla. Mientras él despedía a la gente, después de despedirla, subió al monte a solas para orar. Llegada la noche, estaba él solo allí. Entretanto, la barca se iba muy lejos de la costa y las olas la sacudían porque el viento era contrario. A la madrugada, Jesús fue hacia ellos, caminando sobre el agua. Los discípulos, al verlo andar sobre el agua, se espantaron y decían: «Es un fantasma», y daban gritos de terror. Pero Jesús les dijo enseguida: «Tranquilícense y no teman, soy yo». Entonces le dijo Pedro: «Señor, si eres tú, mándame ir a ti caminando sobre el agua». Jesús le contestó: «Ven». Pedro bajó de la barca y comenzó a caminar sobre el agua hacia Jesús.
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0: Abre, Señor, nuestros corazones para que comprendamos las palabras de tu Hijo. Del Evangelio según San Mateo, capítulo 15, versículos 1 al 2 y 10 al 14. En aquel tiempo, se acercaron a Jesús unos escribas y unos fariseos venidos de Jerusalén y le preguntaron: ¿por qué tus discípulos quebrantan la tradición de nuestros mayores y no se lavan las manos antes de comer? Jesús llamó entonces a la gente y les dijo: escuchen y traten de comprender. No es lo que entra por la boca lo que mancha al hombre. Lo que sale de la boca es lo que mancha al hombre. Se le acercaron entonces los discípulos y le dijeron: ¿sabes que los fariseos han escandalizado de tus palabras? Jesús le respondió: las plantas que no haya plantado mi Padre Celestial serán arrancadas de raíz. Déjenlos. Son ciegos que guían a otros ciegos. Y si un ciego guía a otro ciego, los dos caerán en un hoyo. Palabra del Señor.
1: Gloria a ti, Señor Jesús.

Queridos amigos radioyentes de la radio La Voz del Napo, hoy hemos visto en este evangelio cómo empiezan a haber algunas polémicas. En este caso son las normas del sábado, del ayuno, por ejemplo. Hoy se trata del ritual de lavarse las manos, a que los fariseos daban una importancia exagerada. Era la hipérbole, que quiere decir la exageración. Hacían las leyes en sí no son malas, igual que los fariseos no eran malos en sí mismos, pero se tomaron las leyes, no iban al espíritu, no iban al sentido y a la profundidad, se quedaban solo en el cumplimiento estricto, no iban al sentido, a lo que querían decir. Y por eso no les debió gustar la respuesta que les dio Jesús. El maestro da más importancia a lo interior que a lo exterior. Lo que entra a la boca no mancha, justamente es lo que sale, lo que sí puede ser malo. Los fariseos habían creado un escudo, las normas. Se pensaba que cumpliendo las normas ya se iban a salvar. Y eso no era suficiente. Y Jesús, cuando se entera de la reacción de ellos, les lanza un ataque. Y les dicen, aquello que no ha sembrado Dios, las plantas que no ha sembrado mi Padre, será arrancada de raíz. Y todavía va más allá. Les dicen, un ciego no puede guiar a otro ciego. En sí, los fariseos no eran malos, pero se montaron toda una historia, en la cual ni entraban ni dejaban entrar. Entonces esto era un problema, porque era la hipocresía, la falsedad, la apariencia. Y estas cosas a Jesús no le gustaban. Nosotros, al escuchar este evangelio, también tenemos que ver que nosotros no seamos eso, tramposos, que nos quedamos en la apariencia. No, no, yo ya cumplo, yo hago lo que me dicen. Y no se trata de eso, se trata de ir al espíritu, a la letra, a la profundidad. Las leyes no son malas, son herramientas que nos ayudan a vivir, pero a vivir de verdad, no en la apariencia, no para que te aplaudan, para que te reconozcan, sino que tenga sentido, que tenga coherencia, que no nos quedamos solamente en el cumplimiento estricto. Al contrario, no podemos ser esclavos de las leyes. Es aquello de vives para comer o comes para vivir. Al final, somos tramposos y acomodamos las cosas como más nos interesa. Y aquí es donde Jesús se molesta y les hace toda esa lección. Otro evangelio dirá, allá donde está tu tesoro, allá está tu corazón. ¿Qué es lo importante para ti? ¿Cumplir en la apariencia o realmente ser y creer lo que Dios espera de ti? ¿Hacer su voluntad o la tuya? ¿O simplemente te has creado todo una forma de ser, de vivir y de cumplir y con eso ya estás tranquilo? Pues no, no es suficiente. Hay que ir a la verdad. Jesús es el camino, la verdad y la vida. Cuando nos montamos algo para justificarnos, estamos mal. Por eso, los discípulos le preguntan, oye, ¿los estás escandalizando a esta gente? Y Jesús les dice, no, esto no es cosa de Dios, Dios no ha dicho esto. Y les pone esa imagen de la planta sembrada por Dios. Si esto no lo ha sembrado Dios, esto no es de Dios. A veces nosotros nos inventamos cosas. Las leyes, las normas, son herramientas que nos tienen que ayudar a vivir. Nos tienen que asegurar que estamos en el buen camino. Pero no podemos convertirnos en esclavo de las leyes y no de Dios y de su voluntad. Aquí está la trampa. Los fariseos habían creado todo ese sistema y Jesús rompe los esquemas porque Jesús va a la verdad, a la profundidad. Hermanos, analicemos si realmente no somos hipócritas, si no solamente nos quedamos en la apariencia o juzgamos según lo que vemos. Miremos qué hay en nuestro corazón, veamos si realmente somos de Dios o somos de nosotros mismos, nos creemos santos y perfectos, o nos creemos que cumpliendo la apariencia es suficiente. No seamos así.

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Murió en el 642 en la batalla contra el rey pagano Penda. Por eso fue venerado como mártir, martining. 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